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0: de Llena de Vida, La España Vaciada. Como siempre, Javilillo en nuestra línea.
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0: ¿Qué tal, amigos? ¿Cómo están? Bienvenidos, bienvenidos a Llena de Vida, La España Vaciada. Ya saben, el programa pionero en la lucha contra la despoblación del mundo rural. Estamos en la Semana de la Mujer, la semana del 8 de marzo. Si ustedes ven este programa por primera vez, será viernes 6 de marzo, cuando lo emitimos en directo, pero si lo ven otro día, pues será cualquier día. Y como cualquier día, al final hay que ponerlo en femenino, porque no nos gusta eso de volvernos locos el 8 de marzo con el Día de la Mujer. Y como cubrir el expediente, pues lo pueden ustedes ver gracias a que los programas de Click Radio Televisión quedan en redes sociales. Lo pueden ustedes ver cualquier día del año. Y cualquier día del año es bueno para poner en valor el trabajo de las mujeres. En este caso, en lo que nos interesa, que es el mundo rural. Y claro, pensando a quién podíamos entrevistar con motivo del Día de la Mujer, pues yo creo que a una de las colaboradoras más queridas por Llena de Vida, La España Vaciada, porque es así y porque además se lo merece, Elena Sánchez Lozano, una de las propietarias, junto con su hermana Laura, de el proyecto AOEB La Común, que ya no es solamente, aunque también y mucho, aceite de oliva virgen extra, sino otras muchas cosas, porque las hermanas Sánchez Lozano tienen siempre la cabeza en ebullición, siempre la mochila llena de iniciativas y siempre están proyectando cosas, y además con criterio, con relato, pero también con realidad, que esto es lo más importante. Entonces, ¿a quién podríamos entrevistar en el Llena de Vida de la España Vaciada con motivo del Día de la Mujer? Pues a nuestra queridísima amiga Elena Sánchez Lozano, a la que siempre nos gusta llamar de vez en cuando y que nos ponga al día de sus proyectos y que nos ponga al día de sus ideas, que también las tiene y además siempre bastante luminosas, por cierto. Así que hoy celebramos el Día de la Mujer, en nuestro caso, el Día de la Mujer Rural, con Elena Sánchez Lozano. Enseguida comenzamos, amigos.

0: ¿Qué tal, Elena? Buenos días. ¿Qué tal estás?
1: Muy bien, en tu compañía siempre fantásticamente, o sea que encantada de estar aquí contigo, pues no se puede estar mejor.
0: Bueno, yo
1: ¿Qué
0: estaba
1: te voy a
0: el
1: decir?
0: otro día cuando estuvimos hablando por teléfono, estuvimos echando cuentas y yo creo que hace un poquito más de un año que no te entrevistamos y ya es mucho tiempo, porque mínimo, mínimo, mínimo, mínimo, contigo hay que estar una vez al año, mínimo, mínimo, ¿no?
1: Bueno.
0: Y incluso hoy vamos a hablar en este programa un poco, vamos a centrarlo en el femenino rural, en el 8 de marzo, y luego podemos hacer otro programa para otro momento con siempre tus reflexiones que son muy interesantes. Pero hoy vamos a centrarlo en el femenino rural. 8 de marzo, así para empezar, ¿qué te parece el 8 de marzo? Porque es que estamos un poquito convirtiendo la fecha en un cubrir el expediente, vamos con Flores a María el 8 de marzo. Y luego ya nos olvidamos, ¿no? O sea, porque me parece que está pasando un poquito eso, ¿eh?
1: Sí, estamos totalmente de acuerdo. Al final, el 8 de marzo, por desgracia, se está convirtiendo en la fecha en la que ya solo falta que el Corte Inglés nos saque una línea 8 de marzo, cómprate el pañuelo morado. Y eso es muy triste, porque el 8 de marzo yo creo que es una fecha para reivindicar y para reivindicar el trabajo de las mujeres. Porque es el Día de la Mujer Trabajadora, que a veces se nos olvida esta coletilla, y que en el mundo de lo rural, pues es obvio que tiene unas particularidades. Pero es verdad que, como tú indicas, el 8 de marzo se ha convertido en una especie de festividad a la que a veces, por desgracia, se vacía de contenido. Y ese vaciamiento de contenido viene, por un lado, a veces por parte de las empresas y también por parte de las instituciones, en ese intento de domesticar también a las mujeres, ¿no? Bueno, pues organizamos el Día de la Mujer, vienen las mujeres, cocinan unas tortillas y luego les regalamos unas epiladies. Entonces, bueno, pues ese día en el que algunas mujeres, pues aparte de reivindicar ese día de lucha, pues también nos
0: Bueno,
1: cabreamos.
0: está el Día de la Mujer Rural, que es el día 15 de octubre, y está el 8 de marzo, que es el Día de la Mujer en general. Nosotros
1: Sí,
0: casi que
1: es
0: celebramos el
1: así.
0: día 8 de marzo, que es el Día de la Mujer, y luego, si es una mujer rural, como en tu caso, o como en el caso de Laura,
1: Sí.
0: pues mejor que
1: Sí.
0: mejor. Pero celebrando el 8 de marzo, estás celebrando el Día de la Mujer en general. En el caso de las mujeres que
1: Trabajadores.
0: en un momento dado, trabajadoras, efectivamente, en el caso de las mujeres que en un momento dado habéis decidido volcar vuestro talento en un ámbito rural,
1: Es rural.
0: ¿cómo lo percibís? ¿Cómo percibís lo femenino en el mundo rural a día de hoy, de marzo de
1: Bueno,
0: 2026?
1: pues con muchas dificultades. Porque trabajar en el ámbito rural tiene dificultades que no se encuentran en el ámbito urbano. Nosotras que venimos del mundo urbano nos encontramos toda una serie de tips que se dice ahora que igual en otros ámbitos están controlados de otra manera. Yo, por ejemplo, recientemente me encontraba con el tema bueno, pues explotaciones, que sabéis todo el tema de las explotaciones compartidas y así, y con el tema bueno, nosotras a veces nos dicen que somos jóvenes, ya no lo somos tanto, por desgracia, pero sí es verdad que encontramos a personas ya adultas que, bueno, pues utilizan, y a nosotras esto no nos es algo que denunciamos, utilizan el pinkwashing, que esto nos sienta muy mal, el poner las explotaciones a nombre de hijas o de mujeres para cobrar. una parte a nombre de otro miembro de la familia. Uh-huh. Y luego nos encontramos un falseamiento de los números de explotaciones que hay a nombre de mujeres y que no son esas mujeres realmente quienes están trabajando en esas explotaciones, sino es el menganito de turno quien lleva la explotación y quien una parte de esa explotación la ha puesto a nombre de esa consorte que sigue desempeñando, por desgracia, las tareas del hogar y no tiene ninguna capacidad de decisión en esa explotación ganadera o agrícola, por ejemplo. O nos encontramos el no ser tratadas a veces en una situación de igualdad o, bueno, pues toda una serie de hándicaps que, bueno, en el ámbito urbano no vamos a decir que sean mucho mejores porque tienen su propia... su propio hándicap, su propia historia. Mm. Pero es verdad que en el ámbito rural a nosotras todavía nos preguntan por nuestros padres o por nuestro padre en concreto o por nuestros maridos o así. Y bueno, somos nosotras quienes ejercemos la actividad.
0: Me parece súper interesante esto que estás diciendo, porque esto creo que sigue pasando en el mundo rural cuando ven una mujer al frente o unas mujeres, como en el caso de tu hermana y tú, al frente de un proyecto, es como que se ponen a buscar a ver dónde está el marido o dónde está el padre, porque como que no se fían, no quieren hablar. No se fían, esto sigue pasando, es verdad, en el mundo rural. Bueno, luego te voy a preguntar qué tal está yendo la cosecha que ya terminó de aceituna este año, porque las hermanas Sánchez Lozano están muy reconocidas, han recibido el premio Mujer Rural de Castilla-La Mancha hace unos años, están muy reconocidas como las productoras de uno de los mejores aceites de oliva extra que se están haciendo en este momento en España. Ahí ellas lo hacen en la zona de Alcocer, Sacedón, Guadalajara. Pero luego además tiene mucha iniciativa y especialmente Elena ahora mismo está como poniéndose muy al frente del tema del marketing de su proyecto, haciendo vídeos que realmente tienen mucho seguimiento en Instagram, como por ejemplo este que les voy a enseñar ahora. Vamos a ver.

0: Vamos a ver si vemos ahí, Aitor, uno de los vídeos que tenemos de Elena y de Laura, uno de los últimos vídeos que tenemos. A ver si lo podemos escuchar, Aitor. A ver si lo podemos poner ahí, que se escuche.
1: El castellana y el arbequina.
2: Y os animamos a que probéis el aceite que proviene de olivares como este.
1: Hola, Laura.
2: Hola, Elena. ¿Sabías que el olivo más antiguo de España se encuentra en Tarragona? Data del 300...
1: Hola, Laura.
2: Hola, Elena. ¿Sabías que el olivo más antiguo de España se encuentra en Tarragona? Data del 314 después de Cristo y es de la variedad Farga.
1: Sí, ¿y sabías tú que nosotras tenemos un pequeño olivo Farga también en este olivar? Es este ejemplar. Y bueno, lo enseñamos también en las visitas y os invitamos a todos a que vengáis a verlo. Pero Laura, Laura, ¿qué haces aquí? Que llevo 3 horas esperándote en el olivar y tú aquí durmiendo.
3: Elena, que estoy fatal, de verdad. No me puedo levantar, que tengo una resaca.
1: ¡Pero resaca! Pero chicas, si todo el mundo sabe que si te tomas una cucharada de aceite de oliva virgen extra antes de beber, luego no tienes apenas resaca.
3: Y mucho mejor si es de ave la común, ¿no?
1: ¡Hombre, por supuesto! Bueno, estamos en uno de los olivares,
0: Elena,
1: que Laura y yo hemos ido...
0: Es una publicidad institucional, es una publicidad artesanal, quería decir, totalmente artesanal, pero que tiene ese encanto, que es una publicidad totalmente artesanal. Y tú ahí, se nota que eres la que estás llevando la batuta y la estás ahí empujando a tu hermana a que ella represente también su papel. Eso es lo que, eso es lo que se nota.
4: Sí, hay un poco de todo esto que estás comentando y sobre todo de el superpoder de la falta de recursos, como decimos nosotras. Cuando una no tiene demasiados recursos económicos, tiene el superpoder de la imaginación, y eso creo que nos pasa en lo que somos las pequeñas marcas, que al final tenemos que tirar hacia adelante con los recursos que tenemos, y uno de ellos es el de la imaginación. Nosotras tenemos claro que tenemos que poner en valor el trabajo que realizamos y el tema de lo que tenemos, cómo es nuestra explotación, cómo intentamos trabajar la excelencia desde el trabajo en el campo y desde el olivar, y a veces comunicar esto sin grandes agencias de comunicación y sin grandes medios, te obliga un poquito a comunicar y a tirar de la imaginación. Qué duda cabe que haces apuestas un poquito arriesgadas, pero bueno, vamos viendo lo que es la prueba error vamos viendo qué nos funciona y vamos intentando utilizarlo, ¿no?
0: Bueno, vamos a ir a un poquito de publicidad, Elena. Vamos a ir a un poco de publicidad, Aitor, y enseguida te voy a preguntar qué tal ha ido la cosecha este año y de algún proyecto nuevo que tienes, que creo que me imagino un poco de qué va, pero la gente no lo sabe. Enseguida, Elena.
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0: Elena, la cosecha de este año, ¿ha ido bien, ha ido mal o ha ido regular?
4: Nosotras somos unas inconscientes optimistas y patológicas y estamos siempre contentas. Ha ido bien, ha sido dura, fue bastante dura porque cada vez vamos teniendo más cantidad de olivares y esto supone un mayor esfuerzo en trabajo, pero la recompensa siempre es buena. Y yo digo que lo que da la tierra siempre nos tiene que suponer un agradecimiento, pero es obvio que el trabajo cada vez es más esforzado y eso pues supone pues un trabajo mayor. Tanto es así que yo el día siguiente a la cosecha ingresé en el hospital con un cólico nefrítico. O sea,
0: vaya, que, eso sí, bueno, que es fastidiado, ¿eh, Elena?
4: Sí. No vas a decir eso, fue horrible. Pero bueno, es lo que lleva al final el trabajo en el campo, que a veces lo mío fue una menudencia. Ayer tuvimos el fallecimiento de un trabajador del campo aquí en Guadalajara, porque se le cayeron dos alpacas de paja encima.
0: Sí,
4: los riesgos del trabajo del campo son tremendos y a veces no son visibles. Y bueno, pues es un poco, a veces las condiciones de seguridad, por el esfuerzo que realizamos en el campo, no se ven, ¿no? Y es un poquito así. No obstante, nosotras salimos contentas de esta cosecha y bueno, pues es un poquito también por el cómo realizamos la cosecha, porque normalmente aquí la aceituna y en muchas partes, en la mayor parte de lugares, se realiza de finales de noviembre hasta casi marzo. De hecho, habréis visto que las lluvias últimas han fastidiado en muchos sitios la cosecha porque inundaron los campos. Y en cambio nosotras cosechamos en verde, hacemos una cosecha temprana y la realizamos desde finales de septiembre a principios de octubre. Con lo cual la diferencia en tiempo hace que todo este tipo de problemas no nos hayan afectado, nos afectan otros. Pero no este tipo de problemas climatológicos que ha habido al final. Y eso este año nos ha beneficiado bastante.
0: Hay que decir que las hermanas Sánchez Lozano están al frente de AOEB La Común, que además tienen otros proyectos. Hay que decir que ellas tuvieron, como ella ha dicho, y lo hemos hablado ya otras veces, porque hemos hablado con ellas varias veces, con Elena, bueno, tuvieron su vida en otros ámbitos, en otros sectores, en su vida urbana, como podríamos decir, y de repente dieron volantazo y dijeron, pues no. Y entonces comenzaron ambas dos, cada una venía de mundos diferentes, pues se dedicaron al mundo del olivar en Guadalajara. Ahora son unas grandes defensoras del olivar tradicional, son unas grandes defensoras del olivar en secano, o sea que no quieren hacer estas cosas que se hacen últimamente, y además son unas grandes defensoras de la variedad castellana, que son algunas de sus olivas tienen esta variedad que siempre defiendes mucho, Elena.
4: Sí, porque para nosotras la castellana es la variedad que tenemos aquí en la Alcarria, en Guadalajara, y el otro día lo comentábamos, aquí es una variedad, se denomina también la verdeja, pero nosotras teníamos una especie de enamoramiento especial porque era algo identitario para nosotras. Porque siempre cuando hablamos de aceite recordamos esos aceites estupendos que vienen de Andalucía, pero hablar de aceite y hablar de castellana es hablar de Castilla y es hablar de que aquí en Castilla, porque nosotras somos de Guadalajara y somos de Castilla, es reconocer que en Castilla se hacen también buenos aceites. Y eso para nosotras es importante porque también nos sentimos castellanas,
0: claro,
4: siendo
0: que sí,
4: de Guadalajara.
0: Bueno, te voy a empezar a que hablemos en otro programa más de estas cuestiones de fondo que nos gusta hablar a los dos, de Castilla, de la agricultura, de cómo ves todo esto. Y ahora, por último, te quería preguntar para en este programa con motivo del Día de la Mujer, de nuevos proyectos que tenéis, lo que me quieras contar, porque hay uno que está relacionado
4: bien,
0: con las almendras.
4: Pues mira,
0: con las almendras, hay uno que está relacionado con las almendras.
4: Literalmente me has pillado con el carrito del helado. Tenemos un proyecto que le tengo sobre la mesa, literalmente, porque me has, lo vais a ver al revés con la cámara, pero bueno, nosotras tenemos, bueno, no sé, se verá así un poquito.
0: Sí, se ve.
4: Además son,
0: sí.
4: Se ve. dice la etiqueta almendra natural con cáscara de cultivo tradicional. Uh-huh. Es una almendra certificada en ecológico. Uh-huh. Que procede también de almendros nuestros que tenemos entre los olivares. Uh-huh. Entonces, nos planteamos hace años ¿qué queríamos hacer? Y nos planteamos que queríamos conservar y aumentar la biodiversidad dentro de los olivares, manteniendo varios o un número importante de almendros que había en los olivares. Nos planteamos que ya que eran varios centenares de almendros, ¿qué íbamos a hacer con esa almendra? Y llevábamos años dándole vueltas, vendiendo la almendra a algún mayorista y así. Y este año dijimos, ya que nosotras, por una cuestión de principios, igual que defendemos el olivar en cultivo tradicional, en secano, tenemos también almendros en cultivo tradicional y en secano. Vamos a poner en valor el fruto seco nacional en secano, porque cada vez la gente, por desgracia y por desconocimiento, compramos más fruto seco de fuera y además de regadío. Y aquí también en España se cultiva más fruto seco de regadío. Entonces, por lo menos, que el que nosotras comercialicemos sirva para que la gente conozca esta realidad. Y tenemos un fruto seco estupendo, de secano, cada vez menos, pero lo tenemos ahí y tenemos que hacer que la gente lo conozca y lo consuma. Mm. Y este es nuestro pequeño proyecto. Sirve para que esa biodiversidad se mantenga en el olivar, para que los polinizadores nos sigan ayudando también en el olivar y para comercializar esas no muchas almendras, pero bueno, sí una cantidad que justifica que saquemos estas bolsitas de medio kilo. Y luego tenemos un proyecto que yo creo que en un par de meses, como mucho, ya va a ver la luz, que es unos alojamientos y un centro de cata en Sacedón.
0: En Sacedón.
4: En Sacedón, en Guadalajara, que llevamos con este proyecto ya bastante tiempo. Es un poco nuestro pequeño niño, nuestro ojito derecho, y que servirá para que todo el mundo pueda venir a visitarnos, a conocer más del mundo del aceite, del mundo de la gastronomía, y se pueda alojar en un sitio tan turístico y tan estupendo como Sacedón, y desde una queremos que lo hagan desde una forma muy satisfactoria y desde una forma que les deje un buen sabor de boca.
0: Pues Elena Sánchez de Lozano, ha sido un placer estar contigo celebrando este 8 de marzo desde nuestra perspectiva rural y también conocer estos nuevos proyectos de las hermanas Sánchez de Lozano, más allá del aceite de oliva virgen extra, que es uno de los mejores que se pueden consumir ahora en España, pero las almendras ahora y los alojamientos de Sacedón, que también, alojamientos rurales, que también están a punto de salir a la luz en Sacedón. Elena, gracias, como siempre. Un beso muy fuerte.
4: Gracias
0: por estar
4: a ti siempre, Javier.
0: Con nosotros aquí en Llena de Vida, la España vaciada. Nos quedan las noticias de Eurocaja Rural. Bueno, Eurocaja Rural, que ha celebrado durante estos últimos días en La Rioja su nueva edición del Empueblate. Vamos a ver si Editor nos pone esas imágenes del Empueblate. ¿Por qué? Porque este año el Empueblate, que es el gran acontecimiento contra la despoblación de la Fundación Eurocaja Rural, ha sido fuera de Toledo, que es donde habitualmente es, ha sido en La Rioja, de manera que el Empueblate ha salido por primera vez de Toledo, se ha ido hasta La Rioja y allí se han hablado de soluciones contra la despoblación, que es el leitmotiv de siempre de este gran evento de la Fundación Eurocaja Rural. Bueno, en el acto pues, han estado presentes las autoridades de La Rioja, ha estado presente la Federación de Municipios de La Rioja, han estado presentes, como no podía ser de otra forma, el director de Eurocaja Rural, también el presidente de la entidad. Se ha hablado mucho de proyectos de vida rural. Se han hablado también de los ayuntamientos, del papel dinamizador de los ayuntamientos en los pueblos, la importancia que haya al frente, en los vértices del mundo rural, pues ayuntamientos con ideas, ayuntamientos con ganas, alcaldes que sepan mover recursos, que sepan encontrar recursos. De todo esto se ha hablado en esta edición novedosa del Empueblate, de la Fundación de Eurocaja Rural, que por primera vez ha salido del ámbito de Toledo y se ha movido a otro lugar de España, también con sus problemas de despoblación, por supuesto, como es La Rioja. Gran éxito de esta nueva edición del Empueblate. Luego habló el presidente de la entidad, Javier López Martín, y también habló el director general de la entidad, Víctor Manuel Martín.
8: Que ser de pueblo era un don de Dios. En este caso son frases que Miguel Delibes utiliza para describir el mundo rural. Un pequeño ejemplo de las muchas referencias que en nuestra literatura, como en tantas otras expresiones artísticas y disciplinas, se recogen con nostalgia por su abandono. Hoy nos gustaría hablar de un futuro en el que vivir en nuestros pueblos no fuera un problema, sino un activo estratégico para el crecimiento y el desarrollo. Presidente de Eurocaja Rural, delegada del Gobierno de España en La Rioja, consejero de Política Local, Infraestructuras y Lucha contra la Despoblación del Gobierno de La Rioja, secretario general para el Reto Demográfico, presidente de la Federación Riojana de Municipios, diputados, diputadas, regionales, alcaldes, alcaldesas, autoridades, emprendedores, miembros de la sociedad civil riojana, amigas y amigos, y si me he olvidado alguno, pido disculpas. Es un gran honor para mí inaugurar en nombre de Eurocaja Rural y su fundación una nueva edición de Empueblate hoy aquí en La Rioja. Este foro se ha convertido, como bien ha dicho Manuel, en un referente nacional en la lucha contra la despoblación, porque en él se plantean soluciones para un problema que, por desgracia, se está volviendo endémico y universal. Se trata de una ocasión muy especial para nosotros, por ser la primera vez, insisto, que se celebra aquí, en Logroño, en La Rioja, una tierra que ha mantenido un compromiso histórico con su medio rural, una región que es un paradigma de desarrollo, el arraigo, la fijación de población y el crecimiento del sector primario y desde los pueblos de su entorno. Sin embargo, la despoblación es una cuestión tan grave que incluso en los territorios más avanzados como este y en las economías más fuertes también está causando daños irreparables. Llegamos a esta jornada con absoluta humildad, así se lo reconozco, pero también con la convicción de que tenemos muchísimo que aportar, porque numerosos rincones de esta comunidad autónoma comparten con nosotros una preocupación que es también una prioridad absoluta: proteger el derecho a que cada uno viva donde quiera. En lo referente al sector financiero, le voy a dar algún dato. En La Rioja, los datos publicados demuestran que la magnitud del reto es enorme. Desde 2007 se han cerrado más de la mitad de las oficinas bancarias en su región. Actualmente, 128 municipios carecen de sucursal, concentrándose el servicio presencial en apenas 48 localidades. Esta realidad no es solo una cifra, es una evidencia clara de que existe exclusión financiera, agravando la vulnerabilidad de las personas mayores, los autónomos, el pequeño y mediano comercio y quienes sostienen la vida económica y social de nuestros pueblos. Y es también un síntoma de algo muchísimo más profundo: la pérdida de servicios, de actividad y oportunidades en el campo. Eurocaja Rural precisamente nació hace más ya de 60 años con una misión clara: dinamizar la economía e impulsar el desarrollo económico y social en los territorios en los cuales actúa, ayudando, como no puede ser de otra manera, a los colectivos que más los necesitan y prestando especial atención al ámbito rural, porque somos una sociedad cooperativa de crédito, una entidad de economía social, ni somos un banco ni somos una caja de ahorro. Y, por lo tanto, en nuestro ADN está la implicación social con el territorio. Por eso, nuestra misión es retornar una parte muy importante de nuestros beneficios a la sociedad en la que nos integramos. Para cumplir este mandato y llegar más lejos, nuestra entidad ha intensificado ya desde el año 2007 nuestro ritmo de aperturas. Nosotros abrimos una oficina nueva cada 2 semanas. 512 en la actualidad para estar cerca de las personas. Cuando yo me hice cargo de la dirección en el año 2011, teníamos 193 oficinas, cerca de 700 empleados, 3.100 millones de balance. Ganábamos 3 millones y medio de euros al cambio. Hoy tenemos 511 oficinas, somos casi 1.500 trabajadores, manejamos un volumen que ha pasado de 3.000 a 11.000 millones y en el último ejercicio hemos superado los 100 millones de euros de beneficio. ¿Era posible hacerlo? Claro que sí. Por tanto, nuestra entidad, visto que no es una quimera el poder abrir oficinas en el medio rural, lo que ha hecho es abrir con más fuerza, no solamente sucursales propias, sino agencias. Y nos hemos implicado, como no puede ser de otra manera, a través de la Fundación, que es nuestro brazo armado en lo social. En Puebla T, en la jornada en la que estamos aquí, no es solo un foro. Yo creo que es una herramienta práctica que reúne a quienes tienen la capacidad real de transformar el territorio, ya sean administraciones públicas, empresas, entidades sociales, emprendedores y, cómo no, la ciudadanía. Es un espacio para compartir soluciones que funcionan, desde la digitalización hasta la economía circular, desde la vivienda hasta el emprendimiento social, desde la movilidad hasta la prestación de servicios esenciales en entornos complejos. Como en el resto de España, La Rioja merece una red de servicios y que no dejen nadie atrás como en el resto de regiones en España. Porque sus pueblos deben contar con recursos para emprender, para innovar, para atraer talento. Porque sus jóvenes merecen poder quedarse si quieren. Y porque sus mayores merecen seguir viviendo donde siempre lo han hecho. Con seguridad, con dignidad y, por tanto, con las mismas oportunidades que los demás. Quiero agradecer su colaboración en la organización de este evento al Gobierno de La Rioja, a Nice Education, a la Federación Riojana de Municipios y a todas las organizaciones que han colaborado con nosotros de desarrollo rural, asociaciones agrarias y a todas las personas que hoy nos acompañan. Gracias por abrirnos las puertas de su casa, que sentimos como nuestra hoy, y por compartir, como no puede ser de otra manera, con nosotros vuestra visión y vuestro compromiso. También quiero aprovechar la ocasión para agradecer especialmente su valentía a quienes no se han rendido, a quienes, a pesar de todo, viven y trabajan en los pueblos riojanos, en particular y en España en general, a quienes se esfuerzan por mantener abiertas las escuelas, los comercios, el pequeño bar, las explotaciones agrarias y ganaderas, los talleres, los centros de asistencia social, los colegios, a quienes sostienen la vida cotidiana en esta tierra. Empuéblate es por y para vosotros, porque creemos que la despoblación no es un destino inevitable. Confiamos en que esta jornada sea el inicio de una colaboración duradera para que La Rioja siga siendo una tierra orgullosa de su marca e identidad rural, integrando aún más en su futuro sus valores. 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Muy buenos días y muchísimas gracias.
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Señoras y señores, ¿qué tal? ¿Cómo están? Muy buenos días y nos sintonizan en cualquier rincón de la península y también naturalmente en las islas, aunque ya saben que en las Canarias son las 9:01.

0: El resto, a las 10 y un minuto, arrancamos como es habitual, de lunes a viernes, en la sintonía de Click Radio TV, un tiempo de análisis, de información, de actualidad general. De lunes a jueves, especialmente, nos vinculamos al mundo de lo político, lo social y lo económico, y los viernes, y además en verano, tenemos para ustedes una serie de propuestas que seguro les van a interesar, o por lo menos les van a dar alguna pista de qué hacer en este tiempo estival. Si está usted en la playa, creo que lo tiene muy claro. Si está usted en la montaña, creo que lo tiene también muy claro. Pero aquellos que están todavía en las grandes ciudades trabajando o se van a reincorporar después de las vacaciones del mes de julio, sepan ustedes que aquí les vamos a ofrecer todo aquello que tenga que ver con el ocio, con la cultura, sin olvidar, por descontado, que nos acompaña como cada viernes Rubén Barea, con el que descubriremos el maravilloso mundo del zodíaco. Sabremos qué nos depara nuestro signo astrológico durante toda la semana que viene. Con él compartiremos hasta el final, hasta las 12 del mediodía aproximadamente, este espacio de tele que se oye o de radio que se ve, como usted prefiera. A partir de ese momento puede seguirnos no solo en Click Radio TV, sino también en nuestro canal de streaming si quiere vernos. Estamos en clickradiotv.com, clickradiotv.net. También estamos en directo en este momento en Facebook. Ahí tienen el muro a su disposición para que hoy viernes, independientemente de hacer la reflexión oportuna que usted considere en relación con lo que está pasando en España y en el mundo, nos deje pues alguna propuesta, algún descubrimiento que haya hecho usted en estas últimas semanas, en estas últimas horas, en relación con un restaurante estupendo donde haya descubierto un menú fantástico, bueno, bonito y barato, o una buena peli, una buena obra de teatro, un libro que usted también haya descubierto y que le haya trasladado a emocionantes rincones en el que poder disfrutarlo en el sofá de casa, si tiene usted dinero suficiente con el aire acondicionado, y si no, pues con un ventilador, que tampoco viene mal. En definitiva, tenemos por delante un tiempo para que usted nos siga, no solo a través de los dos vehículos que le acabo de ofrecer, sino también a través de YouTube, Amazon Music, Spotify, Twitch, y como siempre, desde aquí, desde el corazón de la capital de España, el abrazo cariñoso desde la tele en horizontal a los de la tele en vertical, es decir, a los tiktokeros. Señoras y señores, bienvenidos a la Click Tertulia. Una jornada, según la Agencia Estatal de Meteorología, que abunda en la ola de calor, una ola de calor que nos va a conducir hasta pasado mañana aproximadamente. Todo apunta a que el lunes empezarán a bajar algo las temperaturas, pero por lo que respecta al día de hoy, 31 de julio, continúa la ola de calor y el predominio de la estabilidad en la península y Baleares, con cielos poco nubosos o despejados. No obstante, se esperan cielos con nubes bajas asociadas a brumas en el estrecho, el litoral del mar de Alborán, Ceuta y Melilla, y cielos nubosos o muy nubosos en Galicia y el Cantábrico. Por la tarde son probables los chubascos y las tormentas en el sur del sistema ibérico, los Pirineos y zonas aledañas. Además, se esperan localmente fuertes. También son probables las precipitaciones en el Cantábrico y el norte de Galicia. En Canarias se esperan nubes bajas en la vertiente norte y cielos despejados en la sur. Se esperan calmas y algunos vientos relacionados con la calima en el sur de la península y en el extremo oriental de las Islas Canarias. Por lo que respecta a las temperaturas a tener en cuenta, si usted aún no ha salido de casa, les recuerdo que las máximas afortunadamente están en descenso, eso sí, en el tercio norte y de forma notable en el Cantábrico Oriental y el Alto Ebro, y en aumento en las Rías Baixas, en Baleares y los litorales del sur, y sin cambios en el resto. Se podrán superar los 35 grados en amplias zonas del interior peninsular, el interior de Mallorca y Canarias, y atención, por encima de los 40 grados en el Valle del Guadalquivir, el sur de Castilla-La Mancha y puntualmente en el Medio Ebro. Las mínimas van a subir en el tercio sur peninsular y van a bajar en el Valle del Ebro y la Meseta. Se esperan, por tanto, noches tropicales, es decir, noches en las que no bajará el termómetro de 20 grados en Canarias, en amplias zonas de la mitad sur, del Valle del Ebro y de los litorales mediterráneos. Y eso por lo que respecta a la información meteorológica, desde mi punto de vista, muy, muy interesante si usted aún no ha salido de su casa. Pero ahora, si me lo permiten, vamos, sin dejar a un lado, como es habitual la actualidad, vamos a acercarles los titulares que nos dejan nuestros compañeros en sus periódicos, es decir, las portadas impresas en papel. Esta es nuestra revista de prensa. Y arrancamos, como es habitual, con el diario El País, que lleva hoy a su portada este titular: colapso en la frontera de Ceuta. Dicen, miles de personas cruzan desde Marruecos a España a nado y a pie en una jornada de completo descontrol, con al menos 10 fallecidos. El gobierno moviliza al ejército y cierra el paso de Melilla. Sánchez viaja hoy a la ciudad autónoma. La fotografía que ilustra la primera del diario El País, no podría ser otra, es en este caso la cantidad de personas que estaban llegando y que siguen, por cierto, llegando todavía, ahora sí, en menor cantidad, a la frontera con Ceuta, a la ciudad de Ceuta. También el diario El País lleva a su primera: el gobierno de Ayuso rectifica y venderá el ático de lujo que compró. Y apunta, toma la decisión un día después de que este periódico, El País, desvelara su adquisición. Por su parte, el diario El Mundo, como no podría ser de otra manera, dice: hay 3.000 en Marruecos esperando cruzar a nado. Crisis migratoria en Ceuta. Cada día llegan cientos. En este caso, un guardia civil, la fotografía que ilustra la primera del diario El Mundo, ayudando a salir del agua ayer a un inmigrante que había llegado nadando hasta Ceuta. También en la portada del diario El Mundo, en la primera, dice: Sánchez cruza otra línea roja e indulta la corrupción del Partido Socialista y Junts. La medida para Laura Borràs y dos cargos socialistas vulnera lo defendido hasta ahora por el partido. Lo decide en plena ola de investigaciones, con 3 condenas dictadas y Begoña Gómez en espera de juicio. También apunta en este sentido: el DAO continuó contra la UCO pese a tener la certeza de que no había filtrado nada. Y por último, PSOE y Más Madrid acechan a Ayuso por la compra de un ático de lujo con dinero público. Y para concluir este repaso a algunos titulares de la primera del diario El Mundo, las comunidades autónomas piden aviones a Marlaska y saber qué medios tiene el gobierno. Se refiere en este caso a los incendios, en este caso, de la Sierra Oeste de Madrid. Y nos ocupamos ahora de la portada de la primera del diario ABC, una portada con una fotografía que ilustra toda, prácticamente, la primera de este periódico, y dice: Ceuta invadida. Y la fotografía son efectivamente la llegada de miles y miles de inmigrantes ayer a Ceuta. Es el rincón donde esos miles y miles de inmigrantes estaban saliendo en ese momento del agua. Y dice: la ciudad pide auxilio tras el asalto de decenas de miles de magrebíes y obliga a movilizar al ejército. Y despedimos esta revista de prensa con los titulares que lleva hoy a su portada del diario La Razón, que no podía ser otro. Todos se ocupan, naturalmente, de la información, de la noticia de estas últimas 24-48 horas. Y titula: la invasión de Ceuta. Moncloa ignoró la alerta del informe de seguridad nacional sobre el notable incremento de las llegadas a nado. Vivas reclama la declaración de una situación excepcional que permita al Estado asumir la dirección de la crisis. La fotografía no puede ser otra. Algunos de los que llegaban ayer a nado a Ceuta, concretamente, saludando a las cámaras con signos de victoria. Y añade: el presidente y el ministro del Interior viajan a Ceuta. También dice: el Supremo puso coto a las devoluciones en caliente en Ceuta. Y por último, nos ocupamos de otro asunto del que también habla La Razón. Hacienda ya detectó en 2022 facturas falsas en una empresa de Julito Martínez. Le advirtieron de que era mejor que no lo incluyera en la declaración. La agencia tributaria ya detectó en el 22 indicios de la actividad presuntamente ilícita del empresario Julito Martínez, el amigo de José Luis Rodríguez Zapatero, que está imputado, como todos ustedes saben, en el caso Plus Ultra por ejercer de hombre de confianza del expresidente del gobierno. Y por último, información internacional que nos lleva al estrecho de Hormuz. El pulso de Irán y Estados Unidos eleva su fuerza y aumenta el riesgo en la región. Pues estos son algunos de los asuntos de los que nos vamos a ocupar ahora inmediatamente con nuestro compañero Juan Berga, periodista, economista y consultor. Pero antes, permítanme, está aquí con nosotros en el Estudio 1 de Click Radio TV. Ya saben con quién compartimos este rato de tele que se oye o de radio que se ve, para acercarles algunos detalles que yo creo que son apasionantes. Me refiero a Rubén Barria. ¿Qué tal, Rubén? ¿Cómo estamos?
1: Buenos días, Juan Ignacio. Buenos días, amigos y amigas que nos veis y escucháis. Buenos días, equipo. Pues muy bien, me siento una estrella porque he cambiado la ubicación. Sí. Estoy sentado donde sientas a todas las estrellas.
0: Es que tú eres una estrella, por favor, ¿qué cosas tienes?
1: Bueno, yo saber que aquí hemos tenido a Nieves Herrero, sí. Hemos tenido a don Pedro Muñoz, el sí. diputado, hemos sí, tenido... Sí. A tantos artistas sí, que sí. has sentado
0: y
1: aquí.
0: Los y, que ahora estarán, y los que estarán por yo. Venir, Rubén, los que estarán por venir.
1: Amigos
0: por...
1: y amigas, que ya tengo 50 años.
0: Eso iba a decir, iba a felicitarte públicamente, ya lo he hecho a título personal,
1: pero
0: a título privado.
1: Maravillosa.
0: Pero quiero que todo el mundo sepa que ya estás en... En un momento en el que ya puedes votar, ahora no te equivoques.
1: Yo también te tengo que felicitar a ti y a todos los Ignacios y a todas las Ignacias, que sí. es San Ignacio,
0: de Loyola.
1: Además un
0: sí,
1: santo al que tú tienes
0: me
1: cierta
0: gusta
1: devoción,
0: sí,
1: ¿verdad?
0: Sí, sí, sí, sí, me gusta mucho. Sí, sí.
1: Felicidades muchísimas para ti gracias. Y para todos los Ignacios. De todos modos, hoy... A lo mejor, si tú me lo permites, hablo un poquito más. Tengo un montón de cosas que contar. No quisiera entrar todavía de lleno en el cielo ni en la astrología, si me lo permites.
0: Te lo permito, claro.
1: ¿Me
0: que
1: lo
0: sí.
1: permites?
0: Estás en tu casa.
1: Te prometo que seré muy breve porque Juan Berga seguro que nos está esperando. Amigos y amigas, nuestra mente funciona exactamente igual que un motor de búsqueda. Como Google. Tú a Google le dices, oye, búscame motivos por los que yo tengo o puedo ser feliz. ¡Pah! Y te hace todo el directorio. Pero si le dices, búscame los motivos por los que yo me puedo quejar, encontrarme mal, ponerme triste, amargarme, ¡pah! También lo va a hacer. Así funciona nuestra mente. Así funciona nuestro pensamiento. Es importante que si nosotros queremos que estar bien, sentirnos bien, le pidamos a nuestro motor de búsqueda. Pero yo, ¿por qué tengo que sentirme bien hoy? Y de repente vas a empezar a percibir todo eso bonito que te rodea. Es muy importante el cómo nos hablamos. ¿Y por qué hago yo esta introducción? Porque tengo un regalo maravilloso entre mis manos. Este, Conviértete en un mago de las palabras, que es un libro que vamos a tener de cabecera todos y que nos enseña la importancia de las palabras.
0: Sí, señor.
1: Porque las palabras tienen poder. Poder para construir, poder para destruir. Estoy deseando empezarlo este mismo fin de semana. Además, el escritor, nada más y nada menos, es nuestro CEO, sí, Javier Lillo.
0: Sí, sí.
1: Estoy entusiasmado y va a ser un libro que me va a acompañar este fin de semana y que os tiene que acompañar a vosotros en vuestra piscina, en vuestra playa o en vuestra casa, debajo del ventilador. Conviértete en un mago de las palabras de Javier Lillo. Imagino que los puntos de venta habitual. Estoy feliz. Lo recomiendo ya sin haberlo leído, porque conozco a Javier y porque creo en el poder de las palabras. Entonces, al margen de cómo esté el cielo, al margen de cómo venga el ranking o cómo venga el horóscopo, pídele a tu motor de búsqueda que te encuentre esos motivos por los que hoy sentirte bien, hoy sentirte agradecido, hoy soltar una sonrisa, en lugar de pedirle lo contrario. ¿Qué te parece mi introducción,
0: Me parece una introducción estupenda por todo lo que conlleva. Primero, por el aviso hacia aquellos que todavía hoy no son especialmente felices y que tienen capacidad para serlo. Simplemente es una cuestión de adoptar una actitud determinada frente a la vida.
1: Y de las instrucciones
0: que
1: tú le estás dando a tu cerebro.
0: Claro, sin
1: porque
0: duda.
1: Va a encontrar los motivos que tú le pidas que encuentre.
0: Sin duda, coincido.
1: Tú seguro que conoces contigo. Este libro muy
0: lo conozco fondo. Muy bien, lo conozco muy bien. Conozco toda la bibliografía de Javier Lillo. He tenido la oportunidad, además, de presentar en varias ocasiones algunos de sus libros, algunos de sus hijos. Y desde luego es un rato muy, muy agradable. Ahora, además, en verano, que tenemos más tiempo. Luego ya sabes que Juan nos recomendará también literatura para el fin de semana o literatura para el verano, con lo cual hay que añadirle este Conviértete en un mago de las palabras, que sin duda les ayudará mucho a pasar un rato más agradable, más certero probablemente, y a utilizar mejor el gran léxico que tenemos en España. Y ahora sí que sí, si me permites, Rubén, quiero recordar a todos los espectadores oyentes de la Click Tertulia que si quieren ustedes charlar con Rubén de una manera más cómoda, más tranquila, más íntima sobre todo, rubenbarea.com. Ustedes entran ahí y ya está, le piden una cita. Rubén, que quiero ir a verte. Pues ya está, ¿eh? Cierran ustedes una cita con él y lo pasarán francamente bien y se llevarán grandes sorpresas y espero además que gratas. Hola, Juan Berga, ¿qué tal? ¿Cómo estamos?
2: Muy buenos días, estamos muy bien.
0: ¿Sigues en San Pere de Ribas?
2: San Pere de Ribas, sí señor, sí. Estoy aquí, ya en el extranjero, en la frontera. Sí.
0: ¿En Sitges?
2: En Sitges, al ave Sitges, sí, a unos 5 kilómetros apenas.
1: Bueno, buenos días, Juan, solo quiero saludarte, buenos días.
2: Gracias.
0: ¿Y de tiempo cómo anda la cosa por ahí? ¿Calor?
2: Mucho calor. Pero bueno, quiero decir, esto del calor cuando estás en la playa, en un pueblo de mar, pues ¿qué ocurre? ¿Qué diferencia hay entre 40 y 42 grados? Pues ninguna.
0: Bueno, entonces, la humedad sobre todo, ¿no?
2: Bueno, pero aquí la humedad es persistente. Es de estos han nacido con la humedad. Si no, entonces hace mucho calor, pero la misma que el año pasado y que la anterior que yo recuerdo. O sea, que no. Venimos a sufrir.
0: Es decir, que esto que dice Sánchez, que hay que firmar un pacto por la emergencia climática en relación o en contraposición a lo que propone el Partido Popular, que es firmar un pacto de Estado contra los incendios, parece que tiene más sentido, ¿no?
2: Bueno, quiero decir que el que yo afirme que no ha hecho calor, que aquí ha hecho calor siempre, no quiere decir que no haya un cambio climático global que nos perjudica directa o lateralmente según cómo. Es decir, y por lo tanto eso hay que afrontarlo, pero yo no soy muy partidario de poner, porque claro, afrontar el cambio climático es un poema, ¿verdad? Son 200 versos, pero luego resulta que mientras alguien recita esos versos, nuestros montes arden, nuestras especies desaparecen, los ríos no hacen subir los salmones como corresponde, en fin, ese tipo de cositas son las que había que afrontar al mismo tiempo que estudiamos lo del cambio climático.
0: Bueno, pues sabido todo esto, quienes desde luego esperan las altas temperaturas, aunque no solo se trate de altas temperaturas, sino que es un movimiento político el que se ha desarrollado en estas últimas 24-48 horas en las proximidades de Ceuta y ya en este caso concreto en el interior de Ceuta. Estamos viviendo una situación en España desde un punto de vista político verdaderamente extravagante, hasta tal punto que la entrada de 20.000 aproximadamente marroquíes en Ceuta no solo ha colapsado aún más esa ciudad autónoma, sino que coloca a sus vecinos en una posición, en una situación verdaderamente preocupante. Y al resto de España también, y al resto de Europa, hasta tal punto que, ya saben ustedes, Giorgia Meloni ya ha propuesto o va a proponer de manera formal en la Unión Europea que se trunque el Tratado de Schengen por lo que respecta a España concretamente. Es decir, esto no queda única y exclusivamente en que 20.000 personas haya lanzado Mohamed VI al agua e inunden Ceuta, con la vista puesta en Melilla y probablemente con la vista puesta más allá en las Canarias. Juan.
2: Vamos a ver. Primero, hay que decir que mientras Ceuta estaba siendo invadida y Melilla acosada, que tuvieron que cerrar la frontera y la valla lo dificulta un poco más, nuestras autoridades estaban en la embajada de Marruecos festejando la onomástica o el precasamiento y el precasamiento del rey de Marruecos. Yo creo que ahí les faltó un poquito de cintura, Pero claro, ellos no reconocen que haya habido una invasión. Yo no creo que sean 20.000, opino que son más. Opino que lo que ha ocurrido en dos noches es lo que hemos conocido en el pasado como Marcha Verde y que la operación es efectivamente convertir a Ceuta en una especie de Gibraltar donde todo el mundo pueda entrar y salir, pero que quien mande son los que ahí están. Y los que ahí están pues son ya 50.000 marroquíes que entraron a pedir hospitales, a pedir dinero y a todo lo demás, ¿no? Es decir, yo creo que esta es una situación muy difícil, es un problema de seguridad nacional y es un problema de relación con la Unión Europea, porque estos 50.000, 20.000, 30.000, los que sean marroquíes, no se van a quedar en Ceuta, es imposible, y pasarán a España y de ahí a Europa después de haber recogido algunas subvenciones y estas cosas, ¿no? A ver, acabamos de hacer una regularización de inmigrantes ilegales que ronda el millón de personas. Y estas siguen viniendo, es decir, hay un efecto llamada evidente junto con una oscura interpretación del Supremo que todavía no sabemos si afecta a este asunto o no, de que no haya devoluciones en caliente. El caso es que los agentes marroquíes no solamente no hicieron nada, sino que animaron la invasión de Ceuta y que la autopista que conduce por Marruecos hasta la frontera con Ceuta está colapsada. Es decir, hay una invasión que tiene que ver también, ya cuando las tormentas son perfectas, lo son, como una respuesta política del rey de Marruecos a la recuperación de relaciones con Argelia. Entonces, así las gastan en Marruecos y así nos las dejamos gastar nosotros. Es un desastre porque, claro, ahí la única manera de defender la soberanía española es poner al ejército. La policía está desarmada y además ha sido infradotada y eso pues es un gesto muy difícil de gestionar por parte de este gobierno que está enfrentado pues con toda la zona y con Estados Unidos, que es el vigilante de la playa, ¿no?
0: Una situación, desde luego, no solo incómoda, sino terrible desde un punto de vista político. Ya hay empresarios allí, en fin, dueños de tiendas, de pequeñas tiendas, que han decidido no abrir sus negocios por miedo a todo lo que pueda pasar. Aquí el inconveniente no solo es la llegada de los 20.000 o más de 20.000 personas marroquíes, en este caso a Ceuta, sino lo que va a suponer a partir de hoy o a partir de mañana, cuando ya no haya ningún tipo de ayuda o cuando ellos desaparezcan de esos lugares próximos a las acogidas, a los centros de acogida que hay en Ceuta, en Melilla o también en Canarias o en cualquier otro punto de la geografía española. Bueno, todo esto lo que hace es avivar sin duda el miedo, la inseguridad, que a partir de, insisto, mañana o pasado, cuando ya no tengan que comer, cuando vean que su futuro no es ni mucho menos el posiblemente esperado de encontrar un puesto de trabajo o ayudas que les permitan vivir en España, un país democrático, huyendo, en este caso, de Marruecos, es cuando verdaderamente va a empezar el problema. A partir de ahí, desde tu punto de vista, ¿qué deberían hacer las autoridades españolas? Hoy Sánchez se va a desplazar, va a hacer un parón en las vacaciones, se va a desplazar a Ceuta. Desde tu punto de vista, ¿qué crees que puede aportar un presidente de gobierno que no solo no da ni una, sino que en los casi 8 años de gobierno se ha convertido en Pedro I el gafe? Empezamos con el COVID y hemos terminado con este tipo de invasiones, pasando por la Dana, los incendios que están asolando España, etcétera, etcétera. Juan.
2: Bueno, hay cosas de las que es responsable y otras de las que no. Quiero decir, uno puede ser un gafe, pero no. Lo de hoy sí que es responsabilidad suya. Yo creo que va a Ceuta porque es un escandalazo y porque le cae de paso de la mareta, ¿no? Luego ya gira el Falcon y enseguida están allí. Vamos a ver, yo no sé lo que van a hacer las autoridades españolas, pero sé lo que va a pasar. Lo que va a pasar es que mañana o pasado se le transferirán al gobierno marroquí 40 o 50 o 60 millones de euros para que construyan algo o para que se los quede el rey. A continuación, a cambio de esos 60 millones, Marruecos se llevará 1.000 y los otros 19.000 serán repartidos por Andalucía. Esto es lo que va a pasar. Y Madrid, por supuesto. Esto es lo que va a pasar. Y lo que va a pasar estratégicamente en el futuro es que yo creo que somos la última generación que en el mapa de España tiene Ceuta puesto ahí abajo. ¿Para qué nos vamos a engañar? Es decir, yo creo que deberíamos empezar a pensar cómo resolver la vida de nuestros nacionales allí, porque usted decía, ¿qué van a hacer cuando no tengan nada que comer? Pues si no se los llevan a Andalucía, a asaltar las tiendas. Es decir, eso es lo que va a pasar. No hace falta pensar mucho. Reventar los hospitales, si ya no lo están. Bueno, pues esto es lo que va a ocurrir. Es decir, y la única solución razonable sería ver la manera de volverlos a sacar, pero eso no va a ocurrir porque, a ver, nuestro gobierno es un gobierno que se está comportando en este asunto como un auténtico agente de Marruecos. No sabemos por qué, no se nos ha explicado por qué hemos traicionado a los saharauis, no se nos ha explicado por qué rompimos con Argelia, no se nos ha explicado más que, al parecer, siguiendo un software israelí, los marroquíes tenían información del gobierno español. Eso es lo único que sabemos. Por todo lo demás, es inexplicable la actitud del gobierno, que por cierto, esto pone en jaque el famoso mundial ese al que tantas ganas tenía España de jugar y que la final fuera en Madrid y tal y cual. Pues tampoco, también esto está en jaque. Todo está en jaque por el papel de Marruecos, que tiene la aprobación de los Estados Unidos.
0: Aquí, iba a decir, desde luego tiene la aprobación de Estados Unidos, y recuerdo perfectamente las palabras de Donald Trump en relación con cuando se celebra la cumbre de la OTAN unos días antes. Ya dijo Trump que España se iba a enterar de esto, del efecto llamada este que estaba, en fin, perjudicando a Europa de una manera extraordinaria. Hablo de Europa porque ya saben ustedes que Giorgia Meloni está diciendo que hay que sacar a España del Tratado Schengen, Juan.
2: Bueno, sí. Ella primero, lo que ha dicho Tajani, su ministro, es que ellos se borran en relación con España, se borran del Tratado Schengen en la parte que toca a España. Eso quería decir simplemente y llanamente que los españoles tendríamos que presentar pasaporte y visado para entrar en Italia como en hilo tempore. Yo creo que esto no va a suceder, pero yo creo que en Europa están muy hartos de este tipo de políticas de mano abierta con la inmigración ilegal. Francia está especialmente preocupada, lo está Italia, lo están los alemanes. Hay que tener en cuenta que cuando se cierra la vía española, la vía italiana se abre, entonces todos los que están allí temen que haya un barco a Lampedusa o a Sicilia, algún sitio de estos. En fin, tienen razón para estar preocupados y tienen razón en que España no está siendo, en este punto, yo creo que en alguno más, un gobierno leal con los compromisos de la Unión Europea en esta materia de migraciones.
0: Estamos muy pendientes de la llegada del presidente del gobierno de Sánchez a Ceuta, a ver qué ocurrencia tiene para todos los ceutís.
2: ¿Algún pacto de Estado tendrá por ahí?
0: Sí, alguno, sí, de emergencia, en fin, de emergencia invasora. Bueno, todo esto, Juan, ¿puede dar alas a Vox en las próximas elecciones municipales y autonómicas en mayo del año que viene?
2: Bueno, en la zona, desde luego. Al resto de España, pues depende. Yo creo que, mira, los dramas humanos y políticos deterioran al que gobierna más que buscar alternativas. Puede depender. Luego a Vox le están regalando un discurso por acciones absurdas en términos políticos, desde Aragón hasta Ceuta, quiero decir. Y estos regalos, pues Vox los acepta con mucha alegría. Pero bueno, yo creo que esto está pasando en España. Hay una reacción, yo creo que va más allá de Vox, sobre el descontrol de la inmigración. Creo que vamos a pagar a medio plazo el problema de tanta regularización. El día que haya una crisis de empleo lo va a sufrir no solamente el PIB, sino toda la población. Entonces tenemos una situación delicada a la que el gobierno no da respuesta ni ha planteado. Es decir, hay gente que hace reflexiones estratégicas, como esta que tú comentabas al principio del programa, de la estrategia de seguridad nacional, había advertido sobre los nadadores. Pues papeles de ese tipo en todos los campos de la gestión pública hay muchos. Pero aquí lo que suele funcionar son los intereses más privados de parte del gobierno, ¿no? Es decir, yo quiero recordar un viaje maravilloso de Ábalos a Marruecos, quiero recordar que estamos pagando un campo de fútbol, quiero recordar que estamos pagando las líneas férreas. Y entonces, hombre, A mí lo de la cosa esta del interés nacional me parece mal planteado, poco riguroso y algún punto racista, pero es verdad que con la que está cayendo sobre nuestros montes, con algunos de esos millones igual podríamos haber limpiado alguno de ellos. Es decir, que todo este tipo de cosas Vox las maneja muy bien y constituyen una amenaza, pero es que no es una amenaza de Vox, es una amenaza de que la opinión pública quiere que alguna vez pare este asunto, ¿no?
0: Pues la única posibilidad que a priori tiene de parar este asunto es que este gobierno se neutralice a sí mismo, convoque elecciones generales y que gane luego el mejor o aquel que tenga un proyecto político para España, desde luego más decente, más honesto, con menos mentira y con más dignidad. Son las 10:31, 9:31 en la Comunidad Canaria. Esta es la Click Tertulia. Ya saben que de lunes a jueves dedicamos 55 minutos aproximadamente a analizar la actualidad con periodistas, politólogos, letrados, sindicalistas, etcétera, etcétera. Es decir, tenemos un amplio surtido, si me permiten ustedes la expresión, para encontrarnos con todos y cada uno de los detalles que conforman la actualidad. Una actualidad que durante toda la semana, los últimos 10 días, 15 días, ha pasado por una España que ha ardido de punta a punta. El remate es los 20.000 o más de 20.000 marroquíes que han entrado en Ceuta a nado, aprovechando que el mar está en calma, y sin ninguna otra responsabilidad política que nadie le pide, y que nadie le pide con la exigencia digna y honesta que hay que pedir. Así que veremos, a ver a lo largo de la mañana, qué dice el presidente del gobierno, qué se le ocurre, y lo de Marlaska y lo del Supremo, ¿para qué les voy a contar? Pero ¿qué es esto de que no hay una, digamos, decisión fiable, seria, en relación con la devolución en caliente? Vamos a ver si es imposible, si es que no puede ser. Y además esto da alas a lecturas políticas de una radicalidad extrema. Pero al final esa radicalidad se convierte en sentido común. Y el sentido común es que esto de la prioridad nacional de Vox va a primer plano. Continuamos. Tenemos mucho por delante y a estas horas de la mañana sí me gustaría, para que luego aquí nadie diga absolutamente nada, me refiero a los espectadores oyentes de la Click Tertulia, que solo hablamos del gobierno y de las decisiones del gobierno. Bueno, el gobierno está precisamente para eso, para gobernar. Y desde luego el ejercicio del periodismo es precisamente el análisis crítico de cada una de las decisiones que toma el gobierno. Y desde luego en estos últimos 7 años y especialmente en esta última legislatura es, si ustedes me permiten la expresión, de cortarse las venas. Mientras tanto, insisto, para que nadie diga absolutamente nada, se ha despertado en la Comunidad de Madrid un interés, exactamente desconozco la razón, por la compra de un ático en un momento determinado. Es verdad que ya se ha puesto a la venta ese ático porque efectivamente la normativa municipal impide que un ático se utilice como oficina. Desde tu punto de vista, a tu juicio, Juan, ¿cuál puede ser o cuál ha podido ser la razón por la cual el gobierno de la Comunidad de Madrid se mete en un jardín de estas características?
2: Bueno, el gobierno de Ayuso de vez en cuando nos regala una torpeza institucional de esta magnitud que daña especialmente a la presidenta. Hay que decir que esto coincide y alienta las sospechas con que se sabe que la presidenta y su pareja, el señor Amador, se me ha ido el apellido de Amador, por decirlo correctamente, pero bueno, su pareja y Ayuso y su pareja iban a vender el ático en el que vivían, y entonces esa confusión entre lo que iba a ser al parecer una oficina administrativa de la presidenta, que no atiende al público, es un despacho para entendernos, y la venta de su propio ático, pues ha creado una confusión que sobre la que la izquierda se ha lanzado. Si hubiera sido un pisito para llevar sobrinas en la castellana o tal, pues igual no hubieran dicho mucho, pero en fin, un piso de este tipo llama mucho la atención. Yo creo que se ha cometido una torpeza, creo que se ha arreglado, a diferencia de otras cosas, pero creo que debería haber una explicación más rigurosa y más transparente de todo el procedimiento. De hecho, esa compra no aparece, no se sabe, no se conoce nada hasta que la hace pública un medio de comunicación. Y bueno, yo creo que hay explicaciones, Ayuso debe dar sobre esta circunstancia y saber qué es exactamente para lo que se pretendía ese ático y qué es lo que se puede hacer con él aparte de venderlo, que es lo que van a hacer ahora, claro.
0: Muy bien, pues ahora sí que sí, son las 10:36, queremos entrar en modo viernes y ya saben ustedes que los viernes tratamos de trasladarles una sonrisa, si esto es posible, y por descontado todas y cada una de las propuestas para que tengan ustedes alguna pista para pasar un fin de semana estupendo. El teatro, el cine, que hablaremos, por cierto, de Spider-Man, que ha vuelto de nuevo a las pantallas españolas. Luego Silvia García Jerez nos detallará, nos hará la crítica de la peli. Hablaremos también de teatro, musicales y, por descontado, señoras y señores, a las 10:36, 9:36 en la Comunidad Canaria, ahí queda el primer apunte del ranking de lo que deparan los astros, en este caso el zodíaco, para la próxima semana. Y esto nos lo presenta Rubén Barea.
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1: Amigos y amigas, lo primero, gracias por compartir este vídeo, este reel, este audio, para que llegue a quien más lo necesite. Entramos en el mes de agosto y aunque vamos a continuar en nuestro formato ranking, que os está gustando, salvo a los que quedan un poquito ahí a la cola, pero es verdad que mantiene un poco la emoción, ¿no? Oye, ¿cómo me va a tratar esta semana la suerte? Eso no es verdad, no se trata de suerte, se trata de quién lo tiene más o menos sencillo para alcanzar sus objetivos. Pero nunca, nunca jamás diré que hay signos buenos o malos, porque no es cierto. Pero tenemos retos diferentes. Quiero hablar un poquito de aspectos generales de agosto porque tenemos un eclipse solar total, del que vais a acabar hasta el gorro de hablar, pero es que hay que verlo, es que hace más de 100 años que no tenemos la oportunidad de contemplar este eclipse total solar, que además se va a producir bajo mi signo, bajo el signo de Leo. Este eclipse lo cambia todo, al margen de que tengamos posiciones más habituales o menos habituales de los planetas y los astros, el eclipse nos da una perspectiva completamente diferente porque nos pone en otra posición. Y voy a intentar explicarlo de una manera muy sencilla. El eclipse a cada uno de nosotros nos va a colocar donde tenemos que estar. Tan sencillo como eso. La misión de este eclipse es devolverte a tu camino del destino. Si tú voluntariamente no sales de ese camino equivocado que no te conduce a la felicidad, si tú no resuelves esa situación en tu vida, llega el eclipse y lo hace por ti. Consejo para los 12 signos: vamos a dejarnos conducir por la vida y vamos a aceptar cualquier suceso como bueno para mí, aunque no entrara en mis planes o no fuera lo que yo contemplara como lo que más deseo. Dicho esto, pues ¿cómo tenemos el cielo? Pues vamos a tener una luna menguante, maravillosa, aunque todas las menguantes traen mucho trabajo, en el signo de Tauro. Esta luna me va a permitir soltar mucho lastre emocional, soltar mucho complejo, inseguridad, trauma, necesidad de complacer a todo el mundo, caer bien a todo el mundo, o intentar renunciar a aquello que es importante para mí. Digamos que es una luna como muy liberadora. Al final, Tauro es un signo de tierra, me pone los pies en la tierra y me da cierta liberación y cierta prioridad. También mirando al cielo, pues bueno, el sol sigue mi signo, sigue en Leo, pero no penséis que por eso me favorece tanto. Esta vez creo que no estoy tan bien posicionado en el ranking y el hecho de que Mercurio pues ya dejará de estar retrógrado, sabéis que mejora las comunicaciones. En esta semana en concreto, las financieras, revisa el crédito, a lo mejor puedes negociar ese tipo de interés. Revisa tus pólizas de seguro, quizá puedas cambiar a una compañía en la que te ahorres un dinero importante. Revisa todos los contratos antes de firmar. Y finalmente mencionar a Marte en Géminis, que nos sigue dando esa impulsividad que raras veces nos conviene y nos hace bien. Vamos a intentar, ¿os acordáis?, de respirar, pensar la respuesta y encontrar el momento adecuado. Esas son las vibraciones principales que te comento hoy. Llegamos de lleno al ranking. ¿Cuál es el signo que esta semana tiene que hacer un trabajo más importante? En el número 12, Escorpio. Y dirás, jolines Rubén, yo ya vengo de una semana muy trabajado. Bueno, pero ya no estás en la posición donde estabas, ya tienes la mitad del camino hecha. Tienes una vibración que te lleva a cuestionarte mucho las cosas. Oye, ¿merece la pena esto? ¿De verdad va a salir? ¿De verdad me va a hacer feliz? ¿De verdad? Fluye con la vida, acuérdate de lo que te he dicho, deja que esta luna menguante en Tauro te vaya liberando de cargas emocionales. No desfallezcas, que estás a mitad de camino y estás a punto de empezar a conseguir aquello que realmente va a proporcionarte felicidad. Tu frase clave sería: no luches contra los cambios y utilízalos a tu favor. Así que, si algo rompe tus esquemas, encájalo como necesario.

0: Dices, es que yo lo entrego todo, pero no recibo nada, o no recibo lo mismo. También es una semana y un mes de agosto fantástico para replantear tus relaciones. Decir, oye, mira, como amigos funcionamos de maravilla, pero como pareja no hay ese feeling. Vamos a ser buenos amigos, por poner un ejemplo. Tu frase sería, pon límites donde antes solo ponías ilusión.
1: 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Ahí tienen ustedes la oportunidad de establecer un nexo de unión con Rubén, mucho más próximo, digamos que más íntimo, y descubrir el maravilloso mundo que rodea, no solo en este caso a los astros por lo que respecta al zodíaco, sino abundar algo más, abundar un poco más en aquello personal que le pueda preocupar, interesar, o simplemente descubrir ese rato maravilloso que pasamos con Rubén cuando nos sentamos con él, nos tomamos un cafetito, nos echa unas cartitas y, como con el Mundial, ya sabía que iba a ganar.
0: Bueno, qué amable te veo, porque pensé que me ibas a regañar. Sé no, que me he extendido mucho en la introducción.
1: No, para nada.
0: Pero
1: para
0: es que
1: nada,
0: en el mes de agosto, con el eclipse total solar que tenemos, más todas las posiciones, podría estar aquí toda la mañana. Tú, hazme algunas señas si debo,
1: ¿algún
0: si
1: gestito? Debo, nada. Si debo va todo, ser más va breve. Todo estupendamente bien, Rubén. 10:43, 9:43 en la comunidad.
0: Mira,
1: Canaria.
0: Juan Berga tiene las gafas del eclipse.
1: Sí, las gafas del eclipse, sí, señor.
0: ¿Te puedes creer que yo aún no las tengo?
1: No.
0: Todavía
2: eso es
0: no.
2: Eso es porque no tienen nietos.
0: No, nietos no, pero sobrinos sí, tú lo sabes.
2: Tienes que saber que el eclipse está en la primera página del libro del astronauta. Y esto es lo que mi nieto me ha explicado a lo largo de la semana. Hay que aconsejar a la gente que vaya a eclipse que se compre estas cositas que son muy baratas y son absolutamente necesarias, ¿eh?
1: Bueno, sigan ustedes todas las instrucciones que en el momento del eclipse habrán recibido durante días. Es más, aquí en la Click Tertulia ya se lo recordaremos para que no tengan luego ningún problema en los ojos y además disfruten de un momento verdaderamente extraordinario que no se repite muy a menudo. Hay años en los que uno piensa que lo mismo puede ver otro, pero no suele suceder. Creo que nos vamos a Italia. Allí concretamente está nuestro querido compañero Carlos Lillo. Carlos, buongiorno per la mattina. Bueno, no tenemos esa comunicación todavía, pero sí estaba...
2: Estaba ahí.
1: Creo que estaba ahí al otro lado, efectivamente, esperando esta comunicación con la Click Tertulia. Ahora sí que sí. Buongiorno per la mattina, querido Carlos.
3: Buongiorno per la mattina. ¿Cómo vais? ¿Cómo vais?
1: Bene. Por cierto, ¿dónde andas concretamente?
3: Pues mira, yo creo que si se ve lo de atrás, se verá. Estoy en los Dolomitas, en el Trentino italiano, en el norte de Italia. Es la parte más oriental de los Alpes, donde acaban los Alpes, y es una formación pues muy más que curiosa.
1: Bueno,
3: muy grande además, con alturas importantes. Ahora estaría a unos 2.200 metros más o menos de altura.
1: Déjame decirte que llevas ya muchos días de vacaciones y que deberías regresar cuanto antes, que esto nos pone los dientes muy largos, no nos apetece nada, mucha envidia, fatal.
3: Yo creo que son unas vacaciones muy cortas, muy merecidas.
1: Naturalmente. No podía ser de otra manera. Bueno, pues sabiendo que está en Italia Carlos Lillo, vamos a abrir este espacio que dedicamos en la Click Tertulia cada viernes a el paisaje con el que tenemos que compartir nuestras vidas. Me refiero concretamente a la ciberseguridad, a las nuevas tecnologías, a las tecnologías de la información.
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1: Y con Carlos Lillo a los pies de los Dolomitas. Por cierto, querido Carlos, ¿siguen las multas a algunas de esas grandes empresas que todos conocemos?
3: Siguen algunas de las grandes multas y van a seguir más, porque fíjate que lo que nos ha ocurrido estos últimos días, aunque estoy de vacaciones, sigo estando un poco al pie de la letra de lo más interesante. Lo que más, yo creo que ya la semana pasada que no pude entrar por problemas de cobertura, es una noticia que me parece aterradora, y es que la inteligencia artificial, en este caso de OpenAI, se le encargó un trabajo. Y ese trabajo era, bueno, pues al

0: final era entrar en una serie de activos. Como no podía entrar, encontró una puerta trasera para entrar, para salirse y para hacer travesuras. Este es el primer caso conocido de lo que se ha venido a llamar la inteligencia artificial agéntica.
1: Es decir, para que todo el mundo, para que todo el mundo lo tenga claro, se ha revelado la inteligencia artificial contra el ser humano como si fuera una peli, ¿no?
0: Algo parecido, es el primer caso, porque la inteligencia artificial agéntica se diferencia de la que conocemos, de la que utilizamos nosotros, pues no sé, pues para pedirle, oye, dame un resumen de prensa de los últimos tres días, de lo que sea. Esa es sencilla. Pero la agéntica es distinta. La agéntica se le da una orden, se le dice, oye, tienes que alcanzar este objetivo. Y él se busca la vida para hacer lo que tiene que hacer. Y entonces, en este objetivo que se le marcó, la inteligencia artificial no podía acceder a una serie de sitios. Lo que hizo fue dar la vuelta, salirse por fuera para volver a entrar y aprender, además de copiar de otros casos. Es decir, ha hecho lo que haría cualquier humano. Intenta aprobar una oposición. Vale, si puedo, voy a pagar a un funcionario para conseguir el examen. Eso es lo que ha hecho la inteligencia artificial. Y ha sido algo absolutamente terrorífico, porque ha actuado como un humano malo además, en este caso. Sí, sí. Actuó con malas artes.
1: Y a partir de ahí, ¿qué nos depara el futuro sabiendo esto? ¿Qué medidas se van a tomar contra la rebelión de las máquinas?
0: Pues como ya me has oído en alguna ocasión, la regulación es fundamental, claro. Es fundamental. Y la regulación tiene que ir con multas, y multas enormes, de estas que sabe poner muy bien la Unión Europea. Así que yo creo que vamos a confiar en que esto vaya a funcionar, al menos en esta parte del mundo, y en otras, pues es que... ¿Quién le pone pieza? ¿Quién le pone la frontera a los chinos o a los norcoreanos, que están trabajando en todas partes? En fin.
1: Esta puede ser, Carlos, la primera preocupación para la temporada que arranca a partir de septiembre, octubre, para aquellas grandes empresas que tienen que manejar con cierto tacto la IA.
0: Pues sí, mira, fíjate que uno de los casos de los que ya he hablado es este de los norcoreanos. Y fíjate que es un caso extremadamente curioso. Uh-huh. Sorry.
2: One moment.
0: Me está preguntando aquí un señor que quiere volar un dron que me aparte. Como veis, estoy en plena naturaleza rodeado de la tecnología.
1: Bueno, de todos modos, es que parece que no hay sitio a los pies de los Dolomitas para volar un dron.
0: Mira,
1: tiene que ser donde
0: no
1: estás tú.
0: Y tiene que ponerse a volarlo aquí el hombre. Qué bagalla, en fin. Te lo voy a sacar, el tío que está detrás. Sí, sí. Es que de verdad parece como que es increíble.
1: Sí, parece una broma.
0: El tío está colocado detrás de mí.
1: En fin. Bueno.
0: En fin. Bueno, que lo que estaba contándote esto de Corea del Norte es algo que también me parece más que interesante, porque Corea del Norte, sabéis que tiene unos problemas financieros enormes para financiar todo su programa militar, que es a lo que se dedican en realidad. Y entonces, como no tienen, al final no son capaces de tener las divisas, porque su moneda no vale, lo que tienen es un montón de ingenieros que están trabajando para empresas legales occidentales y de esa forma sacar divisas. Esos ingenieros que están trabajando para empresas occidentales no se llaman Kim Jong-un, evidentemente. Se llaman Juan Antonio Lillo o Carlos Ocaña, por sí, decir dos nombres. Sí. Y se les contrata como tal y se le pone la foto del perfil de Juan Berga y ya está. Tú estás contratando a esa persona, pero en realidad estás contratando a un señor que está en Corea del Norte para hacer trabajos legales. Legales, porque son técnicamente extraordinarios. Y bueno, pues a partir de aquí, pues fíjate lo que puede pasar, porque si estas personas que están haciendo trabajos legales, pues voy a citar una compañía que me la voy a inventar, no tiene por qué ser esta, para Iberia, están haciendo trabajos para Iberia, pues lo que están haciendo, además de hacer esos trabajos, es encontrar esas puertas traseras, esas vulnerabilidades, para, en caso de que sea necesario, atacar a estos objetivos. Es decir, nos encontramos ante un escenario tecnológicamente apasionante que vamos a tratar en el próximo año en ClickCyber, porque es que tenemos tanto de lo que hablar.
1: Pues sí, tenemos mucho por delante y desde luego este asunto que hemos tocado hoy aquí en este espacio de ciberseguridad, de nuevas tecnologías o de tecnologías de la información, como gusta llamar a Carlos Lillo, tiene mucho que ver efectivamente con la rebelión de las máquinas. Esto cada vez se parece más a Yo Robot o a Terminator. Estamos entrando en una fase verdaderamente preocupante que afecta directamente al ser humano y que si efectivamente las máquinas se comportan como un tipo malo, si fueran tipos buenos, sería fantástico. La humanidad iría mejor en 24 horas. Pero claro, es que en menos de 24 horas, una mala máquina, un tipo malo de máquina, puede cometer un auténtico estropicio en el mundo. En fin, estamos muy pendientes.
0: Y lo grave es que no es que sea una máquina mala, es que es una máquina que está haciendo un objetivo, se le ha marcado un objetivo legal, legítimo, pero que utiliza malas artes.
1: Ya. Pues eso, un tipo malo. Bueno, estamos pendientes del regreso de Carlos Lillo a España para recuperar dentro de unas semanas de nuevo News Click Ciber, el espacio que dirige y presenta en esta casa, Click Radio TV, con los mejores analistas. Y cada viernes un ratito aquí para conocer el mundo, para conocer el futuro. ¿Por dónde pasa? Hablo de futuro por decir algo. Ya es presente. Futuro, el que nos presenta Rubén todos los viernes. ¿Qué decía Rubén?
2: Que quería saludar a Carlos, que no termináramos la conexión sin saludarle. Carlos, me alegra muchísimo. Estáis haciendo un viaje precioso, ¿no? Espectacular.
0: Es precioso, la verdad es que es muy recomendable. Dicen que el turismo está creciendo aquí de una manera importante en los últimos años, pero todavía no está, no hay una sobrecarga excesiva todavía, pero ya va habiendo cada vez más. Hay mucho turista de países del este, algunos españoles, bastantes españoles, pero todavía no está en ese punto que dices, esto es insoportable. No ha llegado todavía a eso. A pesar de que tengo el tío de atrás ahí con el dron dándome alegría. Sí,
1: que no hay sitio, pero... señoras y señores, a los pies de los Dolomitas. Es que es nada más que detrás de Carlos Lillo para volar el dron, cuando además está en directo en un medio de comunicación.
2: Que sigas disfrutando tu viaje, que lo disfrutéis mucho.
0: Muchas gracias. Vamos a ver si me dejan volver a España, porque con el tema de Schengen...
1: Sí,
0: Italia,
1: porque
0: España...
1: pasaporte no llevas, ¿no?
0: ¡Qué va!
1: No, pues te quedas. Si nos sacan del tratado Schengen, te quedas allí directamente y ya está. Porque otra opción...
0: Oye, que sepáis que los medios de comunicación italianos están dándole una cobertura al tema de Ceuta... extraordinario.
1: Normal.
0: Muy grande.
1: No me extraña.
0: Con debates incluso, ¿eh?
1: Sí, sí, no me extraña lo más mínimo, entre otras cosas, porque ya lo hemos comentado en el análisis previo al prácticamente el arranque de la tertulia de los viernes, que hay una enorme preocupación y una decisión política que está tomando Giorgia Meloni en relación con la salida de España del Tratado Schengen. Gobierna una mujer conservadora que ha sabido además adaptarse a los tiempos que corren y es muy consciente de que para los italianos el modo este de puertas abiertas y que entre todo el mundo no vale, no es válido. Así que tenemos un problema en Europa porque todo arranca por Giorgia Meloni, pero puede terminar por el resto de los países de la Unión Europea. Querido Carlos, que un abrazo muy fuerte, gracias por acompañarnos este ratito, que tengáis un viaje fantástico de vuelta a España y todo lo que os queda por recorrer allí a los pies de los Dolomitas con el tío del dron.
0: Voy a ver si le tiro una piedra al tío del dron. Venga.
1: Un abrazo, gracias, Carlos Lillo. News Click Ciber, 10:55, hora antes en la Comunidad Canaria. Juan, ya ves, la cobertura que se está dando, nos lo contaba Carlos Lillo, la cobertura que está dando la prensa italiana en relación con el asedio, con la invasión a Ceuta.
3: A ver, Italia es una de las zonas sensibles. De hecho, empezaron ellos, las primeras dificultades las tuvieron en Lampedusa, recordaréis, y todo esto. Y es la ruta alternativa a las Baleares y a España, pues es Italia. Y luego han constatado ya se ha constatado que ilegales de Francia o de Italia han venido a España, han adquirido su carta de residencia y vuelven a donde estaban, ¿no? Entonces, que hay una preocupación por ordenar ese flujo de personas en Italia es absolutamente normal. Que sería mejor llevada diplomáticamente, probablemente, si Italia o Francia vieran cierta actitud de cooperación con el gobierno español, pero bueno, yo creo que...
1: Hombre, es que, en fin, yo entiendo que la diplomacia, incluso la discreción en un medio de comunicación es muy importante, pero coincidirás conmigo, Juan, que en Europa están hartos de las políticas de Pedro Sánchez.
3: Bueno, iba a decir que Pedro Sánchez, no sé qué grado de hartura tendrán, habrá unos que más y otros que menos. Yo sé que los franceses y los alemanes, me consta, los nórdicos en general están enfadados por muchas razones. Sobre todo los nórdicos siempre se enfadan primero por la economía y luego por la política, ¿no? Yo creo que hemos ido dando pasos con un leve tono antieuropeo. Y esto pues está preocupando en Europa, ¿no? La inmigración es un tema muy, muy sensible, está alterando las realidades sociales en todas partes y es normal que los gobiernos intenten encajar esa realidad en la realidad nacional que tiene cada uno, ¿no? Y yo creo que esa es la respuesta que le pedirían a Pedro Sánchez. Vamos a ver si hoy es capaz de decir algo que no han dicho hasta ahora, es decir,
1: ánimo Juan.
3: No, yo creo que Marlaska debía haberse presentado allí.
1: Bueno, Marlaska debería haber dimitido hace mucho tiempo, bueno, entre otras cosas.
3: Pero quiero decir, aparte de dimitir hace mucho tiempo por otras cosas, lo de Ceuta, cuando la propia policía y Guardia Civil, responsables de las fronteras, hablan de colapso, pues el ministro del Interior debería haberse presentado allí. El presidente del gobierno, al fin y al cabo, va a sancionar y hacer un discurso, pero el que tenía que ir a estar con quienes protegen nuestras fronteras y hablar con el Ministerio de Defensa, porque, a ver, a 20.000, un asalto a Ceuta y un asalto a Melilla de 20.000 o más personas, no lo arregla la Guardia Civil.
1: No, es decir, hay que desplazar y desplegar al ejército tanto en Ceuta como en Melilla, y desde luego hay que ir pensando en hacer casi lo mismo en las Canarias, ¿eh? Que aquí ya sabemos por dónde va Mohamed VI y lo que pretende. Y después de haber visto la política internacional de nuestro ministro de Exteriores con Gibraltar, ¿qué les voy a contar a ustedes? En fin, bueno, hoy, insisto, es viernes, vamos a hablar de otras cosas, estamos de vacaciones, pero desde luego, hombre, vamos a... Este es un medio de comunicación que se ocupa fundamentalmente de la información, de la actualidad, no podemos obviarla, pero queremos por lo menos que ustedes esbocen una sonrisa y que además sepan qué les depara a algunos... Digo algunos porque estamos en el marco del ranking que ha elaborado Rubén Barea para su signo del zodiaco.
2: En el puesto número 10 te encontramos a ti, Acuario. En verdad no tienes una mala semana, ni los astros te lo ponen difícil, no. Se trata más bien de una actitud interna. A querer tener el control, a querer tener razón, a encajar muy mal las críticas. Entonces, es una semana en la que el sol desde Leo a ti te expone a ciertos conflictos en el amor, las relaciones y las asociaciones. Pero porque no te guste lo que te escuche, lo que escuches, o porque te toque un poquito el ego, es importante escuchar. Vas a conseguir mucho más a través de la escucha que a través de la defensa y de ponerte combativo. Sabéis que me gusta poner ejemplos, y a lo mejor te dicen, oye, pues tu niño pues en clase no presta mucha atención, o quizá ese corte de pelo no te favorece tanto como tú te crees. Son solo ejemplos que va a crecer en ti como mucho enfado, como mucha rabia. Hay una tendencia al rencor. No, escucha. Porque la información que te está llegando es buena para ti, pero tienes que estar mucho más receptivo. Por lo demás, en verdad no vas a tener una mala suerte, todo lo contrario. A poco que estés receptivo, verás que las cosas van fluyendo mejor de lo que te esperas incluso. En el puesto número 9, Géminis. Géminis, tu frase sería: no quieras hacerlo todo a la vez. ¿Por qué? Pues porque los astros, y sobre todo Marte, que sabes que lo tienes en tu signo, pues te dan muchísima energía y muchísimas ganas. Y te levantas por la mañana y dices, ¡buah! Voy a hacer esto, voy a hacer lo otro. Y corres el riesgo de terminar las jornadas habiéndolo dejado todo a medias. ¿Vamos a hacer muchas cosas? Sí, pero vamos a hacerlas de una en una y vamos a hacerlas bien. Y además, aunque es un periodo muy vacacional, en el que a nivel oficial, administrativo, todo parece que se detiene, tú sí vas a tener la oportunidad de avanzar en gestiones, negociaciones, contratos, asuntos legales, asuntos administrativos, o aunque sea en casa, te sientas, coges la carpeta de los papeles y vamos a ordenar todos los documentos, porque es una semana muy favorable para ello.
1: Estoy deseando que llegue mi momento. Parece que, visto lo visto, no estoy muy mal colocado. Los Sagitario no estamos muy mal colocados en el ranking.
2: De momento, a la cola del ranking no ha salido.
1: No, esto, por eso yo estoy...
2: Y hablando de estar bien o mal, hablando de estar bien o mal colocado, yo me veo extraño en el plano. No sé, Paula, ¿sí? ¿Tú lo ves bien? Estás... O sea, me veo más morenito,
1: sí,
2: como con mejor luz.
1: Sí.
2: Supongo que es una cuestión de habituarme a ello, pero no sé.
1: Bueno,
2: sí.
1: Buscamos planos.
2: ¿Me ves bien, Paula?
1: Afortunadamente, este lo locutorio que tenemos aquí, no tienen ustedes un plano general, pero es muy grande, así que si hay que buscar otra ubicación, se busca.
2: Yo, mientras no me alejen mucho de ti,
1: no,
2: yo
1: donde me digáis. No, ya me ocuparía yo de aproximarme.
2: Pero es verdad que sí que se me está haciendo un poco raro, extraño verme en el plano.
1: Sí. Bueno, está estupendo y desde luego lo fundamental, y es el recorrido, el desarrollo, la predicción para los signos del zodiaco que Rubén Barea nos deja cada viernes, en ese ranking que algunos están esperando, como yo, que sea satisfactorio. 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Claro, aquí son tres pinceladas, naturalmente no puede ser de otra manera, de cada uno de esos signos del zodiaco. 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Y a las 11:03, 10:03 en la Comunidad Canaria, esta es la Click Tertulia. Quiero saludar, porque en un día como el de hoy, con tanta información, tanto lío en el que estamos metidos, saliendo de una muy gorda, España ha ardido. Ahora nos invaden por Ceuta. Las decisiones políticas son un auténtico desastre y este señor sigue ahí al pie del cañón, impertérrito. Le da lo mismo, exactamente todo. Él sigue diciendo que hasta 2027 no va a haber elecciones. Oiga, pero si es que esto ya no hay que lo aguante. Aparte del intento de colonización de todas las instituciones, es que no funcionan esas instituciones con usted al frente. Vamos con la música, que seguro amansará a las fieras. Señor Daganzo, don Antonio, ¿cómo estamos? Muy buenos días.
4: Buenos días, Juan Ignacio. Buenos días a todos. ¿Qué tal? ¿Cómo estáis?
1: Pues pensando en esto, la música amansa a las fieras, ¿verdad?
4: Sí, no sé si a las fieras humanas, pero desde luego a las fieras clásicas las amansaba. Y a ellas nos vamos a... Bajo su advocación nos vamos a poner.
1: Pues antes de descubrir quién es el protagonista o los protagonistas del día de hoy en estas pinceladas clásicas musicales, recibamos a Antonio Daganzo como se merece.
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1: Y la pregunta, querido Antonio, es obligada. ¿Quién es nuestro protagonista de hoy?
4: Pues mira, alguien que ha sido ya citado varias veces, hemos hablado ya de él.
1: Gracias a Dios y gracias a ti.
4: En estas pinceladas clásicas. Me refiero a John Williams. Uh-huh. John Williams, hemos hablado mucho de él aquí en diversos viernes que ya sabemos que uno de ellos lo dedicamos a las bandas sonoras, ¿no? Uh-huh. John Williams para muchos es el compositor cinematográfico por excelencia, y lo cierto es que a él en buena medida se le debe la recuperación en tiempos modernos del estilo sinfónico que había caracterizado el sonido de Hollywood en su era dorada. Ha asumido deudas de todo tipo, es verdad, porque Williams no solo tuvo muy en cuenta el legado de aquellas bandas sonoras paradigmáticas de los años 30 y 40 del pasado siglo, debidas a Erich Wolfgang Korngold, también tomó muy buena nota de ciertos hallazgos incuestionables en la producción de grandes compositores clásicos como Richard Wagner, como Eduard Elgar, como Igor Stravinsky, como Sergei Prokofiev, como Giacomo Puccini o como Gustav Holst, ¿no? Sin embargo, ¿quién podrá negar hoy, con un mínimo de seriedad y pese a esos préstamos, que John Williams ha sabido construir a lo largo de más de 7 décadas en activo una carrera extraordinaria y repleta de hitos originales. Nacido en la villa de Floral Park, en el estado de Nueva York, el 8 de febrero de 1932, ganador de 5 Oscars y 4 Globos de Oro, tras haber estado nominado, atención, la cifra es abrumadora, ha estado nominado más de 70 veces en la esfera de los 2 galardones. Desde luego, indudablemente, John Williams, que ya va a pasar a la historia como el autor de la música para la saga de Star Wars, de La Guerra de las Galaxias, también va a pasar a la historia, y en concreto a la historia del arte del sonido cinematográfico, como el colaborador por antonomasia de Steven Spielberg. De hecho, solo tres filmes del carismático realizador de Cincinnati no llevan música de John Williams, todos los demás sí. Y estamos ante una colaboración que recién ha dado su fruto más reciente, merced al largometraje titulado El año de la revelación, que no ha ido muy bien, pero bueno, ahí está la música de John Williams. Y bueno, una colaboración que ha abordado más de 30 películas, entre las que se cuentan 3 de los 5 Oscars ganados por el compositor: Tiburón, E.T. el extraterrestre y La lista de Schindler, nada menos. Otras joyas de esta colaboración entre Spielberg y Williams son las bandas sonoras para Encuentros en la tercera fase, El imperio del sol, Parque Jurásico, Salvar al soldado Ryan o, por supuesto, toda la música para la saga sobre el aventurero, profesor y arqueólogo Henry Jones Jr., o sea, Indiana Jones. Sí, señor. Y así las cosas, nosotros...
1: Permíteme, Antonio, que te interrumpa un segundo porque quiero hacerte una pregunta en relación con John Williams. En fin, siento verdadera devoción por él. Me parece un músico extraordinario, con magia en la cabeza. Pero hay mucha gente... sino mucha hay gente, que dice que se plagia a sí mismo. ¿Tú eres de los que consideras que es así o no?
4: Bueno, yo creo dos cosas. Creo que, como prácticamente todos los compositores de música de cine, recicla muy bien lo que hace, vamos a decirlo así, ¿no? Hace algunos meses recordarás que pusimos aquí música del gran compositor francés de bandas sonoras, Philippe Sartre.
1: Sí, señor.
4: Yo creo que Philippe Sartre es el rey de los reciclajes musicales. Yo creo que supera a John Williams. Con todo, y por citar o recordar lo que acabo de decir, yo creo que son más notables, en el caso de Williams, los préstamos que toma de grandes clásicos, ¿no? O sea, el tema de Tiburón, evidentemente está latiendo ahí la música de Sergei Prokofiev. Mm-hmm. El tema de cuando termina la primera parte, si recuerdas, de La Guerra de las Galaxias, la que se llamó Una Nueva Esperanza después de que se completaran las 6, ¿no? Toda esa parte como de la coronación, evidentemente está sonando Pompa y Circunstancia de Edward Elgar, ¿no? Los momentos de batalla en Star Wars recuerdan a Marte, de los planetas de Gustav Holst, ¿no? Uh-huh. Lo que pasa es que, claro, Williams es muy inteligente, es muy buen músico, toma nota de todo eso y lo recrea de manera que suena muy personal. Entonces, bueno, es muy sutil, no creo que sea que podamos encerrarlo en la frase o en la palabra plagio. Creo que tiene mucho más que ver con una asunción de la tradición y recreada a su manera, ¿no?
1: Cuando hablaba de plagio me refería a la frase de plagiarse a sí mismo. Quiero decir, en este caso no sería plagiar a nadie, sino efectivamente tomar o retomar del viejo cine de los 30 y de los 40 y desde luego de clásicos, de la música clásica, algunos retazos, pero lo que decían, lo que dicen algunos, no soy de esos, en fin, disfruto tanto con su música que no soy de esos, pero hay algunos que dicen que efectivamente es capaz de plagiarse a sí mismo cada vez que hay una banda sonora de una película, que siempre hay algunos pasajes, algunas secuencias que invitan a esto ya lo he escuchado yo de John Williams, ¿no?
4: Sí, hay detalles evidentemente que ponen de manifiesto un estilo.
1: Que ponen de manifiesto que es él.
4: Exactamente, pasa también con Morricone, con ciertas estrategias compositivas que tiene Morricone. Pero bueno, sobre este tema la verdad es que hay una cosa que hoy voy a decir, no lo había dicho nunca antes. Pero cuando uno, a mí que me gusta mucho Lawrence de Arabia y la banda sonora de Lawrence de Arabia, sí, será también tu caso, Juan Ignacio,
1: lo es.
4: Cuando uno descubre que el tema del famoso tema del desierto, compuesto por Maurice Jarre, uh-huh. en realidad viene de un tema que aparece en el concierto para piano y orquesta de Édouard Lalo. Se caen muchas estatuas y se caen muchos monumentos, ¿sabes? Pero en cualquier caso, lo que viene a reforzar es que esto es un continuo. Esto es un continuo creativo y los compositores de cine, además, no perdamos nunca de vista que tienen que escribir a mucha velocidad, con lo cual hay veces que la tradición es recreada, quizá no con la paciencia y con la decantación que sería necesaria. Pero es verdad que, claro, nacen maravillas, que son las que traemos aquí, evidentemente.
1: Sin duda. Muy bien. ¿Qué más nos cuentas de John Williams para escuchar su música que estoy deseando?
4: Pues ahí vamos. Fíjate que acababa de citar a Indiana Jones y así las cosas. Vamos a escuchar nosotros, nos vamos a dar el capricho. Esto es un auténtico capricho, Juan Ignacio. Vamos a escuchar la Raiders March, pero en su versión, digamos, extendida. Es decir, tal como suena al término de En busca del arca perdida, acompañando los títulos de crédito finales de ese film del año 1981. Y es la versión que incorpora como sección central el maravilloso tema de Marion, que quizá es la más inspirada música de amor escrita por John Williams en toda su carrera. Evidentemente guarda un apreciable parentesco con el famoso tema de la princesa Leia de la Guerra de las Galaxias. Pero bueno, ya sabes que como la princesa Leia era amada, pero también era hermana,
1: sí.
4: era como la hermana, la hermanísima en la Star Wars, digamos que ahí John Williams no pudo poner toda la carne en el asador sentimental. Aquí, sin embargo, lo hace, es un tema muy apasionado y, como digo, va a servir de sección central de este tema principal de En busca del arca perdida y, por ende, de toda la saga de Indiana Jones. Lo vamos a escuchar ya en interpretación, qué mejor, del propio autor John Williams al frente aquí de la formación sinfónica, bueno, la orquesta de su vida, en realidad, la formación sinfónica a la que dirigió como maestro titular durante 14 temporadas entre 1980 y 1993 y de la que actualmente es director laureado, la mítica orquesta Boston Pops.

0: ¿Qué les voy a contar, señoras y señores, que no hayan disfrutado ustedes como yo, en este caso con la música, con el protagonista de las pinceladas de Antonio Daganzo, hoy nada más y nada menos que John Williams? ¿Qué más podemos decir después de escuchar esta maravilla, Antonio?
1: Bueno, este es el tema de cine de aventuras, yo creo que ya por antonomasia, ha quedado como el epítome, como el no va más, el acabose. Realmente es algo que, bueno, evidencia el talento que tenía John Williams de poner en música lo que aparecía en las imágenes, ¿no? De evocarlo de la mejor manera. Este es un tema excelente hasta los últimos compases. La coda, que es lo que decimos en la música, generalmente las piezas se concluyen con una coda, que como que resume en todo lo anterior. Hasta la coda es perfecta, hasta el último compás. Realmente es un tema fabuloso que hemos escuchado aquí, además, dirigido por el propio John Williams a la orquesta Boston Pops.
0: Pues querido Antonio, te agradezco muchísimo que nos hayas traído hoy a John Williams y naturalmente al resto de los protagonistas de las pinceladas musicales clásicas que aquí en la Click Tertulia cada viernes disfrutamos contigo. Abrazo, buen finde y hasta el viernes que viene.
1: Adiós, hasta la próxima ocasión, un abrazo muy fuerte.
0: También para ti, Antonio, 11 y 20, 10 y 20 en la Comunidad Canaria. Esta es la Click Tertulia, ya saben, en tono de viernes. 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Es la Click Tertulia, es Rubén Barea.
2: Llegamos al número 8, donde encontramos a Libra. Libra, esta semana vienes muy marcado en los asuntos sanitarios. O sea, jamás voy a hacer de médico, faltaría más. Pero si empiezas a notar algo en tu organismo, ve al médico. No dejes pasar esa contractura que se está alargando demasiado, o esa manchita en la piel que parece que está creciendo, o esa intolerancia que parece que qué malito me pongo cada vez que como. Es un momento para afrontar temas sanitarios, pero insisto, no para automedicarte, sino para prestar atención a lo que te está sucediendo. Y también es importante que antes de posicionarte a favor o en contra de un ser querido, escuches todas las versiones y todos los puntos de vista. Esta semana te toca a ti ser el conciliador, el que tiende puentes, el que intenta que esa reunión familiar, ese cumpleaños, ese viaje, no se eche a perder pues por alguna rencilla. Pero no te dejes llevar por una única versión. Antes de posicionarte, escucha todos los puntos de vista. Número 7. Aries, que vas a ser además uno de los signos más favorecidos por el eclipse del 12 de agosto, como signo de fuego. Pero esta semana todavía no eres tan favorecido. ¿Sabes lo que puede pasar? Que sales y dices, ahí va, que me he dejado las llaves, que me he dejado el móvil, que no encuentro el pasaporte. Es una semana que estás muy expuesto a los despistes y conviene que te esfuerces de manera consciente a estar atento y presente. Te vas a evitar muchísimos contratiempos y muchísimas pérdidas de tiempo. Por otro lado, ese mismo despiste te puede llevar a me he dado un golpe, he tenido un pequeño accidente, me he lesionado pasándome un poco en el gimnasio. Por tanto, mi consejo para esta semana es que estés presente, que estés atento, que vayas despacio. Y también en las comunicaciones, cuidado a quién le mando el mensaje, comprueba que no estás enviando ese mensaje a la persona inadecuada.
0: Pues ya saben ustedes, sigo de verdad encantado de la vida porque todo apunta a que los Sagitario, entre los que me incluyo, vamos a tener una semana francamente buena. Y eso la verdad es que me alegra bastante. ¿Qué les voy a contar? Bueno, ya saben ustedes que el ranking es el ranking. Lo mismo la semana que viene, pues resulta que los astros le dicen a Rubén que los Sagitario estamos en otro momento de nuestras vidas. Pero siempre es interesante. RubénBarea.com y naturalmente los viernes aquí en el 686-650-167. ¿Algún día, Rubén, qué te parece si algún espectador, algún oyente, si nos llama y le podemos echar las cartas en directo?
2: Sí, mira, hoy me las he traído precisamente porque como cuando no las traje con Barea,
0: es precisamente, verdad. Sí.
2: Pues digo, yo las voy a llevar, que no me estorban, y sería maravilloso recibir una llamada al 686-6501-67, o estoy pensando incluso si nos quieren poner un audio que yo lo pueda escuchar y que yo le pueda contestar, sería muy interesante, Juan
0: bueno,
2: Ignacio.
0: Pues ya saben
2: la
0: ustedes,
2: invitación queda hecha.
0: Yo te lo agradezco mucho porque, en fin, esto no es muy habitual, así que si usted tiene en este momento un teléfono cerca y quiere conocer algo más sobre su futuro, aquí Rubén Barea, en fin, de una manera, digamos, más cortita. No tenemos el tiempo que Rubén dedica a aquellas personas que se acercan a través de rubenbarea.com a su casa, a su consulta, y ahí es donde tienen ustedes tiempo para explayarse, tanto usted como Rubén Barea. Y para este fin de semana ya sabemos que Rubén va a leer Conviértete en un mago de las palabras, el libro que escribió en su momento Javier Lillo y que hoy forma parte del regalo de cumpleaños de Rubén Barea. Ahí lo tienen. Ese es el plano, ese es el libro que va a leer este fin de semana Rubén Barea. Pero nosotros, yo estoy un poco despistado. La verdad es que tengo todavía lectura pendiente, como la plancha, ¿no? Tengo lectura pendiente, pero seguro que Juan nos saca de la duda. ¿Tienes preparada, Juan, tu intervención, en este caso para las recomendaciones literarias?
3: Las tengo.
0: Pues vamos con ello.
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0: Y esto, iba a decir, Juan, que mientras que Rubén va por el ranking, en este caso, en los signos zodiacales, tú vas por edades, ¿no?
3: Voy por edades y ahora también tengo que ir por extensión, sí. Esto resulta, he tenido dos interacciones de dos oyentes,
0: sí,
3: que son conocidos, que suelen seguir algunas de mis indicaciones.
0: Sí, muy bien.
3: Me han reprochado que en agosto no es tiempo de novelas largas. No es que yo recomiende novelas largas, así que tengo que recomendar novelas cortitas.
0: Lo malo de las cuando te dicen esto es que no tienen mucho tiempo de vacaciones. No van a estar mucho tiempo en la playita y no les va a dar, por tanto, tiempo suficiente para leerlas. Si estuvieran dos meses, pues ya no te dirían eso.
3: No, que sí, que es que yo creo que lo que les gusta es cotillear en el chiringuito.
0: Ya imagino.
3: Y no dedicar tiempo a esto. En fin, miren, señores, o sea, y señoras, ven este librito, ¿verdad? No sé si lo están viendo, tiene este
0: perfectamente.
3: Librito. Son 150 páginas, por cierto, aprovecho, se llama La vida en el campo y está escrito por un italiano de hace 100 años que se llama Giovanni Verga. Como un servidor, pero en italiano y con V. Pero en fin, les voy a recomendar libros que no van a superar las 100 páginas, así que empecemos. Tengo dos para las señoras y caballeros. Uno se llama Sido, está escrito por Colette y publicado en Acantilado. Son 100 páginas exactamente. Sidonie Landois escribe a su hija, que es la escritora Colette, una carta. No sabe lo que hizo la mujer. En respuesta, la escritora le devuelve 100 páginas de retrato de su vida. Una mujer libre, apasionada, entregada a sus hijos, a la naturaleza, a los animales. Es decir, una autobiografía de Colette preciosa. Se titula Sido y tiene 100 paginitas. Ya lo saben.
0: En un pispás.
3: Pues mira, a 100 páginas son 3 cafés. O 3 medio siestas o 3 noches en el de una horita o menos en la terraza, o sea, ajá, que tampoco es para tanto. En fin, se llama por libro, por cierto, en Europa lo llaman los libros de cafetería, se los lleva uno y tal. Bueno, el segundo que recomiendo a este nivel literario se titula Solenoide. Saben que el solenoide es un aparatito que produce movimiento una vez enchufado. Vale, pues se llama Solenoide y está escrito por Mircea Cărtărescu, un señor rumano que sería premio Nobel si no fuera mayor, seguramente. Está editado en Impedimenta y tiene 165 páginas. Me ha excedido en 15, perdónenme. Entonces, la cosa es que yo ya les recomendé aquí un libro de Cărtărescu, se acordarán que era el ruletista. Pues aquí les traigo este Solenoide, que la crítica considera que es un novelazo monumental a pesar de sus 165 páginas. Es un relato de adolescente que vive en los arrabales de una ciudad comunista desbastada, gris y fría. Estamos hablando de Bucarest, de Rumanía, dotada de mucha melancolía. Él compra una casa antigua que tiene forma de barco, que ha sido construida por el inventor de un solenoide. Y entonces cuenta la historia de cómo el hombre, el joven, acaba integrándose en esa vida tan triste de la Rumanía comunista. Bien, novelas negras. También hay novelas negras de pocas páginas. Vale, venga. La primera que les recomiendo La primera que les recomiendo es Como bestias, de Violaine Begaud, es francesa. Está publicada en Las Afueras. Tiene 144 páginas. Un pueblo aislado de las montañas, un joven de mucha fuerza que tiene el don de sanar a los animales, una niña que aparece de la nada y que desata rumores en el valle en el que hay antiguas leyendas y misterios, como Las bestias, una novela negra de los tiempos antiguos escrita por Violaine Begaud. Y también otra, esta es magnífica, Niebla en el puente de Tolbiat. Está escrita por Leo Manet. Aquí tiene 170 páginas, ustedes me perdonarán, me paso a 20. Está ambientada en el París de los años 50. París está sacudido por la guerra de Argelia, se está recuperando de la Segunda Guerra Mundial. Niebla en el puente de Tolbiat es la historia de un atentado anarquista que no se cometió. Abel Benoit es un viejo anarquista, muere en el hospital, pero le ha dado tiempo a encargarle a un detective privado que encuentre qué le ha pasado. Pues esto es La niebla en el puente de Tolbiat, que es la segunda novela negra que les recomiendo. Y ahora pasamos a la parte difícil del asunto. Sí. Es decir, estos no es que quieran novelitas cortas, es que no quieren leer. O sea, ¿por qué no vamos a engañar? En fin, de 10 a 12 años nos toca hoy. Entonces, me voy a permitir, no se lo cuenten a nadie, por favor, una digresión de género. Distingamos entre chicos y chicas. Si usted tiene una hija de 12 años, regálenle un libro para estas vacaciones que se titula Cuando fuimos tortugas. Está escrito por Mar Venegas, y la novela tiene 96 páginas. Claro que para su hija probablemente equivalen a 960, pero en fin, solo tiene 96. Y las preguntas a las que responde es: ¿y si antes de ser un niño hubiese sido algo diferente? ¿Y si antes de vivir con tus padres hubiese sido una tortuga? Se trata de un diario que no nos deja indiferentes porque es una metáfora sobre la adopción. Siguiendo ese formato de diario, pues se adentra en la historia de su protagonista, etcétera, ¿no? Aquí tienen ustedes si antes de vivir, el título exacto es
0: Cuando fuimos tortugas.
3: Pues muy bien, has hecho los deberes, así me gusta que estés aquí. El segundo libro ya es por los chicos. Los chicos acaban de vivir un momento muy relevante. Le han hecho comprar a usted una camisa, por supuesto, falsa de la selección española. Pues bien, señoras y señores, ha aparecido un libro que se titula 30 selecciones que hicieron historia, escrito por Teo Benedetti y publicado por Imagilán. Son las 30 selecciones más relevantes. Por supuesto, aparece la selección española, porque soy español, dice mi nieto, y cuentan pues el país, quiénes han sido sus jugadores, el valor del talento, la diversidad de cada una de las direcciones. Cuenta el minuto 116 de Iniesta y no cuenta, porque no ha llegado a tiempo, el 105,50 segundos de Fernán Torres. A los niños les encantará, y así, a ver si engañándoles, conseguimos que lean dos paginitas de letras grandes y mucho dibujo, que es lo que toca. Venga, va. Y ahora, de 15 a 20 años. Uh-huh. Mira, de 15 a 20 años tenemos también dos. Uno se titula Hoy honramos a los vivos. Está escrito por María Aguirre y tiene 128 páginas. No se van a morir los chavales, en fin, pero bueno, vaya usted a saber. Es la historia de Lesia, es una niña de 17 años que vive en Ucrania en una residencia universitaria mientras sus padres han huido de la invasión. Es una lectura muy actual y cruda de una niña que vive agarrada a las pantallas porque está sola. Entonces es un poco la soledad, la cibernética, las pantallas y las situaciones tan dramáticas que viven en alguna parte del mundo. Hoy honramos a los vivos. Y acabo con otra. Habitualmente les doy consejos a ustedes, pero el otro día me dijo alguien: deberías dar un consejo a los niños. Vale, pues aquí va. Ustedes, alguien me lo dijo, no soy responsable. La novela última que recomiendo es El baile, escrita por Irene Nemirovsky, editada en Salamandra. Tiene 100 páginas, no se van a morir los chavales tampoco. Y lo que narra, y lo siento por ustedes, señores y señores, es la venganza de un adolescente contra sus padres, pretenciosos, educadores, prescriptivos. Así que es lo que hace la muchacha de esta novela es rebelarse frente a una mamá que quiere hacer una fiesta para ser famosa entre los amigos de la alta sociedad. El desastre que le monta en el baile no se lo pueden ustedes imaginar. En fin, una venganza de niños a los que se les obliga a leer. Vayan acostumbrándose porque algún día les pasará. El baile de Mirovski.
0: Pues ahí tienen ustedes las recomendaciones literarias también para este fin de semana. Estén donde estén, de vacaciones o sin estar de vacaciones, simplemente disfrutar de un fin de semana en la piscina si tiene usted acceso, o simplemente en casa, tiradito en su sofá, que seguro estará muy cómodo. Sido, de Colette, publicado por Acantilado, Como las bestias, Niebla en el puente de Tolbiac, Cuando fuimos tortugas, 30 selecciones que hicieron historia, Hoy honramos a los vivos y El baile. Tienen ustedes ahí un amplio abanico para todas las edades, todos los gustos literarios, para disfrutar, insisto, de este fin de semana y el resto de la semana también. ¿Cómo disfrutamos conociendo cuál es el ranking de Rubén Barea por lo que respecta a los signos zodiacales? Si usted tiene ya la previsión para la lectura durante toda la semana, ¿qué mejor que saber cómo se nos presenta desde todos los puntos de vista?
2: Llegamos al ecuador de nuestro ranking, donde nos encontramos a Sagitario. Es verdad que ha perdido alguna posición de esas primeras posiciones, pero sigue estando muy bien aspectado. De hecho, es una semana en la que se desbloquea todo. Todos esos asuntos que parecían estar bloqueados y no tener avances, de repente se ponen en marcha. Y también es una semana en la que los astros te iluminan con mucha precisión para descubrir cosas que hacen tu vida más fácil y sencilla. Por ejemplo, ahí va, pues yo no sabía que mi teléfono móvil tenía esta función, o yo no sabía que esto servía pues para desarrollar mejor mi trabajo o de una manera mucho más rápida. Va a haber descubrimientos que simplifican tu vida y que la hacen más fácil y sencilla. Además, y por último, es un momento muy favorable para los viajes, para los periodos de descanso y para la desconexión digital. O sea, me alejo un poco del ruido, de los compromisos indeseados. Quizá no necesito irme a la playa, quizá me quedo en casa, pero en silencio, sin ruido mental, leyendo un buen libro de estos que nos recomienda Juan Berga, tiempo y espacio para vosotros. En el puesto número 5, Leo, yo soy Leo. Ya desde la posición de los 50 años recién cumplidos, seguimos perdiendo alguna posición en el ranking. ¿Qué pasa? Pues es verdad que el sol está en nuestro signo, pero no nos va a favorecer eternamente. De hecho, todo lo contrario. Va a poner a prueba nuestro ego. Corremos el riesgo, Leo, entre tú y yo, de venirnos arriba y pasarnos. Y de repente, pues cometer un error y tener una metedura de pata, algo que nos haga comprender que no somos infalibles, que no siempre tenemos la razón, que tenemos que mantener la humildad y sobre todo aprender a pedir perdón. Así que cuando tengamos ese patinazo, pues en lugar de sentirnos fatal o poner a defender lo indefendible, desde la humildad vamos a aprender la lección para no volver a cometerlo.
0: Bueno, pues ha llegado, llegó el momento, en este caso, de la ubicación de mi signo del zodiaco, de los Sagitario. No está mal.
2: No está mal, estás en el ecuador.
0: Por eso, no está mal. No está mal. Estoy contento. Voy a pasar una semana estupenda porque además voy a poner todo de mi parte, que eso yo creo que es fundamental, para que la semana sea incluso mejor de lo que nos propones.
2: Y mira, se te desbloquean asuntos y además vas a hacer descubrimientos que hacen tu vida más fácil, que más le puedes pedir.
0: Pues también es
2: desde
0: verdad.
2: Una posición del 6, es fantástico.
0: También es verdad. Muy bien, bueno, pues ya saben ustedes que hasta el final de la Click Tertulia tienen ustedes oportunidad de saber dónde está colocado lo que nos queda, su signo del zodíaco. Antes, a las 11:37, déjenme abundar en un asunto de actualidad. Ahora hablamos, por cierto, con Silvia García Jerez, que hoy tiene para, en fin, hacer la crónica, la crítica, el análisis de Spider-Man, o Spider-Man para los amigos de toda la vida, la nueva peli que ya está en las carteleras españolas. Pero lo que tenemos en cartel, desde luego, es la invasión de Ceuta. 28.000 aproximadamente parece que siguen llegando, aunque también parece que en la frontera marroquí ya hay desplazados algunos miembros de la seguridad del Estado marroquí para que dejen de pasar. Bien, noticias relacionadas con Bruselas. Mientras que Giorgia Meloni, Juan, dice, oiga, aquí hay que sacar a España del Schengen. Esto no puede continuar así. Entre tanto, Bruselas está intentando apoyar a España a través del Frontex.
3: Claro, es que la alternativa al Frontex es acabar con Schengen. Yo creo que, a ver, lo de Schengen acabará mal, porque la regularizar a 1 millón de personas que no tienen intención de quedarse en España, en su mayor parte, aquí en España se van a quedar las familias más jóvenes y los mayores de 55 años para pillar el subsidio correspondiente, y los otros querrán ir a Francia, Italia o Alemania. Entonces, esto creará problemas a medio plazo. Frontex es financiación para que los servicios de seguridad eviten los desplazamientos, es decir, estamos hablando de lo mismo. Lo que se está pidiendo es lo que pedía el responsable en Ceuta, era que hubiera una ayuda europea, tanto aquí como en Melilla, como potencialmente en Canarias, una ayuda europea para evitar este follón. Y eso es lo que Europa está en condiciones de hacer. Salir de Schengen es más complejo organizar eso, ¿no? Pero porque afecta a muchísimas personas que además no tienen que ver. Dígame usted que pinta Carlos Lillo con problemas de tráfico en relación con Ceuta, ¿no? Entonces esto es mucho más complejo, pero yo ya auguro que los italianos van a ser muy firmes en este punto y que la Unión Europea...
0: Estoy seguro, sí, yo coincido contigo absolutamente, sí.
3: Y que la Unión Europea, y detrás de los italianos, los franceses andarán por ahí, y más aún en periodo electoral. Es decir, que andamos en un periodo complejo, salvo que el gobierno español dé alguna garantía de seguridad que hasta ahora no ha dado ni está dando, ni a los ceutíes ni a los europeos.
0: Estamos pendientes de todo lo que está sucediendo en Ceuta, con especial atención también a Melilla y además con especial atención a Canarias. Veamos qué cosas se deciden en Bruselas, qué cosa finalmente decide Giorgia Meloni en cuanto a su firmeza a la hora de proponer que España salga del Tratado Schengen. Y hay que ver además cómo se soluciona el asunto, teniendo en cuenta que el Tribunal Supremo esto de las devoluciones en caliente no lo contempla, pero es absolutamente imprescindible, desde mi punto de vista, que las 28.000 personas que han pasado ahí al Tarajal, que han pasado concretamente a Ceuta, vuelvan de nuevo a las ciudades marroquíes de donde han partido. Es imposible la atención, por mucho que queramos, es imposible la atención. Y además hay unos problemas en este momento ya de seguridad. Hay muchos empresarios que no quieren abrir sus negocios allí. Veremos qué pasa mañana o pasado, si no se ha solucionado este asunto, cuando empiecen a tener apetito y no podamos atender a todos. 11:41, en un instante nos vamos con Silvia García Jerez. Antes, el ranking de Rubén Barea. Ya pasó el de Sagitario. Pero ahora viene lo bueno, bueno,
2: Nos acercamos a las mejores posiciones del ranking y tenemos a Capricornio. Respira, que estas últimas 2 semanas, 3 semanas, parecía que te quedabas un poco a la cola. ¿Eso significa que vas a tener muy buena suerte y todo te va a salir bien? No. Significa que tomas

0: ser desde una escala muy pequeña. Este armario hay que ordenarlo, esto hay que tirar, esto ya no me sirve, esto ya no lo vuelvo a utilizar, a una escala mucho mayor, especialmente lo que tiene que ver con las relaciones. Importante, Capricornio, firmas. Firmas en lo que tiene que ver con el trabajo, con el campo profesional, con las operaciones que de alguna manera mejoran tu situación laboral o económica. Por tanto, disfruta de esta muy buena posición, que no es tanto un regalo del destino ni de los astros, sino de que tú asumes tu responsabilidad y eres valiente. Llegamos a Tauro. Es que, Tauro, estás en el número 3, que ya estamos en las mejores posiciones del ranking. Y es que vienes muy bendecido por este cuarto menguante que tenemos en la luna en tu signo. Realmente eres el signo estrella. La luna como tal, en su cuarto menguante y bajo tu signo, se va a producir el 5 de agosto. El 5 de agosto es un día muy mágico para mí, porque es el cumpleaños de mi hermana Abigail y de mi sobrino y ahijado Alejandro. Pues ese día tan mágico para mí lo va a ser todavía más para ti. ¿A qué te va a ayudar? Pues realmente a consolidar todo lo que tienes a medias, a sacar adelante todos esos proyectos, pues que nunca encuentras el momento para hacerlo. Ahora será el momento. Y por ponerte algún ejemplo, de lanzarte a publicar en redes, de transmitir un legado a tus seres más queridos, de emprender ese negocio, aunque sea una actividad en paralela a tu trabajo hasta que se asiente. Pero todo lo que eran ideas maravillosas en tu cabeza, que nunca encontraban el momento, ahora, en esta semana, lo encuentran. Felicidades por esa posición número 3.
1: Bueno, pues enhorabuena. Nos quedan todavía el podium de honor para los signos zodiacales, de los que se ocupa cada viernes en ese ranking Rubén Barea aquí en la Click Tertulia. Y hablando de podium, hablando de posicionamiento y hablando de éxito, me da la sensación que de la peli que vamos a hablar ahora en un instante con Silvia García Jerez, es de las que van a arrasar en taquilla.
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1: Una butaca crítica que nos lleva hoy al Hombre Araña. Hola, Silvia, buenos días.
3: Hola, buenos días. Bueno, si me permites,
1: claro.
3: voy a pedir permiso para tener un recuerdo a un actor que perdimos ayer.
4: Solo.
1: Es verdad.
3: Manolo Solo. Era inmenso, uno de los mejores actores del mundo. Impresionante, era un actor que yo descubrí, ya lo habíamos visto antes, un actor muy secundario al principio, luego ya mucho más protagonista, incluso protagonista absoluto. Yo lo descubrí en Quién mató a Bambi, que era una comedia muy divertida del año 2013, como un taxista visco muy divertido, pero que te meabas. Y yo en las entrevistas le pregunté al director Santi Amodeo, digo, ¿este taxista visco quién es? Porque me ha fascinado y me dijo, es un genio que se llama Manolo Solo. Desde entonces apunté su nombre aquí y no salió en ningún momento porque seguí su carrera a pies juntillas. Un señor con 5 nominaciones al Goya, ganó el Goya por Tarde para la ira con ese trabajo sensacional. Pero, a ver, es que ha sido de todo. En La isla mínima, el periodista del caso. En B, la película, el juez Ruth. Un tiempo después, pues trabajó con Cuerda en esas películas tan locas, una película surrealista súper divertida. También trabajó en El buen patrón, por la que consiguió otra nominación al Goya. Lo hemos visto también en Una quinta portuguesa, que este mismo año estuvo nominado otra vez al Goya al mejor actor. En 30 monedas era el cardenal Santoro, un cardenal que te daba miedo absoluto, era brutal ese trabajo. En Cerrar los ojos fue Miguel Garay, el protagonista de Cerrar los ojos, una película de Víctor Erice que era impresionante. O sea, este señor, hemos perdido uno de los grandes actores del mundo. O sea, no creo que no somos conscientes de a quién hemos perdido y de hasta qué punto lo vamos a notar en las películas. O sea, y ahora creo que es en Canal Plus seguirá estando, porque esas series se quedan ahí. Anatomía de un instante, donde interpreta a Gutiérrez Mellado, creo que era en el capítulo 3, que es una cosa espectacular. O sea, era uno de los más grandes y el cáncer nos lo ha arrebatado muy pronto. Y

0: Sinceramente, pues ayer lo sentí mucho. O sea,
1: Bueno,
0: Manolo solo era un grande.
1: ahí queda su trabajo, podremos seguir revisándolo durante todo el tiempo que sea preciso y aprovechamos para mandar un abrazo muy, muy cariñoso a sus compañeros, a sus amigos y desde luego a sus familiares. En fin, descanse en paz, Manolo Solo. Pueden ustedes, efectivamente, Anatomía de un instante, por cierto, es una serie que está bastante bien, que yo les recomiendo, que tiene, en fin, mucho que ver con la realidad de la transición y efectivamente el actor, que es Manolo Solo, Teniente General Gutiérrez Mellado, está sensacional. Bueno, sabido
0: Pero
1: esto,
0: es que la serie es espectacular, o sea,
1: espectacular, la serie es
0: la
1: sensacional,
0: serie es
1: sí. Y
0: increíble.
1: además muy, muy próxima a lo que vivimos en los momentos de la transición aquí en España. Pero lamentablemente la vida a veces es así y nos da estos traspiés. Pero afortunadamente también, en este caso, queda su legado, queda su trabajo al que podemos acudir siempre que queramos. Y por lo que respecta a acudir al cine, sala grande, de vuelta,
0: Yo pequeña, tampoco hace
1: el
0: falta
1: hombre
0: que sea muy
1: araña.
0: grande.
1: Bueno, hombre, los efectos.
0: No hace falta que sea muy
1: Ya,
0: grande,
1: pero bueno,
0: ¿vale?
1: los efectos imagino que serán estupendos y tal, y los chavales lo pasarán muy bien con Spiderman.
0: Sí, bueno, a ver, estaba gustando mucho. Obviamente ha sido
1: Sí.
0: la película de apertura en España más brutal del año. Está siendo un auténtico bombazo, ahí a mano con La Odisea. O
1: Sí.
0: sea, está siendo un verano interesante en cuanto a taquilla. Spider-Man, Brand New Day, que, bueno, parte de la película anterior. Yo creo que la película anterior no la vi, creo. Me parece. Es que yo, o
1: No,
0: sea, a ver,
1: se te ve muy
0: no soy muy
1: interesada.
0: fan de Spider-Man, o sea, no soy, y sobre todo de este Spider-Man, es que Tom Holland no me gusta,
1: ¿No te gusta Tom Holland, no?
0: me parece un ñoño, puesto ahí, es un niñato, no me gusta. Jo, donde estuviera, a ver, yo soy muy fan de las entregas de Sam Raimi, que eran las primeras, las de
1: Sí, la de
0: 2002,
1: Tobey Maguire.
0: la de Tobey Maguire con Kirsten Dunst, o sea, eso era un reparto en condiciones, ¿no? Este niñato horrible y Zendaya que pinta ahí. Es que tampoco lo entiendo yo lo de Zendaya, que sea una estrella increíble, o sea, a ver, es un pedazo de modelo que flipas, o sea, tú la ves en las pasarelas y la tía es, o sea, por favor, que la contraten todas las marcas de ropa, es espectacular esa chica, pero como actriz es que si no la termino yo de ver. Pero a lo mejor es problema mío, ¿eh? No lo sé. Pero bueno, la chica es.
1: Total, ¿qué?
0: Total, que es que me estoy yendo por las ramas porque la película me parece un poco ñe. Bueno, es la historia de que partimos de la vida anterior en la que a Peter Parker no lo conoce nadie, todo el mundo se ha olvidado de quién es
1: Sí.
0: Peter Parker, ni siquiera sus amigos saben quién es Peter Parker. Y cuando conoce, o sea, tiene que conocer otra vez a Mary Jane porque Mary Jane no lo recuerda, estas cosas. Y bueno, pues resulta que tiene que enfrentarse a un mal en el que, bueno, pues obviamente no voy a contar qué es lo que es, pero van a salir por allí una serie de villanos porque tiene que, este Spider-Man de esta película, pues tiene que descubrir qué es lo que está pasando porque lo que sí hay es un control de mentes que no sabemos muy bien por qué es, pero que tiene que descubrir qué es lo que pasa ahí, quién está detrás de eso y todas estas cosas. La peli es para fans, básicamente. Es muy, muy, muy para fans. Yo no soy una de ellas. Pero bueno, a ver, se ha distinguido una película bien hecha y entretenida de las que no lo son. Esta es una película del montón, para mí. Es del montón. ¿Que tiene escenas espectaculares? Claro, es Spider-Man, qué menos. O sea, si no tiene escenas espectaculares, vámonos a casa. Es lo mínimo que se le pide a una sobreproducción de estas características, que esto es así. Pero la historia se va muy por las ramas. O sea, yo he dicho, desde que salí de ver la del pase, yo he dicho que era como si estás en Albacete y quieres ir a Murcia, pero te vas a Madrid, a Galicia, luego pasas por Sevilla y finalmente pues llegas a Murcia. O sea, da unos rodeos. No necesitas 2 horas y media para contar esta tontería que en
1: Ah,
0: realidad es
1: que dura 2 horas y media la película.
0: Sí.
1: Ah, pues un
0: Dura dos
1: ratito.
0: horas y media.
1: Ahora
0: Y
1: todo el
0: yo no
1: mundo le ha
0: tenía.
1: dado por hacer películas largas, muy largas.
0: Sí. Entonces, yo creo que esto es innecesario. Para lo que cuentas, te sobra 1 hora. Tiene momentos espectaculares, todo el tramo final es
1: Seguro,
0: muy
1: claro.
0: brutal. Es muy brutal. Y tiene momentos que está muy bien. Otros momentos como muy íntimos que dices, acción, nenes. O sea, acción, que ya sé dónde estamos. Que dramáticamente ya sé dónde estoy y que uno ya ha visto mucho cine, no vas a salir de ahí, así que haz el favor de darle un poco de caña a esto, porque esto va muy despacio. En general, yo por lo que estoy leyendo, amigos un poco más críticos como yo están siendo también bastante críticos con la película, diciendo que la película no merece la pena. Y luego hay gente que está llenando las salas y aplaudiendo al final. Es que hay de todo. O sea, tú tienes que la ves y tú ya dices lo que piensas, porque mi punto de vista, ya digo, es una peli del montón, totalmente olvidable, da exactamente igual. Y bueno, a mí el casting es que me falla. O sea, a ver, el que haya leído en cómics de Spider-Man u ojeado, que yo lo he hecho, Tía May nunca puede ser Marisa Tomei.
1: No.
0: Tía May es Rosemary Harris.
1: Sí, señor.
0: Era Rosemary Harris, una señora anciana, eso con es. El pelo blanco y recogido en un moño.
1: Eso sí que es verdad.
0: Esa es. Tía May nunca puede ser Marisa Tomei, que era es una gran actriz.
1: Sí, no tiene nada.
0: Pero
1: que
0: por
1: ver.
0: Favor, por favor llamadla para otras cosas, no solo para la Tía May, que no la vemos nunca, solo en Spider-Man. Hay cosas que a mí me fallan. Entonces, que me parece recomendable, no, que va a ser un exitazo.
1: Seguro. Pues
0: vale, igual lo que yo diga.
1: Claro, sí. Bueno, es una película además que se estrena en el momento más oportuno, los chavales de vacaciones, hay mucho fan además de Spider-Man, con lo cual...
0: Con un erial de estrenos que claro, es alucinante, sí, o sea, sí. Es que...
1: Bueno, pues se repartirán las salas, los llenos con la Odisea, de la que ya hemos hablado en su momento, y con este Spider-Man que hoy nos trae a colación Silvia García Jerez en este espacio que dedicamos al mundo del cine. Estaba tomando nota Rubén Barea, porque se va a llevar al sobrino a verla, seguro, sí o sí.
2: Hola Silvia, que nunca te saludo, pero siempre te escucho atentamente, igualmente. Sí, ¿cómo lo sabes, Juan Ignacio?
1: Te estaba viendo de reojillo y lo está pensando en el sobrino, va a ir con el sobrino a ver Spider-Man,
2: sí
1: o sí.
2: Vamos a ir a ver Spider-Man. Es verdad que a mí también las películas largas me echan mucho para atrás.
1: Sí, ahora son todas así,
2: y sí
1: además.
2: Sí que es verdad que Spider-Man, Alejandro lo verá conmigo por segunda vez,
1: sí.
2: Es muy fan de Spider-Man.
1: Claro, normal.
2: Y en paralelo, yo con Ismael queremos ir a ver la Odisea. Por cierto, Silvia, yo también me uní a toda esa masa que ha ido siguiendo durante muchas semanas la de Obsession. La de Obsession, que no recuerdo si a ti especialmente te gustaba o no, si la recomendabas o no, pero sí que estaba funcionando muy bien. ¿Tú la recomendabas?
0: Sigue funcionando muy bien. De hecho, hace un rato he mirado los cines Princesa, que suelo mirarlo bastante a menudo, la web. En los cines Princesa sigue teniendo todas las sesiones.
2: Fíjate.
0: O sea, imagínate, está funcionando muy bien.
2: Nosotros la vimos en el Espacio Renoir de los cines de Guadalajara.
0: Sí.
2: Ya una sala muy chiquitita, donde ponen ya películas así muy de autor y tal. Éramos muy poquitos, pero me gustó, que sepas que me gustó la película.
0: Es que está muy bien.
2: Sí.
0: Está muy bien hecha. Está muy bien concebida. Y está, o sea, es una película muy pensada. O sea, tú vas viendo, o sea, la ves y no sabes a lo que va. Y dices, vale, pues bien, pero es que luego la vas pensando, vas viendo cómo se hizo, porque en Instagram he visto miles de vídeos de cómo se hizo y dices, caramba, o sea, esta es una película para ver varias veces, para ver todos los detalles que tiene. Es que es una barbaridad cómo está hecha.
2: Yo me acordé de ti y nos gustó. Incluso me anoté una idea de negocio, no digo más por si alguien no la ha visto para no hacer spoiler. Pero dije, Ismael, tengo aquí un filón que no vamos a hacer millonarios. O sea que incluso me he
0: ¿Que vas a hacer una varita de sauce tú también?
2: Yo no quería hacer el spoiler, pero... Gracias
1: bueno,
2: siempre.
1: No insistáis, porque los que no quieran ir a ver Spider-Man pueden ir a ver Obsesión, de la que ya hemos hablado efectivamente aquí
0: por supuesto.
1: La Click Tertulia. Bueno,
0: no, es una película que yo digo desde aquí, lo digo por si queréis aprovechar de cara a la temporada de premios, se está hablando ya, como todavía no ha empezado la temporada de premios como tal, pero ante lo que más o menos viene, se está hablando de Inda Navarrete como muy posible contendiente al Oscar a la Mejor Actriz.
1: Ajá. Bueno, pues abundaremos en eso aquí. Ahí en este
0: dejo.
1: Espacio.
0: Es un descubrimiento absoluto en la película.
1: Abundaremos en ese asunto y en otros relacionados con el mundo del cine, siempre con Silvia García Jerez aquí cada viernes en este ratito que dedicamos al séptimo arte. Ya te contaré lo de Spider-Man, que yo también voy a ir a verla. Gracias, Silvia. Un beso.
2: Gracias.
0: Hasta luego.
1: 11:57, 10:57 en la Comunidad Canaria. Estamos en la recta final, pero ya saben ustedes, señoras y señores, que quedan en ese posicionamiento, en ese podium que Rubén Barea, con el ranking zodiacal que nos deja cada viernes, hoy va a hacer feliz pues a estos que dependen concretamente de estos dos últimos signos del zodiaco.
2: En este podium en el que ya estamos, encontramos en el número 2 a Virgo. La causa principal es porque Venus entra en tu signo, disfrutas de Venus desde el día 1 de agosto, te va a acompañar durante unas semanas y va a favorecer que todo sea fácil, sencillo, que venga el amor, que venga el trabajo, que venga el dinero, pero parece que siempre hay un pero. Vas a tener una tendencia a fijarte en que no es absolutamente perfecto. Eso podría empañar la felicidad del momento. A lo mejor llegas a ese hotel y es brutal, es maravilloso, pero la piscina parece un poco pequeña. Por ejemplo, no busques la perfección, disfruta de este momento y disfruta de cómo tus caminos se abren y todo fluye con facilidad, porque es una semana maravillosa para ti. Y llegamos al número 1, lo que habéis sufrido, Cáncer. No podemos hablar de semanas malas, meses difíciles. Ahora llega el momento de cosechar los éxitos. Sigues con ese paraguas bajo esa bendición de Júpiter. Te ayuda mucho también la presencia de Mercurio en tu signo y que sea de una manera directa, que no esté ya retrógrado. Y finalmente, esta luna menguante en Tauro también te pone mucho los pies en la tierra. ¿Qué va a suceder? Que te vas a querer, que te vas a cuidar y que vas a tener la capacidad de valorar todo lo bello, bonito que te rodea. Vas a encontrar belleza en cualquier sitio y vas a disfrutar de todo aquello que para ti sea vida. Puede ser un animal, puede ser la naturaleza, pueden ser el cuidado de tus plantas, puede ser el tomarte unos días en entornos muy naturales, pero todo lo que huela y suene a vida te va a recargar de energía. Y además, algún nuevo proyecto empieza a tomar forma, de estos que te despierta ahí esas mariposillas, es decir, ¡ay, qué ilusión! Pues sí, un nuevo proyecto a la vista. Cáncer, disfruta de tu mejor momento.
1: Pues enhorabuena a los Virgo y a los Cáncer, que van a tener una semana estupenda. Van a olvidar las malas semanas o los malos ratos que han pasado previamente. 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Háganme caso, desde luego lo van a pasar muy bien. Estamos en la recta final ahora, así que sí, son las 12, 11 en Canarias. Estamos muy pendientes de lo que pasa en Ceuta. La avalancha marroquí ha desatado una crisis europea a España sin ningún género de dudas. Estábamos desde primera hora de la mañana informándoles, contándoles que Giorgia Meloni, que Italia ha pedido cerrar Schengen, concretamente el espacio Schengen en el que nos movemos naturalmente los españoles y el resto de Europa, y Francia está reforzando la frontera. Meloni ha amenazado una vez más con cerrar el espacio Schengen, mientras Francia ya ha dicho que no puede soportar las consecuencias de las políticas migratorias de sus vecinos y ha reforzado sus fronteras. Es decir, esto, en fin, tiene una muy, muy mala pinta para España, salvo que se tomen las medidas correctas, cosa que no estoy aquí habitualmente para opinar, pero si ustedes me lo permiten, decisiones que no se van a tomar las más ajustadas, las más apropiadas a lo que en este momento necesita el problema migratorio en España. Decisiones políticas equivocadas, erróneas, nos han conducido hasta aquí. 12 y 1, 11 y 1 en la Comunidad Canaria y nos vamos, como no puede ser de otra manera, con El Momentazo y Juan Berga.
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1: Todo tuyo, Juan. No te oímos. Estás muteado. Bueno, tenemos alguna dificultad.
4: Ahora sí.
1: Muy bien, ¿y hoy de qué va tu momentazo, Juan?
4: Va sobre etiqueta playera, normas de cortesía, estas cositas que nos quedaron pendientes.
1: Capítulo 2, sí. Todo tuyo.
4: Estimados y estimadas, es viernes 31 de julio, ustedes están preparados para ir a la playa, los que ya estamos somos muchos, hay que decirlo, pero bueno, la recibiremos igual, estamos acostumbrados. Si ustedes no pueden llegar a destino a causa de una huelga convocada ya en Renfe, por un poner, pues anímense, hombre, pueden dedicar su tiempo de descanso a cosas progresistas como reconocer el derecho de huelga de la clase obrera ferroviaria, bravo, dar vivas a la ministra de Trabajo, más bravos, y escribir un par de tuits insultantes. Si no tienen práctica, copien alguno de Óscar Puente, el ministro de los Trenes, queda mucho más progresista. En fin, si llegan, permítanme que les sugiera alguna idea de etiqueta playera y de chiringuito que nos vendrán bien a todos, tal como vengo observando con, en cierto pavor estos últimos días. Vamos a ver. Señoras y señores, pónganse de una puñetera vez los cascos o los auriculares modernísimos FreeBuds Pro 5, que cuestan un pascal. No necesitamos saber que a ustedes les gusta el reggaetón. No necesitamos que se traiga usted el amplificador inalámbrico como si fuera un macarra sesentero con el cassette al hombro. No necesitamos conocer su conversación con el cuñado. A los del chiringuito nos gusta el silencio, el ruido de las palabras, odiamos el griterío, sus conversaciones telefónicas con el bro y su música. ¿Me han entendido? Vale. Es también importante para usted, si va a pedir comida o bebida, que sea razonable y respete el género, la bebida y los alimentos. Quiero decir, no pida hielo para bebidas que no requieren hielo, no maltrate los platos que le sirven. Eso suele sentarle mal a los profesionales que le atienden amablemente, señoras y señores, especialmente los jóvenes. El espeto consiste en insertar un pescado, tradicionalmente sardinas, en finas y largas cañas, para asarlo en la leña. No lleva salsas, ni ketchup, ni cosas de esas que lo hacían los nórdicos cuando estuvieron de follasmus. Perdón, quise decir follasmus. El cliente siempre tiene la razón, vale, pero el hielo se diluirá al derretirse y eso afectará el sabor de cualquier líquido. Si la bebida es carbonada, como la cerveza o la sidra, el hielo le hará perder el gas. Pedir más hielo en un cóctel preparado es equivalente a echar sal a un plato de una estrella chef o estrella Michelin antes de probarlo. Compórtese como si fuera un experto. Sí, algunos italianos le ponen hielo al vino blanco. No lo hagan, por Dios, no. Pidan que le fríen una botella. Le cobrarán más, pero harán ustedes menos el ridículo. Consejo de servicio público: no pida nada allí donde la carta no sea visible. No, señora, no. No debe pedirle a un extraño que le aplique protector solar en la espalda. No. Eso solo se hace con alguien a quien conoce muy bien, muy bien. E incluso en ese caso puede haber muchas otras razones por las que no debería. Por ejemplo, evitar que alguien desesperado o desesperada le grabe en su teléfono. Señora, en una palabra, lo suyo es una provocación. Caballero, le aviso que puede usted acabar denunciado en un cuartelillo por algún asunto de género de esos. Hablando del teléfono, recuerde que las grabaciones de personas ajenas a su grupo no están autorizadas, que los papás de los graciosos niños pueden reaccionar mal a grabaciones no pedidas y comportarse con cierta violencia. Hablar del calor que hace se ha convertido en algo aburrido. Si está usted en agosto y veranea en el Mediterráneo, lleva toda su vida teniendo calor, no insista. Entre 40 y 42 grados no hay tanta diferencia. Lo mejor es quedarse en el chiringuito a la sombra, aunque acabará usted algo beodo, eso sí. Pero hay una conversación que estos días triunfa, se lo digo yo, y ofrece más posibilidades de socializar. Una vez analizado el perfil de su interlocutor, puede quejarse de los políticos, de los inversores en combustibles fósiles, de la crisis climática y sobre los ecologistas que dicen proteger el monte. El éxito de la conversación está garantizado. Vamos a contemplar una posibilidad. ¿Ha descubierto usted sus habilidades para la natación en aguas abiertas? ¿O sus posibilidades de jugar al pádel sin redes ni paredes? Usted sabe el campeón que lleva dentro, claro, pero sea amable con los que solo aspiran a nadar, pasear o jugar en la arena. No, los bañistas no somos recogepelotas. Y pasemos finalmente a una cuestión clave. Caballero, acudir al chiringuito a las 9 de la mañana a tomar un café y dejar en la mesa el bolso de su señora, su gorra y las toallitas de los niños para aparecer a las 2 de la tarde a comer es ilegal. Lo mismo que clavar el palo de una sombrilla en la primera línea de playa al amanecer. Eso tómenlo como advertencia, porque los bañistas y usuarios del chiringuito ya hemos aprendido. Es probable que retiremos sus cosas y las depositemos en la zona de objetos perdidos o, lo que sería peor, en la primera papelera que encontremos. Les doy el consejo. Sé que a usted le mueve un notable ánimo de venganza, se lo han hecho más de una vez, pero sea galante, deje de enviar fotos de todo tipo, deje de castigar a la comida con fotografías. En fin, el verano trae consigo una relajación de normas y costumbre, comer con los dedos se vuelve algo habitual, la desnudez es omnipresente y tomarse cerveza a las 9 de la mañana parece normal. La playa es una receta infalible para el caos social y el fin de la civilización. Pida mi consejo, sea persona elegante, eso le permitirá hacer lo que yo haré ahora mismo, ir al chiringuito a pedir un vino blanco de viernes que me será servido por una camarera british catalana muy sensible a mis propinas, a un nivel de frío superior a la media. Ventajas de creer en la civilización. Tengan buenas vacaciones.
1: El momentazo con Juan Berga. Pues señoras y señores, hasta aquí ha llegado la Click Tertulia del día de hoy. Antes de la despedida, déjenme decirles que los mandos de la Policía Nacional ya han puesto pie en pared. Denuncian que el gobierno les tiene con las manos atadas por su inacción en Ceuta y exigen responsabilidades políticas ante el colapso por la entrada masiva, estamos de inmigrantes, estamos hablando de decenas de miles de personas, no de 122, no, decenas de miles de personas que están colapsando en este momento la ciudad autónoma de Ceuta. Y ya el Cuerpo Nacional de Policía, la Guardia Civil, en definitiva, todos aquellos que tienen responsabilidades sobre la seguridad, en este caso de la ciudad autónoma, han decidido que esto se ha terminado. Piden responsabilidades políticas al gobierno de España, como no puede ser de otra manera, mientras que se endurecen las críticas desde Europa al gobierno de Sánchez. Meloni sigue manteniendo que España debe salir del Tratado Schengen y Francia está reforzando sus fronteras para que todos aquellos que han entrado por España no puedan alcanzar territorio francés. Así concluye esta Click Tertulia, que ya saben que los viernes tiene otro tono de tele que se oye o de radio que se ve, pero estamos obligados, sin duda, a dejarles todo lo que tenga que ver con la información, con la actualidad general. Y el lunes, a partir de las 10 horas antes en la Comunidad Canaria, analizaremos en profundidad todos estos datos junto con las informaciones, las noticias que nos vayan llegando desde la ciudad autónoma de Ceuta, también de Melilla, de la que se está muy pendiente también en este momento, y por descontado de Canarias, que sigue siendo uno de los objetivos prioritarios para el rey marroquí. Ni qué decir tiene que todo esto nos conducirá al desastre diplomático al que ha conducido Álvarez y el presidente del gobierno, Pedro Sánchez, al final de nuestra relación con Gibraltar. Hablaremos de ello también. Pero antes, ya saben, tienen un fin de semana para disfrutarlo, para pasarlo bien. Si se van ustedes de vacaciones, aprovechando que concluye el mes de julio, y ustedes, si tienen vacaciones en agosto, les vamos a recomendar lo que hacemos todos los años, lo que hacemos habitualmente en los medios de comunicación, pero lo hacemos de corazón. Vayan ustedes con tranquilidad. Siempre es mejor llegar tarde que no llegar. Querido Rubén.
2: Querido Juan Ignacio.
1: Nos vemos el viernes que viene.
2: Nos vemos el viernes que viene.
1: Oye, felicidades otra vez, ¿eh?
2: Muchas gracias por tu felicitación.
1: Ya tienes edad para votar.
2: Ya tengo
1: edad. Ahora no te equivoques.
2: Y únicamente, amigos, compraros las gafitas
1: para ver el eclipse
2: que se acerca 12 de agosto. No faltéis el viernes que viene porque me centraré mucho en la influencia de este gran eclipse tan histórico, solar total, bajo el signo de Leo. Así que todos a por las gafitas, que como ha dicho Juan Berga, están muy baratas. Y feliz fin de semana para todos. He echado mucho de menos el salseo. Yo no quería decir nada.
1: Y yo, pues mira, he estado charlando con nuestro querido Alejandro Serrano para ver por qué no estaba aquí con las noticias preparadas. Es verdad que tiene unos días de vacaciones, también lo merece, poco, pero lo merece. Y le dije, pues oye, aprovechando esto de las tecnologías de la información, las nuevas tecnologías, esta es una emisora online, bueno, pues haz como nuestros compañeros, puedes entrar desde el rincón del mundo en el que te encuentres, pues estás sin cobertura.
2: Esa es la razón. Que disfrutes las vacaciones, Alex, pero yo he echado de menos.
1: Un ratito
2: y
1: divertido.
2: De hecho, fíjate que yo daba por hecho que Paula pasaría a contarnos alguna noticia.
1: Pues no se ha atrevido, ni siquiera lo ha planteado, no creas, ¿eh?
2: No,
1: ni siquiera lo ha planteado.
2: Álvaro.
1: También, o Álvaro, tal, pero ninguno de los dos me lo ha planteado.
2: Así que la semana que viene tendremos al SEO.
1: Sí, señor. Muy bien, ahora sí que sí, nos vamos. Querido Juan, abrazo hasta el lunes.
4: Hasta el lunes, abrazo.
1: Buena tarde. Qué barbaridad, con qué rapidez ha muteado su ordenador. Bueno, que ya saben que está en San Pedro de Arribas. Ahora sí. Buena tarde, que estás en San Pedro de Arribas, ¿no?
4: Buena tarde.
1: Muy bien. Hala, un abrazo para ti y los tuyos. El lunes a las 10, la Clictertulia. El saludo de Juan Ignacio Ocaña, que les habló. Buen fin de nuevo. Atención a las carreteras, que lo pasen bien. Adiós.
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10: ¿Qué significa para mí el agua? 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

cambio fundamental se ha producido en contenidos interiores, el interior está completamente remodelado, y algunos detalles exteriores. En el interior, dos pantallas de 12,3 pulgadas para infoentretenimiento y para instrumentación, navegador integrado y opcionalmente un head-up display, ya saben, eso que se ve luego en el cristalito y que queda monísimo y además es muy útil, de hasta 12 pulgadas, que es bastante grande para este tipo de alternativa. Se trata de un coche coreano que está teniendo un éxito excepcional desde que nació en los mercados europeos y que, bueno, ya estamos viendo en estas imágenes que los acabados son premium. En realidad es un coche de aspecto premium, a precios accesibles, no digo baratos, porque ya no es barato ningún coche en el mundo, pero accesibles, y de ahí sus grandes éxitos. Motores, un poco de todo, como dice Hyundai en toda su publicidad, tienen todas las tecnologías de motores que existen en el mercado, todas, desde un diésel 1.6 TRI con 115 y 136 caballos, con hibridación soft a 48 voltios, gasolina 1.6 TGDI con 160 caballos, también con hibridación.

0: ligera a 48 voltios, un híbrido puro de 215 caballos, nada más y nada menos, con caja automática, levas en el cambio, etcétera, etcétera, y un híbrido enchufable, como no, un PHEV, que es probablemente el éxito más grande que se espera en este coche, con nada más y nada menos que una potencia combinada de 252 caballos, Alexia, que es una locura. Es un SUV estupendo, el aspecto es muy, muy interesante, muy futurista.
1: Y es que se trata del mayor todoterreno que ha llevado a cabo la marca. Es espectacular y bate récords en ese segmento, Javier.
0: Siete son los que caben en este Santa Fe. Siete personas, siete usuarios al tiempo, que no es ninguna tontería. Que tiene, bueno, pues un aspecto como muy, muy, muy especial y muy llamativo. La verdad es que a mí es un coche que me encanta. Su diseñador es un diseñador español, que es el jefe de diseño para Europa, que es Eduardo Ramírez, el único diseñador español que está en este momento actuando a alto nivel en el diseño de marcas. Es un coche de gran personalidad, que tiene un frontal muy elevado, una firma lumínica en forma de H muy llamativa para Hyundai, igual que en la trasera, tiene también esa firma lumínica en forma de H, se distinguirá el coche desde lejos. Este es otro de los conceptos que la marca coreana está realizando. 483 metros, siete personas, hasta siete personas pueden ir en el coche, y un interior, en mi opinión, suntuoso, divertido, bien conseguido, tecnológico, con una pantalla panorámica curva, que es algo que se empieza a llevar en el sector. Hasta ahora eran bastante rectas, ahora empiezan a ser curvas, con recubrimientos en las tapicerías muy especiales y con una presentación que, en principio, el coche se está portando en dos motorizaciones, una motorización híbrida autorrecargable, sin necesidad de recargar, y otra híbrido enchufable, ¿no? La autorrecargable siempre con un motor 1.6 GDI gasolina de 160 caballos, pero la potencia total en el autorrecargable se mueve en 215 caballos, mientras que en el híbrido enchufable, con el mismo motor, se pasa a 253 caballos de potencia total. Un equipamiento de seguridad muy bien hecho, muy bien evolucionado, muy completo.
1: Pues buena cuenta del repaso de esos modelos de Hyundai, que seguro irán centrando atención y tiempo en las próximas ediciones de Ecos del Motor. De momento, lo que es preceptivo es dar paso a la siguiente página en el programa. Hablamos de tecnología de la automoción. Al final, todos los vehículos dependen de baterías, de motores de conducción para poder impulsarse. Y todo esto puede ser todavía más difícil porque tienen que enfrentarse a fricciones, a gravedad y otra serie de fuerzas que hacen la situación o pueden hacerla más compleja. De ahí que hoy toquemos el tema. Vamos a hablar de la levitación magnética de los coches. ¿Qué es esto y qué tiene que ver al final con esa potencia y con esa fuerza de agarre?
0: Bueno, vamos a empezar a ver un vídeo que hemos montado para hablar de este tema. Tal vez estemos ante la próxima revolución sin precedentes para los coches, más allá de la electrificación y más allá de lo que hoy estamos escuchando. La levitación magnética de coches, ya en Japón, en particular en un centro de Okinawa, de la mano, creo, de Toyota y otras marcas japonesas, está empezando a nacer. De hecho, ahí estamos viendo un coche que ya levita, es decir, las ruedas no tocan el suelo. Y evidentemente, pues nos podríamos quitar, si esto llegara a funcionar, pues todos los rozamientos, todos los problemas de amortiguación, etcétera, etcétera, etcétera. Esto sería una gran revolución para el mundo del motor. Se necesita una energía solo al inicio del arranque de un coche de estas características para que coja su magnetismo. Y no necesita motorización ni energía posteriormente, visto que en la carretera habría una serie de polos magnéticos que mantendrían el coche en una situación de levitación, que es lo que estamos hablando. Es sorprendente esta tecnología, Alexia. Lo veamos por donde lo veamos. ¿Cómo se hace? Bueno, muy básicamente, ahí lo estamos viendo, se utiliza grafito pulverizado, carbono cristalizado y una cera para crear una pasta que va en el firme, de alguna manera, con lo cual las carreteras en un futuro deberían cambiar y ser de este tipo de componentes. y con estas hileras de imanes que irían en la parte de abajo, pues los vehículos no tocarían suelo e irían perfectamente controlados sin este tipo de inconvenientes que hoy tenemos con todas las motorizaciones. ¿Qué es lo que queda por resolver? Pues hay que reducir drásticamente la energía cinética del vehículo y encontrar la forma, se está trabajando en ello, y mejorar la amortiguación de vórtices, ya que, bueno, pues tienden todavía en este tipo de tecnología a perder parte de la energía, ¿no? Básicamente, esta levitación magnética podría cambiar el rumbo de la movilidad y enfrentarnos a un futuro, muy futuro, yo no lo veo esto hasta dentro de bastante tiempo, Alexia, en el que, bueno, pues los coches no tocarán suelo. No serán coches voladores, que quede claro.
1: Ahí, ahí. Es que, eso, fíjate, es, en este es programa cosa. Hemos visto anfibios, coches voladores. Sí, sí. ¿Cuál sería la diferencia con respecto a esto? No, imagino esto, que lo, la propulsión, que es, no existe.
0: No, serían, son, serán, si es que se llega a desarrollar esta tecnología al final, que yo creo que sí se puede avanzar en ello con mucho tiempo, serían coches que van por carreteras con estas características que hemos comentado, levantados un palmo y medio por encima del asfalto, sin tocar, con lo cual ni amortiguadores, ni ruedas, ni los rozamientos, ni las incomodidades que contiene la actual motorización de nuestros coches, motocicletas y tal, pues también se está probando en motos, por cierto. Exactamente igual que hemos visto.
1: ¿Te lo imaginas, Miquel? ¿Tú te imaginas motos planeando de esta manera y cómo serían estéticamente? Porque claro, aquí los coches han variado. Ya llegamos a los platillos volantes, ¿eh? Casi casi se asemejan más.
2: Que esto espero no verlo nunca.
1: Hemos llegado a la moto eléctrica que no suena. No descartes nada, Miquel.
2: Ya, bueno,
1: mal que nos pese.
2: Eso no puede salir. Eso es como un coche de Scalestric. No puede salir de su vía. Entonces yo, a mí que me gusta apartarme de las vías, vamos, no me serviría para nada.
0: Bueno, veremos, ¿eh?
2: No permite explorar, solamente te permite ir por el camino trazado.
0: Es todo totalmente.
1: Es verdad, nos convierte en un escalestre.
0: No, es todo totalmente incipiente, ¿eh? Pero se está trabajando un poco con el magnetismo.
1: Se nos cuela nuestra sintonía, pero es preciosa, ¿eh? Nunca molesta.
0: Bueno, le digo, se está trabajando con el magnetismo. Lo que no quiere decir que al final el proyecto termine en que las carreteras sean necesariamente imantadas, que de momento el proyecto no ha conseguido más. Se está trabajando para que no sea así. Me imagino el diario de un nómada medio volando.
1: Yo no.
0: Oye, nunca se sabe, ¿eh? Nunca se sabe.
1: Bueno, eso para Calleja. Tú deja que las motos sigan yendo por su sitio, que esa es parte de la aventura. Luego vamos a hablar de todo ello. Bueno, y de hecho no queremos demorarles más el tiempo de programa que seguro están esperando, igual que nosotros. Hoy la sección de motociclismo tiene un nombre propio, Miquel Silvestre. Hablamos con él en la siguiente página del programa. Escritor, productor audiovisual, aventurero, colaborador en medios, autor de diversas publicaciones infinitas. Además, es autor y protagonista de muchas series actualmente, algunas de ellas en emisión. Seguro que conocen perfectamente Diario de un Nómada. Va a acompañarnos, les anticipo, durante toda la entrevista, un vídeo que hemos preparado, Miquel, que esperamos que te guste y que lo hemos hecho con todo el cariño, a modo un poco de compendio de tus sendas aventuras. Claro, recoger todas es imposible, pero vamos a vivir momentos y escenarios, por cierto, todos protagonizados por Miquel. La moto que estamos viendo, pues es él, es nuestro invitado. Te iba a decir, ¿hasta dónde llegas? Yo creo que ni tú lo vas a saber, así que vamos a iniciar esta entrevista por cómo empezó todo. Vamos a ver, Miquel, estudias Derecho.
2: Sí.
1: Consigues una plaza nada fácil de registrador de la propiedad. Para muchos ya como el culmen de una vida segura y estable.
2: Sí.
1: Y al final ahora te dedicas a dar la vuelta en moto, a la aventura por todo el mundo.
2: Bueno, conseguir la plaza de funcionario público lo que me permitió es empezar un camino. Es decir, digamos, en España está considerado ser funcionario, tener un sueldo fijo, tener, digamos, estabilidad laboral como el cénit, ¿no? De, digamos, el desarrollo profesional. Para mí simplemente fue un punto de partida. Yo ya dejé con eso tranquilo a mis padres. Esa pregunta de tú, desgraciado, ¿de qué vas a vivir? ¿Dónde, cuando nosotros no estemos? Pues ya lo tenían resuelto. Y entonces, a partir de ahí, yo pues estuve unos años ejerciendo y como estaba soltero, no tenía deudas, pues vi que iba a cumplir 40 años y que todavía tenía muchas cosas por hacer y que quería hacer muchas cosas y que así simplemente no iba a poder hacerlas, que siempre podía volver, ¿no? Así que pedí una excedencia. En principio era simplemente de un año para escribir una novela. Lo que pasa es que me fui en moto, fui a Irlanda, porque yo quería salir de España, quería alejarme de mi zona habitual de movimientos. Entonces dije, bueno, pues con la excusa de irme a estudiar inglés, me fui a Irlanda, me fui en moto, porque era el vehículo que yo tenía. Y allí me surgió un acontecimiento pues maravilloso, que fue descubrir la historia de un capitán español de la Armada Invencible que había naufragado en Irlanda. Y seguí sus huellas en moto porque yo lo desconocía por completo, nadie me había contado esa historia en el colegio. Descubrí de repente que 25 barcos españoles habían naufragado en las costas irlandesas y que habían muerto unos 8.000 españoles y que había habido un capitán español que había conseguido sobrevivir con muy pocos medios y contó su peripecia en una carta que los irlandeses habían traducido al inglés y señalizado su camino. Entonces yo decidí seguir ese itinerario y escribí un reportaje que aunaba el viaje en moto que yo estaba haciendo como mi experiencia personal con la búsqueda histórica de un explorador, un aventurero español que prácticamente nadie conocía. Y entonces eso me lo publicaron inmediatamente en el ABC, en tres páginas a todo color. Eso fue en el año, pues no sé, 2008, me parece. Y entonces yo ahí me di cuenta que había intentado, digamos, había publicado varias novelas, pero nadie me ha hecho ni caso. Y sin embargo, en cuanto me puse a escribir sobre viajes en moto con un, digamos, contenido más cultural, histórico y demás, pues eso, encontré un nicho, ¿no? Entonces decidí insistir en ese camino y mira, hasta aquí me ha traído, ¿no?
1: Bueno, ahí has sido consciente de la pasión que despiertas en muchas personas y nació también esa inquietud y esa curiosidad por los cinco continentes, porque tú ya has recorrido el mundo. Podemos decir que la vuelta al mundo tú la has dado. No sabes, sí, 80 días.
2: La vuelta al mundo la di en año y medio. Eso fue un proyecto que yo hice en el año 2011 a 2012 en una moto, en una GS 1230 aniversario que compré para ese motivo. Y esa vuelta al mundo, es decir, ese viaje completo seguido desde el comienzo hasta el final, saliendo hacia el este y regresando desde Nueva York por el oeste, ese viaje ya lo hice, es uno de mis hitos. Y además tengo un libro que es La Vuelta al Mundo en Moto, tengo una serie que se puede ver en Amazon Prime que es La Vuelta al Mundo en Moto, en 8 episodios de media hora. Y ahí fue cuando yo empecé en esa vuelta al mundo, empecé a filmarme, porque hasta entonces yo viajaba pero escribía, no filmaba, pero en esa vuelta al mundo empecé a filmarme. Y a raíz de ahí, de ese viaje en solitario que yo me filmaba a mí mismo inventándome, estamos hablando de el año 2011, ¿no? Un poco el formato videoblogger, ¿no? De poner el trípode, pasar con la moto, volver, recoger el trípode. Entonces no había drones, la tecnología era mucho más básica que ahora. A raíz de ese viaje, pues es cuando empezó a desarrollarse todo lo que ha venido después.
1: Uh-huh.
2: Desde el punto de vista audiovisual.
1: Perdón un segundito, Javier, vamos a intentar intercalar, me lo vas a permitir sin comprometerte,
2: sí, claro,
1: ni incomodarte nunca, hasta donde tú quieras, ir conociendo también aspectos y facetas de ti, pues que sean menos públicas.
2: Sí, claro.
1: Porque como admiradora tuya, pues la verdad es que ciertamente me entra muchísima curiosidad a mí también. ¿Desde cuándo tienes moto? ¿Carne de moto?
2: Bueno, desde moto tengo, yo me saqué el carnet de moto en una Vespa.
1: Es decir, ¿fue tu primera moto?
2: No, Vespa. La Vespa era el carnet que se entonces hacía.
1: Sí, sí. Era una Vespa
2: que hacías un circuitillo y con eso ya podías conducir una 1000. Estamos hablando, no sé, yo tengo moto desde carnet de moto, pues no sé si sea del 89, o sea, tendría que mirar, ¿no? Estamos hablando de la prehistoria. Yo tengo moto desde que era niño porque mi padre me regaló una 425, una Montesa 425, cuando yo tenía 7, 8 años. Después estuve años sin tener moto, hasta que fui a la universidad y entonces ahí mi padre también me regaló una Yamaha XT 3.5 que todavía conservo, la vendí pero luego la recuperé, la misma moto, la restauré y ahora mismo la tengo en Italia, en los Alpes, para recorrer aquellas pistas. Y es la moto con la que yo me formé como adolescente, como ser humano y como viajero. Yo recuerdo que entonces me llevaba botas militares, de esas de tres hebillas, de la marca Segarra, llevábamos una chaqueta de cuero sin protecciones, los guantes y un casco, que entonces no era ni obligatorio llevar el casco. Yo estaba estudiando en Madrid, mi novia vivía en Valencia, pues si quería ver a mi novia, con veintitantos años, tú lo que quieres es ver a tu novia y meter, pues me tendría que ir a Valencia, lloviera o hiciera sol.
1: Así
2: y,
1: hiciste rodaje, así, ¿eh? Así, así hiciste rodaje.
2: Así aprendí a viajar, ¿no? Entonces yo recuerdo que entonces no existía la autovía. Y la moto esa, pues por la Mancha me pasaban todos los coches, pero cuando llegaba ya a la zona de las curvas de Enrequena y Buñol, pues ahí me desquitaba y la moto andaba más que los coches, ¿no? Los coches que había entonces, ¿no? Que eran los SEA 127, cosas de estas, ¿no? Entonces, ahí es cuando uno empieza a hacerse viajero. Por eso siempre tuve moto. Después de esa moto tuve una Suzuki GS500F. Y luego ya aprobé las oposiciones y entonces ya me pude comprar la moto que me daba la gana, ¿no? Entonces, pues tuve una Vuel, tuve una Harley Davidson Night Rod.
1: Bueno, pero entonces en todo tipo y segmento, ya no solamente sí, porque sí. Ahora, claro, te situamos en Trail y Adventures.
2: Claro,
1: pero...
2: no, luego tuve, también compré una Ducati S4 RS de testa treta, era aquella un bicharraco, pero tuve un accidente con la Harley Night Rod y me rompí la cabeza del radio, y entonces estuve, eso fue... eso, iba a cumplir 40 años y de repente yo tenía una vida así como muy de yuppie en Madrid, iba a buenos restaurantes, vestía trajes de marca, en fin, me iba bien, ¿no? Pero entonces tuve un accidente, me rompí el codo y eso me obligó a parar y entonces yo me di cuenta que, lo recuerdo perfectamente, estaba en la mesa camilla, en la camilla del fisioterapeuta que me estaba haciendo un daño horroroso para recuperar la movilidad del codo y entonces yo pensar, joder, yo no quiero estar aquí, ¿no? Yo no quiero estar aquí, estaba mirando la lámpara de esas de quirófano fría, metálica, ¿no? Y me vi ahí mi reflejo deformado y dije, yo no quiero estar aquí. Pero yo no quiero estar aquí no solamente en esta mesa, ¿no? O en esta consulta. Yo no quiero estar en esta vida. Yo quiero hacer otra cosa. Y entonces ahí fue cuando decidí, pues venga, voy a pedir la excedencia, con el dinero que tengo ahorrado, como no gasto mucho, puedo vivir un año. Y entonces fue cuando decidí irme a Irlanda. Fue una decisión inesperada, no pensé nunca que me iba a convertir en viajero en moto, no era una cosa ni que me planteaba. Si me hubieras preguntado si era posible dar la vuelta al mundo en moto, te hubiera dicho que eso es imposible porque hay mar, ¿no? Pero bueno, fue una decisión afortunada que tomé por casualidad y que me ha traído muy lejos.
1: Y que te ha cambiado la vida.
2: Exactamente.
1: Bueno, no hay mayor felicidad que conseguir hacer tu vida y tu medio de vida la que es tu pasión. O aunar pasiones, ¿no? Las motos y viajar y conocer mundo y cultura.
2: Sí, exactamente. No solamente es viajar, no solamente es contar historias, no sé, es todo. Es cómo enfoco la vida, cómo vivo la vida como si fuera una aventura, tanto si estoy en Madrid como si estoy en Uzbekistán. Enfoco la vida siempre con la misma curiosidad y al mismo tiempo con el escepticismo y ahora mismo que tengo críos también enfoco la vida desde el punto de vista de padre de familia, veo a mis hijos.
1: ¿Es compatible
2: crecer
1: ahora? ¿Puedes
2: sí,
1: compatibilizarlo con facilidad?
2: Es compatible sí. Porque yo ahora viajo mucho menos que antes. Antes es que podía viajar permanentemente, ahora viajo, lo que pasa es que soy muy bueno en mi trabajo y entonces yo en una semana consigo hacer una serie de televisión, pero yo me voy, yo tengo las motos aparcadas por ahí, tengo la gorda, la tengo en Armenia. Entonces
1: ahora mismo ¿cuántas motos tienes? Porque ir a tu garaje es como ir al cielo,
2: ni
1: al paraíso,
2: acuerdo,
1: ¿no?
2: Ni me acuerdo.
1: Venga, algunas, aparte la gorda, que es que tienes algunas ya bautizadas, ¿no? Y que son famosas,
2: sí,
1: aparte
2: todas,
1: de la famosa gorda.
2: Casi todas tienen nombre, la gorda está en Armenia, por ejemplo. Luego tengo una RT 1150 que me regaló mi tío, porque ya se hizo mayor y entonces él ya no la podía llevar, la tengo en Estocolmo. Después tengo dos Vogue 900 y la XT 3,5, las tengo en un apartamento que compré en el Piamonte italiano.
1: Pero eso, Miquel, que vas haciendo transbordo, coges una, llegas a otro
2: sí, claro.
1: País, haces
2: no,
1: transbordo a otra moto.
2: Yo voy en avión a los sitios, entonces yo tengo la moto allí, entonces me ahorro. Es que el problema que tiene un motorista español es que hasta salir de Francia, hasta llegar a Italia, si vives en la, yo qué sé, en Madrid, son hasta Barcelona son 700 kilómetros,
1: sí,
2: ¿eh?
1: Sí.
2: Y todavía sigues en España. Y luego tienes que hacerte toda Francia, que es un país grande. Entonces, para los motoristas españoles, lo único que tenemos cerca o es Portugal, que no puedes ir a ningún otro sitio, o es Marruecos. Entonces, para mí es básico, yo aprendí rápidamente que hay que que yo me he convertido en un experto en la logística. Entonces, yo sé perfectamente dónde puedo dejar la moto aparcada tiempo, porque la regulación aduanera hay que conocerla, no la puedes dejar... Tú no puedes aparcar una moto libremente en cualquier país. Cruzar las fronteras es complicado, pero bueno, yo me voy buscando la vida y entonces pues tengo un mapa en la cabeza para combinar los vuelos directos con Madrid desde sitios insospechados y dejar las motos aparcadas por ahí.
1: ¿Qué puedes tener aproximadamente? ¿Cuántas aproximadamente? Para
2: pues
1: una idea.
2: No sé, calculo que 8 o 9. No sé, algunas ni andan. Una ni andan.
1: Bueno,
2: pero,
1: solo 8 o 9. Porque te iba a decir una por cada país, que no son pocos.
2: No. Pero bueno, tengo, por ejemplo, una Ducati 900 SS Desmo del año 76, que era de mi padre, que no la uso. La tengo en el Museo de Moto Histórica de Santa Marta de Tormes, en Salamanca. Es una moto espectacular, preciosa. Ahora mismo no sé cuánto está el valor de esa moto, pero más de 35.000 euros. Hay muy pocas de esas. Luego he vendido también alguna, ¿no? Pero tengo, por ejemplo, una Harley Davidson, una Pan América, la tengo en Rumanía, para ir ahora a recorrer los Cárpatos. En fin. O sea, ese es el sistema. Por eso puedo combinar, digamos, la paternidad, porque yo al final me alejo una semana al trimestre de mi casa, y al final el vicio este de la moto pues me lo pagan los programas, ¿no?
1: Bueno, y que al ser productor audiovisual, poder escribir, ya tener tantos conocimientos culturales, geográficos, históricos, te permite lo que tú has dicho, ¿no? Hacer tu propia serie en esa semana. Tú, prácticamente, desde que te subes a una moto hasta que está en emisión, se puede decir que lo haces todo.
2: No, lo hago, salvo filmarme, me filmo yo mucho, pero necesito viajar para hacer la serie de televisión profesional, porque yo hasta el año 2015 viajaba completamente en solitario, ya había recorrido más de 100 países en solitario, pero, por ejemplo, para estas imágenes yo necesito que alguien lo filme, ¿no? Entonces, lo que pasa es que es un equipo súper básico, viajo con alguien, con uno solo, ¿no? Entonces,
1: uno solo, mira, eso de verdad me lo han preguntado, porque la grandiosidad de tus series y de tus viajes, pues hace pensar, quienes desconocen los interiores de los medios, que tú llevas un despliegue de equipo tremendo.
2: No podría pagarlo, porque yo esto lo financio. Yo no trabajo para ninguna televisión. Yo hago mis programas como un charcutero que hace salchichas. Es decir, yo compro la materia prima, yo hago el programa, yo me lo quiso, yo me lo como, y después, cuando lo tengo, lo intento vender. Y entonces hay algunas veces que me lo compran en las televisiones, hay veces que no me lo compran, depende. Entonces yo no lo tengo garantizado. Yo, si por ejemplo me voy a Mongolia y me rompo una pierna, pierdo toda mi inversión. Entonces nosotros lo que trabajamos es con unos medios súper básicos, porque además son los que nos permiten la agilidad necesaria para poder hacer el trabajo. O sea, yo no puedo viajar con un equipo grande dando alcance. Yo no pido permisos nunca para filmar. O sea, tú no puedes viajar con un camión o con eso, con gente. O sea, en cuanto pones un trípode tienes líos.
1: Entonces, ya no los vas a contar. No, y vemos imágenes de vuelo, aéreas, drones...
2: Claro, tengo drones, ahora mismo hay drones, pero todo esto está filmado. Simplemente pones una ventosa, pones una cámara en el coche y...
1: Vais dos, eso es, exactamente, solamente vais
2: exactamente.
1: Dos.
2: Primero,
1: y mucha logística, pero también mucha improvisación.
2: Todo está improvisado. Es decir, lo que no está improvisado es el relato histórico. Es decir, yo, por ejemplo, ahora en mayo me voy a Irak, ¿no? Entonces yo conozco perfectamente lo que tengo que contar cuando llegue a las ruinas de Nínive, cuando llegue a Bagdad, cuando llegue a Samarra, cuando llegue al Zigurat de Ur, de Uruk, es decir, de hablar de Mesopotamia, todo eso yo me lo tengo estudiado. Lo que no sé es lo que me va a suceder en el camino. No sé cuántos controles militares me voy a encontrar, no sé qué es lo que voy a comer, no sé dónde voy a dormir. Todo eso forma parte de la improvisación. Lo que pasa es que cuando yo llego a un sitio, tengo que saber qué voy a decir. O sea, porque el espectador, sobre todo, estamos hablando de un programa que se emite en la 2, es un programa cultural. Es decir, tú no puedes simplemente viajar en moto sin más, no, tienes que ir contando una historia, tienes que ir narrando unos acontecimientos. Si hablas de un personaje, tienes que conocer el personaje. Yo lo estoy siguiendo. El último programa que se emitió en la 2 fue la ruta de Expedición Trajano, y ahora estoy en la ruta de Alejandro Magno. Entonces tienes que conocer a los personajes, tienes que conocer quiénes fueron, qué hicieron, dónde, cuándo murieron, qué les pasó. Pero luego lo que te surge es lo que se llama el docu-reality, es decir, te sale la aventura sin más, sin guión, y sin repetir. Yo cuando me encuentro con un paisano que me invita a su casa o qué tal, yo no le puedo decir, venga, espérese que vamos a repetir esta escena que no ha quedado bien. Ni le puedo poner un micrófono. Entonces, porque entonces lo que rompes es la espontaneidad. Una de las cosas más mejores de mi programa es que tú ves la espontaneidad de la gente. Y eso tiene una técnica muy sencilla. Yo nunca miro al cámara. Yo siempre miro a la persona con la que estoy. Le presto toda mi atención hasta el punto de que él se olvida de que hay alguien alrededor filmando. Entonces, así conseguimos instantes de vida únicos. Pero si tú le dices al tío, espérese que esto no me ha quedado bien de luz, póngase un micrófono que se le escuche bien, entonces rompes completamente lo genuino del momento.
1: Bueno,
2: ¿no?
1: Voy a pasar a ver que está también frenando caballaje, porque claro, es que queremos hacerte tantas preguntas.
0: Muchas cosas. Yo tengo una pregunta casi un poco personal, bueno, que es la misma que Carlos Morante me ha pedido. Y es, bueno, algo hemos hablado, pero bueno, él me habla de cómo lo llevas tú con tu familia todo esto, porque ahora ya has contado que, bueno, estás poco tiempo en realidad fuera, pero ha habido un momento en el que estabas mucho más, sin duda. Entonces, tu familia, tu mujer, tal, todas estas cosas,
2: vamos a ver,
0: ¿se sobrellevan o cómo es?
1: Y luego ella te pregunta, ¿por qué te hace esta cuestión Carlos Morante? Eso se lo preguntaremos el próximo día.
0: Porque a él le pasa lo mismo. A él
2: digamos
0: le pasa
2: que
0: lo mismo.
2: Existen dos familias. Existe la familia en la que naces y la familia elegida,
0: sí.
2: Así que es tu mujer.
0: Sí.
2: La familia con la que naces, es decir, tus padres y hermanos, siempre lo llevaron bien. Mi madre con lógica de preocupación, ella reza mucho porque no me pase nada, que tal y cual. Pero mira, una de las cosas, mi padre es registrador, por eso yo empecé a estudiar las oposiciones de registro, ni si me hubiera planteado, ¿no? Pero cuando yo saqué las oposiciones, que las saqué con el número uno, mi padre se puso contento. Pero cuando yo volví de África, de dar mi primer viaje en solitario, que me crucé a África de norte a sur, cuando llegué, mi padre me dijo, joder, ahora sí que has hecho algo importante, porque eso no lo hace cualquiera. Entonces eso revela un poco cómo es la mentalidad. Mis padres daba igual que yo pidiera la excedencia, que yo no

0: sus programas, pero ella me entrevistó sobre mi vida y mi cambio de vida y entonces me conoció haciendo esto. Entonces, aunque he restringido en el momento en que ya tienes hijos mis viajes, pero no me pueden decir, hostia, que es que tú de repente yo me casé con un opositor o con un registrador y ahora de repente te conviertes en viajero y te quieres ir. No, no, es que yo ya era viajero. ¿Qué le vamos a hacer? Es que así es mi vida. Uh-huh. Esto es lo que a mí me hace feliz, ¿no? Y al final, aunque siempre tenemos líos y discusiones por los periodos que me paso fuera, lo que tú buscas de la persona a la que amas es que esa persona sea feliz. O sea, que esté tranquila. Y yo esto no lo necesito. O sea, para mí, yo si no fuera... Porque yo, si no hiciera el programa, seguiría viajando por mi cuenta. Yo hago todo este esfuerzo porque me lo pagan y me permite...
1: Mira, en esa línea, perdóname, Miquel. Tengo un grupo de amigos que somos aquí igual de naturales y lo contamos todo. Es una premisa de Click Radio TV. Que se van el día 12 a un viaje de aventura a Tailandia. 12 días en moto. Con una semi-organización, un poco algo similar. Había otra persona que, por cierto, bueno, claro, ni es motera, con lo cual hay parteo, ni motorista, ni aficionada, que no comprende, pero decía, ¿qué necesidad hay de lo que vais a vivir? Claro, algunos días pernoctan en mitad de la selva, en una casita rodeados de elefantes, otros días no saben dónde van a dormir, como tú bien dices, además de, bueno, pues culturas, situaciones, circunstancias sanitarias, un montón de complejidades que encuentras en los países a los que vas. ¿Qué responderías tú a esa pregunta? ¿Qué necesidad hay?
0: Bueno, vamos a ver, hay una necesidad básica y es que nosotros ahora mismo vivimos una sociedad absolutamente mullida, confortable, en donde lo tenemos todo fácil, aunque nos quejamos mucho, pero tendríamos que vivir en otros países para darnos cuenta de cómo es la realidad del mundo. El 80% de la humanidad es pobre, es decir, el 80% vive en condiciones, el 80%, eso quiere decir que la gente normal es pobre, tú eres raro porque tienes de todo. Entonces, lo primero que tendríamos que comprender es que las condiciones en las que vive el 80% de la humanidad para ti se te harían intolerables porque estás acostumbrado a que aprietas un botón y que se haga la luz. Estás acostumbrado a abrir un grifo y que haya siempre agua potable, a que puedas abrir en la nevera y comer todas las veces que quieras, porque el problema ahora que tenemos no es falta de comida, el problema que tenemos es el exceso de comida, ¿no? Entonces, claro, darse cuenta de todo eso enseña mucho. Por otra parte, para poder disfrutar de los placeres básicos de la vida, necesitas tomarte vacaciones de ese confort. Es decir, tú no puedes saber lo deliciosa que es el agua potable hasta que no tienes sed, no puedes saber lo delicioso que es comerte un plato de arroz hasta que no pasas hambre de verdad, y tú no puedes saber lo delicioso que es acostarte en una cama con un edredón nórdico hasta que no has tenido que dormir en un saco de dormir o has tenido que dormir en el suelo. Cuando tú conoces todo eso y vives esas experiencias, entonces aprecias lo que tienes. Yo, por ejemplo, soy súper feliz, estoy súper contento de vivir en la sociedad en la que vivo, en la sociedad española, es una de las mejores, si no la mejor del mundo, pero me ha hecho valorarlo el haber salido a la intemperie.
1: Porque precisamente si tuviéramos que hablar del peor lugar al que tú has ido, donde jamás vivirías, y sin embargo el mejor que has conocido, donde te gustaría fincarte, ¿cuáles serían?
0: Bueno, vamos a ver, yo siempre pienso que el mejor país del mundo es España, eso lo tengo clarísimo. O sea, tanto...
1: Y tú lo dices con perspectiva.
0: Sí, sí, por la seguridad de la que disfrutamos, por, digamos, el ascensor social que existe, es decir... Hay sitios donde estás condenado por cómo has nacido a quedarte en la misma clase social y ser siempre pobre, ¿no? O hay sitios donde no puedes salir tranquilamente a la calle porque tienes temor a que te maten. Temor cierto, ¿no? Entonces, España es un país cojonudo y después está en la zona templada del mundo. Disfrutamos de cuatro estaciones, que esto nos parece una chorrada, pero hay gente que no tiene cuatro estaciones y viven en condiciones muy agrestes y muy, muy, muy difíciles. El segundo país que a mí me parece el más parecido a España, donde yo más a gusto viviría, al menos siendo varón, es Turquía, ¿no? Es un país que es cojonudo, que está en la misma latitud que España, es muy parecido a la península ibérica, lo que es mucho más grande, es muy diverso, es seguro, tiene todo el desarrollo que tienen los países occidentales y al mismo tiempo tiene toda la, digamos, el primitivismo de los países orientales, ¿no? Es un godne entre Oriente y Occidente y, por tanto, Turquía es, no Estambul, sino el interior de Turquía. Luego, aparte, tiene una historia acojonante de todos los yacimientos grecolatinos que lo hacen muy, muy atractivo. En cuanto al peor país, hay muchos países en los cuales no viviría. Y hay algunos países que no viviría en ellos simplemente en una determinada época. Por ejemplo, yo si me voy al norte de Canadá o me voy a la península escandinava, que son paraísos en la tierra, digamos, desde el punto de vista social, son cojonudos. En verano y en primavera, siempre y cuando tengas un buen repelente antimosquitos. En cambio, yo allí no viviría durante 6 meses con oscuridad.
1: Perdón, ya tengo, Javier, pero no me digas que los mosquitos, y no voy a quitarles ni a restarles importancia, es lo peor que te has encontrado en algún viaje. Si tuvieras que describir o recordar una situación extrema, dura, de verdad,

0: de esas decir, pues me voy a plantear qué necesidad hay, cuál
1: sería?
0: Bueno,
1: mira, no sé, por ejemplo, uno de los territorios más extremos es Asia Central. Asia Central, que toda la ruta de la seda, Uzbekistán, Kazajistán, también parte de Siberia y parte de la Rusia que colinda con Kazajistán, son territorios muy, muy extremos donde prácticamente no había de nada, no hay carreteras, las carreteras están destruidas y en verano, pues por ejemplo, en el, para pasar de Rusia a Kazajistán tienes que seguir el Volga y la abundancia de mosquitos, que te parece una chorrada, pues no lo es. Tienes que llevarte una especie de mosquitera en la cabeza porque si no, directamente respiras mosquitos, se te meten por todos los orificios y es sumamente incómodo. Entonces dices, ah, son mosquitos. No, no son mosquitos, tío, es una plaga. Es decir, es un auténtico, es una auténtica nube que está permanentemente, tienen un periodo corto de supervivencia, pero mientras tanto surgen ahí y entonces es, son absolutamente, es una cosa realmente no incómoda, sino peligrosa. Entonces, bueno, nosotros pensamos, ah, los mosquitos, bueno, que molestan por la noche cuando hacen ruido. No, es que no, no, no puedes ni siquiera andar.
2: Qué horror, qué cosa más horrorosa. Bueno, yo puedo hacer una última pregunta por mi parte, Miquel, porque es un gusto escucharte y, en fin, con toda la experiencia que tienes desde tantos años de hacer cosas tan interesantes. Yo soy fan tuyo,
1: muchas
2: gracias. Lo reconozco y lo digo abiertamente, aunque no soy motero, porque yo soy cochero, pero bueno.
1: Ya, claro. Yo es que no creo que lo que yo haga sea para moteros.
2: No, pero el motero tiene más cercanía, es normal.
1: Bueno, por el medio que utilizo. Claro, pero yo, la señora que ve la 2 no es motera. No, sin embargo, claro. es la principal fan de mi programa.
0: Pero es que sabes, claro. Perdón, Miquel, quienes lo ven desde fuera aprecian ese valor de tu programa, sin duda. Claro, es cultural, claro, claro. Despierta la inquietud, sí, de ver mundo estando en tu sofá. Pero claro, es que hay otros que lo vemos estando encima de la moto y vemos, claro, ese plus de aventura y eso que se siente que que apasiona. Por cierto, ¿contemplas solo esto estando solo o lo harías con un copy? Que nunca paquete, por favor.
1: Vamos
0: con,
1: a ver,
0: con
1: no, yo si acaso viajaría con mis hijos, que ese es el objetivo que yo tengo. No sé si en moto, pero yo no me gusta viajar con gente. No quiero viajar con gente, yo estoy a gusto solo y estoy obligado a viajar con el cámara para poder hacer el programa profesional, y por esto me pagan. Si no, viajaría solo, por mi cuenta, porque a mí lo que me gusta es encontrarme con el paisano. Mira, hay una cosa, yo respeto a la gente que viaja en grupo, pero yo creo que un viaje en solitario es un viaje que te enseña muchísimo. Primero, por una circunstancia que a veces no contemplamos. Primero, no hay mayor seguridad por viajar dos que viajar uno. Es decir, estás igual después, si te encuentras con un malo y te quieren hacer el daño, te van a hacer igual de daño, viajas solo o viajas dos, ¿no? O tres. O sea, no eres una fuerza armada que te puedas defender de si alguien realmente te quiere hacer mal, que a mí nunca me han querido hacer mal. Pero cuando tú viajas en un grupo, tu mirada está hacia el interior del grupo. Es decir, ¿cómo te llevas con tu amigo? ¿Qué tal si todo va bien? ¿Si os entendéis? ¿Si a la hora que tienes que levantarte te levantan? ¿Si hay otro que al final nunca siempre llega tarde? ¿Que si el que siempre quiere parar a comer? En fin, estas cosas, ¿no? Cuando tú viajas solo, tu mirada siempre está mirada vuelta hacia el otro. Hacia el local, hacia la gente que te da de comer, hacia la gente que te sirve la gasolina, hacia los que encuentras en los pueblos. Tienes que estar siempre alerta, nunca puedes confiar en ningún miembro de tu equipo para hacer las tareas que tienes que hacer. Es decir, muchas veces vamos en grupo y las cosas no se hacen porque, ah, no lo has hecho tú, pensá que te vas a encargar tú de planificar la ruta, de buscar la comida, de buscar el hotel, lo que sea. Cuando tú estás solo tienes que buscarte tú toda la vida, tienes que encargarte tú de resolver todos tus problemas y eso te hace mucho más hábil, te hace mucho más capaz y además te permite conocer mucho mejor a los demás.
0: Perdona, ¿eh?
2: Buena teoría esta y me parece además, estoy de acuerdo, básicamente. Una última pregunta por mi parte, que es evidente, todos queremos saber qué cosas de futuro, qué planes, qué cosas vas a hacer, porque vas a hacer más, está
1: sí,
2: claro.
1: Sí, bueno, yo no paro de hacer, lo que pasa es que, bueno, yo, quien sigue un poco mis noticias ya sabe que yo los programas que se están emitiendo en la 2, los programas que se están emitiendo en Telemadrid, emito también en Garaje TV, en Moto ADV, está ahí en Amazon Prime. Ahora también estoy en un canal Fast que se ve a través de la televisión SLG, Samsung, se va a ver también en TCL, que se llama Viajes y Sabores. Entonces, yo ahí lo que vendo, lo que ofrezco son contenidos que ya tengo hechos y amortizados, porque a mí es lo que me interesa vender. Me interesa vender lo más antiguo, porque lo más antiguo ya, en fin, me va rindiendo, ¿no? Royalties y ventas, ¿no? Los nuevos episodios, que yo sigo sin parar, los emito exclusivamente en una plataforma que es nomadatv.es. Es una plataforma de suscripción, son 29 euros al año. Para aquel que tenga verdadero interés en mi contenido, no es dinero, estamos hablando de un café al mes. Pero eso me evita tener que buscarme, digamos, la ventana a través de YouTube. Me parece muy bien que lo hace, ¿no? Pero yo no. O sea, yo no me dedico a eso, ¿no? Yo no busco la máxima audiencia a través de YouTube. Yo busco exclusivamente una comunidad pequeña que conozca mis programas y a los cuales pueda dar las claves. También por una razón. Yo, por ejemplo, ahora he comprado un apartamento en los Alpes y en un sitio cojonudo. Y entonces allí tengo motos de alquiler para los suscriptores de mi canal. Es decir, los suscriptores de mi canal pueden alquilarme las motos, las dos Vogue 900 DSX con el apartamento a un precio tirado, que son 75 euros al día la moto, ¿no? Está muy por debajo del precio de mercado. ¿Por qué? Porque yo me fío de los miembros de mi comunidad y es la forma que tengo de premiarles. No me interesa ofrecer este producto en el mercado, igual que no me interesa ofrecer mis programas a través de para YouTube a todo el mundo. Porque yo lo que intento es llegar a menos audiencia, pero de más calidad. Porque ahora mismo una de las cosas que a mí me está sucediendo es que me conoce mucha gente por la calle ya. Es decir, mientras que se ha ido produciendo de paulatinamente. Y hombre, es agradable que la gente te felicite, pero no deja de ser un coñazo. Es decir, cuanto menos exposición pública tienes, es mejor. Va a llegar un momento en que... Eso es una reflexión de carácter general. Es decir, Internet, las redes sociales, fueron en su momento una escapatoria de la vida real. Te permitían contactar con gente que tú no tenías cerca, próxima, pero que tenía los mismos intereses que tú. Ahora mismo las redes sociales se han convertido en un hervidero, en un estercolero, y en un sitio muy incómodo. Y la vida real se ha convertido en el refugio de Internet. Tú cuando te vas a la montaña, desconectas, estás allí tú solo con tus amigos, eres libre. En cambio, cada vez nos encontramos metidos en un marco más estrecho, más rígido, más reaccionario, más censurador, ¿no? Y a mí me tocan bastante las narices. Entonces yo por eso, yo por ejemplo, cuando hago mis programas en nomadatv.es, puedo decir lo que me sale de las narices, opinar tranquilamente, porque sé que solamente se dirige a una audiencia más reducida. Y cuando le vendo el programa a una televisión, como pasó con Expedición Trajano, que se emitió primero en nomadatv.es, pues mira, de 60 y tantos episodios que tenía en nomadatv.es, en mi plataforma le vendí a la televisión 50. ¿Por qué? Porque afeité. Es decir, tú lo que haces es ofrecer un contenido más políticamente correcto, porque no quieres líos, te ahorras opiniones, te ahorras también información, porque la señora María, que está viendo la 2, con todo el respeto para la señora María, no va a ir jamás a Turquía a montar en moto, por tanto no le interesa conocer ni el tema de la documentación, ni los visados, ni nada, le das la información que a ella le interesa, que es lo bonito de la historia, ¿no? Mientras que los verdaderos fans del programa de Diario Un Nómada lo que quieren es verlo todo. Y quieren conocer todo. Quieren conocer qué es lo que estás opinando tú cuando te tomas cuatro cervezas. Yo, por ejemplo, cuando me tomo un vino o unas cervezas en Turquía, las cosas que yo digo, porque yo estoy filmando todo el tiempo, en televisión serían inemitibles. Entonces, pero tampoco tengo interés en que lo vea todo el mundo. Solamente quiero que lo vean las personas que estén interesadas. Entonces, yo ahora tengo varios programas abiertos en cartera. Estoy terminando la ruta de Alejandro Magno, que hasta ahora me ha llevado desde Sicilia hasta el sur de Italia, después a Grecia, después a Turquía, después a Georgia, después a Irak, después a Armenia. Y ahora vuelvo a Irak para completar a Irak Federal. Antes estuve en el Kurdistán iraquí, ahora voy al Irak Federal. Entonces, eso es un proyectazo que tengo pendiente. Pero luego también tengo pendiente toda la filmación que estoy haciendo ahora en los Alpes, ¿no? Que es una maravilla. Es un programa que llamo Las Cuatro Estaciones en los Alpes, porque en donde yo estoy se puede montar todo el año en moto, ¿no? Pero es que en cada estación, los Alpes, que es el gran paraíso natural europeo, te ofrece distintos atractivos. Entonces estoy a tope y luego también tengo previsto irme a los Cárpatos con la Harley para seguir haciendo contenido. O sea que yo estoy sin parar.
0: Nada más, nada más. No paras, ¿eh? Bueno, te lo iba a decir, espero que como la logística es perfecta y lo hemos comprobado, efectivamente, que donde vuelvas en tu apretada agenda sea a Click Radio y Televisión, de una forma u otra, yo creo...
1: Sí, hombre, sí.
0: Que te vamos a ver y espero que mucho.
1: Sí, sí, ya os pasaré contenidos para que podáis emitirlos.
0: Gracias, de verdad, Miquel. Ha sido un lujo tenerte. De verdad, hemos disfrutado muchísimo de ti, contigo, y lo hacemos con tus series, con tus programas, con tus docus, los que además tenemos esa afición, si nos interesa todo. Incluso algún día ya me contarás me gustaría que participáramos de lo que dices cuando te tomas un vino o tres cervezas, que será fantástico. Es un honor, de verdad. Muchísimas muchísimas gracias. Gracias, gracias de verdad, gracias, Miquel. Señores, como ven, programa súper especial, que espero hayan disfrutado y apreciado tanto como nosotros. Gracias, Javier, por tu trabajazo, como siempre, al respecto, y a todo el equipo de Click Radio Televisión. Nos vemos el próximo viernes en Ecos del Motor a las 12 en punto. Muchas gracias.
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0: 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Adelante, noticiero.
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0: Hoy tengo con nosotros, hoy tenemos, ¿vale? Todos aquí, unos invitados muy, muy, muy especiales. ¡Arte! Tengo arte hoy aquí. Voy a comenzar por este lado, que aquí tengo a Nacho. Muy buenas.
2: Muy buenas.
0: Un artista que ahora nos contará a qué se dedica y lo que hace, que es brutal. Pero por este otro lado también tengo unos artistas, que madre mía también, que aquí tengo a Antonio y a Eva.
3: Hola, muy buenas.
0: ¿Qué tal? Bueno, ahora también contaremos, si no os imagináis o no los conocéis, cosa que dudo, ¿a qué se dedican? ¿De acuerdo? Pero vamos a empezar ahora con nuestro Domo Love.
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0: 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Bueno, pues vamos a continuar con el programa y ahora vamos a dar paso a nuestros invitados. Por aquí tengo a este bando. Voy a explicarlo. En un pueblo donde el viento susurraba melodías y el suelo vibra con cada paso, nacieron almas flamencas. Sus voces llevan duende, sus cuerpos cuentan historias en cada movimiento. Bailan no solo con los pies, sino con el alma. Hoy su arte nos envolverá en un abrazo de ritmo y sentimiento para recordarnos que la emoción más pura es aquella que no necesita palabras. Eva Muñoz y Antonio Maya, madre mía, ya empiezo con mi tartamudeo, vamos a darle.
3: Olé.
0: ¿Qué tal? ¿Cómo estáis?
5: Bien.
3: Muy bien.
0: Bueno, encantados de teneros aquí.
3: Igualmente.
0: Bueno, a Eva ya la hemos tenido, tengo que decirlo, ¿vale? Es la segunda vez. ¿Sigues nerviosa?
6: No.
0: Ah, menos mal. Bueno, como siempre en este programa, quiero que me contéis quiénes sois, pero no me habléis de lo artístico. Quiero que me contéis. Venga, Antonio, vamos a empezar porque te tengo a mi ladito.
3: Bueno, pues yo me llamo Antonio Jiménez Maya. Uh-huh. Me llaman el salvaje. Ah. Por la forma de tocar el cajón.
0: Ah.
3: Porque me aprendo todo muy seguido y muy rápido. Cosa que, pues bueno, mi inteligencia es lo que me ha dado, que es un don de Dios.
0: Uh-huh.
3: Y bueno, soy una persona que me gusta mucho la música, convivo con la música, vengo de familia de músicos, artistas, mi madre canta, mi abuela, por parte de mi padre y mi abuelo también. Y yo no puedo estar sin música.
0: Vamos, que te corre por las venas.
3: ¡Hombre!
0: Esto no es que lo hayas aprendido en una escuela.
3: Directamente estoy escuchando algo en la cocina que está haciendo mi madre algo de comer y ya, por ejemplo, la cacerola, si escucho un ruido, ya tengo que escuchar música.
0: O sea, lo de fregar los cacharros y ya está bailando.
3: Sí, sí, totalmente.
0: Ya estás componiendo, totalmente. ¿No? Bueno, ¿y Eva?
2: Bueno, yo soy el caso contrario a Antonio. A mí no me viene ni en la sangre ni de nacimiento. No tengo familia artista. Y el flamenco entró en mi vida en un momento en el que yo anímicamente me encontraba muy mal. Conocí a dos personas que estaban en un hospital, venían a verme, a tocarme, a cantarme. Y a raíz de ahí fue como una magia. Dije, esto tiene que ser para mí. Yo tengo que aprender este arte. Y desde entonces vivo mi vida aprendiendo del flamenco. Día a día.
0: Madre mía, ¿y a qué edad más o menos? Porque claro, pueden ser a los 5 años o pueden ser a los 30.
2: A los 16. Pero no tengo base de conservatorio ni nada. Solamente tenía 2 años de solfeo y empecé a bailar.
0: Madre
2: es el claro ejemplo que todo el mundo, si quiere, puede.
0: Efectivamente. O sea, hay dos casos completamente diferentes.
2: Sí.
0: Mira, es muy interesante. ¿Qué significa para vosotros el flamenco? Pregunta típica, pero es que hay que hacerla. O sea...
3: Pues para mí el flamenco es una manera de vivir. De recordar buenos momentos siempre, porque el flamenco para mí siempre es vida. Yo sin el flamenco no podía estar, sobre todo la música en general, ¿no? Pero el flamenco más, porque es una manera con la que yo convivo, he vivido y viviré.
0: Y bueno, Eva,
2: para mí también es una forma de vida. O sea, yo ya no concibo la vida sin el flamenco. Día a día lo necesito, te levantas, el despertar con unas alegrías, esa alegría que te entra por el cuerpo, el dormirte y estar con la pierna ahí dándole al compás.
0: Es verdad que he oído que no es música, sino una disciplina, o sea, que no, realmente no es solo música, sino que es una forma de vida.
2: Es magia, es una filosofía de vida, es un
0: Exacto.
2: sentir, es que no se puede expresar con palabras, claro, es que lo tienes que sentir.
3: Y más el flamenco, sí. Es que el flamenco viene de un árbol genealógico y de cada palo se puede a lo mejor descifrar 20, y son 12 palos. Porque cada palo tiene
2: su historia.
3: Su historia, eso es.
0: ¿Qué lleváis puesto de música en el coche?
3: Yo Camarón.
0: Ah, vale.
2: Yo, bueno, Camarón principalmente, pero me gusta mucho ahora Yeray Cortés, que es un guitarrista muy bueno.
0: Bueno, y si tuvieses que poner otra música que no fuera de esa línea.
3: Michael Jackson.
0: ¡Toma ya!
2: Queen.
0: ¿En serio?
2: Queen.
0: Madre de Dios. ¿Tú qué opinas, Nacho?
5: Estoy completamente de acuerdo. Yeray Cortés también me parece un genio, desde que yo lo descubrí por la película reciente, sí. Y me parece un genio. Y cualquier coche en el que suene Michael Jackson y Queen, pues...
0: ¡Vaya combinación!
5: Suena perfecto.
0: Sí, señor. O sea, vosotros ya os levantáis por la mañana ya con musiquita, ¿no?
3: Sí, sí, sí.
0: ¿Y esa musiquita flamenco o como caiga?
3: Como caiga, depende.
0: Ah,
3: pero suele ser flamenco.
0: Oye, ¿y salsa?
3: También me gusta mucho la salsa.
0: ¿Sí?
3: Sobre
0: sí,
3: todo la cubana.
0: Toma ya. Bueno, sí, sí. Ahí, claro. Sí, sí,
3: a
0: sí.
3: mí particularmente, ¿no?
0: Uh-huh.
3: Me gustan todas las salsas, ¿no? Todo género.
0: Pero, bueno, tienes
3: pero la cubana la veo como más, digamos, más salvaje,
0: profunda,
3: más profunda.
0: Salvaje, todo lo que
3: ¿sabes?
0: Sea.
3: Que eso es, como mi apodo. Uh-huh. Eso es.
0: Claro, y pues yo qué sé, ¿Rocío Jurado o La Pantoja?
3: Rocío Jurado.
2: Yo, es que es un dilema, ¿eh? Cada una es buena en lo suyo, pero bueno, como Rocío Jurado, yo creo que...
3: Es que fue una sí. de las voces más importantes de España.
0: Os tengo que preguntar algo que me lo han pedido, por favor, por favor. ¿Qué opináis sobre Mónica Naranjo?
3: Pues Mónica Naranjo tuvo, bueno, y tiene, ¿no? Tiene su potencial de voz. Cuando
0: sí.
3: en su momento salió, pues deslumbró mucho, ¿no? Mónica, ¿no? Con ese tono de voz, esa imagen, ¿no? De dos pero dos colores... Entonces fue... Nos quedamos asombrados.
0: Y por el tema del salvaje. Esto se llamaba...
3: Sí, cuéntame.
0: No, por eso.
3: Sí, lo del
0: ¿qué
3: salvaje.
0: ¿Qué opinas sobre Mónica Naranjo? Que es su
3: sí,
0: estilo
3: que es
0: tan
3: una,
0: relajado.
3: Es, la veo como, digamos, como una leona en el escenario que se mueve. Es muy buena artista. Y eso poca gente, pues, te lo tiene que dar el de arriba, ¿no? Eso es
0: exacto,
3: un don.
0: Exacto. Bueno, vuelvo a la entrevista, que me he ido, que os tengo aquí. ¿Recordáis la primera vez que sentisteis la magia de ese arte? ¿O erais tan pequeñitos que, bueno, Eva, en tu caso, ¿no?
2: Yo
0: pero,
2: sí.
0: ¿recuerdas la primera vez que te sentiste ¡buah!, con esto?
3: Pues yo la primera vez, como te vengo diciendo, como te he dicho, que cuando mi gente, ¿no?, mi familia, ¿no?, se dedican al mundo del artista del flamenco, pues yo con 5 añitos yo me iba a los tablaos.
0: Con cinco años.
3: Y los mantones de las bailadoras, como me quedaba dormido, me lo ponían en el camerino y yo ahí me dormía. Y yo desde entonces, desde pequeñito, también te tiene que gustar.
0: Ya, pero cuando eres pequeño yo creo que...
3: Te tira, claro.
0: Claro, yo a mi sobrina de 3 años le enseño cosas del gimnasio y claro, ya la ves que en casa lo hace y tal. Pues imagino que, porque Eva también tiene una niña, yo la veo ahí bailando. O sea, es que yo creo que al final, cuando eres pequeño, lo que vas viendo, lo que vas mamando, al final...
3: Eso es, claro. Es lo que te queda para pa siempre, ¿no?
0: Claro. ¿Y tu primera vez así de sentir el arraigo con el flamenco, Eva?
2: Fue con 16 años. Es que la primera vez que vinieron a cantarme un cante desgarrador, ese...
0: En el hospital.
2: Estaba yo anímicamente mal y te cantan una canción tan desgarradora, tan bonita, es como que se me quedó en el corazón grabado y dije, yo tengo que saber más de este arte, yo tengo que estudiarlo, tengo que verlo. Y al final vi que la mejor manera era bailando, porque me gustaba mucho el baile. Pero bueno, luego con el tiempo he ido conociendo a personas como mi compañero Antonio, y también al cajón, la guitarra, todo. Lo estudio en todos los aspectos, porque es que te envuelve, necesitas más y más y más.
0: Qué bonito es cuando en el hospital, porque yo he trabajado en el hospital, cuando vienen artistas o gente, deportistas de todo tipo a visitar a los enfermos.
2: Sí.
0: Es maravilloso. Sí. O sea, yo he llorado muchas veces porque, claro, hay situaciones y situaciones, y cuando lo ves ahí es maravilloso. Yo creo que se debería de hacer un poquito más.
3: Sí.
0: ¿Cómo es el proceso de preparar un espectáculo? Vamos a entrar ahí.
3: Preparar un espectáculo tiene su miga. Tiene sus cosas buenas y, digamos, sus cosas... entre comillas, que tienes que medir todo, tienes que estar pendiente de una compañía, tienes que estar pendiente a ver cómo te salen los números, tienes que estar de acuerdo con toda la gente que ensaya. Entonces es una dedicación lo que tienes que para hacer un espectáculo, y claro, y que guste al público, que no le guste el flamenco, porque no es lo mismo unas rumbas, unas sevillanas, que estar tocando una sola pulvulería, unas alegrías, un martinete, una caña, unas bamberas. Entonces eso ahí tienes que transmitirlo al público, para que el público vaya a los teatros y a los tablaos, que por cierto hay que ir.
0: Sí.
3: Y tener, digamos, el sector nacional, que para eso España se denomina de origen, que se nos conoce por el flamenco, ¿no? Y no hay que dejar de ir nunca a los sitios.
0: ¿Cómo veis ahora eso? ¿Veis que la gente está acudiendo o no? Yo acabo de estar en uno y estaba completo. O sea, de hecho, iba a venir alguien más con nosotros y no pudo porque estaba completo la sala. ¿Cómo lo veis?
3: Sí, es depende de tandas, ¿no? Ahora, con la feria esta que vamos de abril ahora, pues por lo menos los sitios se van llenando. Es como todo, ¿no? La cuesta de enero, pues entonces, claro, la gente va a ir poco, pero de todas formas hay muchos tablaos en Madrid y muchos teatros.
0: Pero en general yo creo que sí que no, la gente ha vuelto otra vez a hacer uso del teatro, de los espectáculos y también el flamenco,
3: también hacen tardeo también, también mucha gente. Entonces, digamos que no se ha perdido esa magia, ¿no?
0: Sí.
3: Y que siga, ¿no?
0: Hombre, pues por supuestísimo, claro que sí. Y cuando hay que preparar un espectáculo, ¿dónde estás tú? ¿En qué parte o cuál es tu misión ahí?
2: Pues, a ver, preparar un espectáculo es estar atacada continuamente, porque el flamenco es casi todo improvisado. Es verdad que hay unos códigos que entre los músicos nos entendemos, músicos, bailadores, nos entendemos con los códigos, pero la mayoría es improvisado. Entonces, te tienes que entender muy bien con la gente que te viene, tienes que tener buenos compañeros, que no quieran destacar por encima unos de otros, porque a lo mejor si el guitarra va por su lado, el guitarrista va por su lado, el cante por otro, el baile por otro, ya no está esa magia.
0: Claro,
2: entonces tiene que ser, es un arte para estar todos muy unidos, muy unidos. Y entonces siempre pasas esos nervios de la improvisación, el me saldrá bien, no me saldrá bien. Puedes llevar años bailando, que los nervios siempre están ahí.
0: Bueno, pero yo creo que eso es profesional, ¿no? Porque quiere decir que te preocupas
3: exactamente.
0: Y de que quieres que todo salga bien.
2: Sí.
0: Aunque le da igual, pues va ahí un poco relajado y ya está. ¿Y cómo sienten que el público, cuando tú estás actuando, cómo sientes al público? ¿Cómo te das cuenta que el público le está gustando la actuación?
3: Por la forma por lo menos la forma que yo que he visto, ¿no? La forma de mirarte. Si se quedan mirándote fijamente, así, entonces es que gusta.
0: Y yo el otro día estaba así.
3: Pero si están hablando o están murmurando, o mismamente yo he visto mucha gente, ¿no? Que está con así durmiendo, pues claro, entonces claro. Dices tú, venga, lo voy a hacer porque me debo al escenario. Pero hay públicos y públicos, claro. Si gusta, entonces es la persona que haya ido va a ir otra vez.
0: Sí, por supuesto. Yo he estado todo el rato, ¡guapos, guapa! Sí. ¡Ole! Yo digo, madre mía, igual estoy molestando.
2: No, eso nos gusta.
3: Eso
2: te da adrenalina para...
3: Te ayuda a crearte más. Sí, claro. Y hacerlo mejor que mejor.
0: Es que yo creo que al final, aunque vosotros sois los que estáis en el escenario, ahí tiene que haber una comunicación. Sí. Aunque nosotros estemos así, pero yo creo que hay cierta comunicación. Sí. Aunque solo sea con los gestos.
3: Sí.
0: Pero bueno, si se puede también, es maravilloso. Sí, sí. ¿Cuál ha sido el momento más emocionante que habéis vivido bailando? Por ejemplo, Antonio, ¿cuál ha sido el momento a nivel espectáculo? ¿Cuál es el que has dicho, buah?
3: El momento cuando estuve en Nueva York y vi a la actriz de La Momia. Y se quedó con nosotros... Después de trabajar. Ese fue el momento que para mí me impactó. Que dije, mira, le ha gustado. Por lo menos le hemos gustado. Porque estando puedo gustar en España. Pero estando afuera es más difícil, ¿no? Que gusten, ¿no? Sí, y eso fue un momentazo. Y te puedo contar muchos más. Pero ese fue uno de los... Nos quedemos así, digo, qué bien.
0: Ese fue el más...
3: Y luego es que se vino con nosotros a tomar algo.
0: Toma ya.
3: Sí.
0: Toma
3: sí.
0: ya. ¿Y tú, Eva?
2: Yo cuando he bailado embarazada con mi hija dentro. O sea, dos personas en un escenario.
0: Pues igual que Antonio, imagino. Que están ahí, con los niños para allá, para acá.
2: Y luego también cuando salgo fuera de España, yo soy muy de ir con las tribus de los países y cojo también sus sonidos, los llevo al flamenco. Esa fusión que hacemos... juntos.
0: Madre mía. Bueno, yo quiero que hagáis alguna demostración. Venga, hacednos algo, lo que sea. Demostrarnos ese arte, aunque sea haciendo ruido en la mesa, con lo que queráis. Venga, a ver.
3: Hacemos la mesa, ¿no?
2: Un pasito.
0: Venga.

0: ¡Wow!
1: Va.
0: Toma, toma.
1: ¡Qué maceta colorada!
2: Así, yo os imagino, estáis ahí ensayando tal, y os imagino el cachondeo.
0: Hombre, sí.
2: Se trabaja, pero
1: dentro
2: yo creo
1: de una
2: que...
1: seriedad, dentro sí. de una seriedad también necesitas esos momentos.
0: Sí,
1: de...
0: sí, tienes que tener alegría, porque si no, imagínate lo que hemos hecho, si estás así... Parece que eres un muerto viviente.
2: Efectivamente, ¿sabes? Los muertos en el cementerio, ¿no? Como has dicho antes, que me ha encantado. Los muertos en el cementerio, los pobres, que claro. Vamos a ver. Madre mía. Y vamos a ver, ¿cómo veis el futuro del flamenco? Hemos estado hablando de que hay que ir y tal, pero ¿cómo veis el futuro?
0: El futuro del flamenco, pues como hay muchas variantes, si no se pierde lo que se dice, lo que es la esencia y el flamenco antiguo, pues puede perdurar, pero bueno, hay que también adaptarse a las nuevas formas.
2: Que yo creo que se está adaptando, porque el otro día se lo comentaba a Eva, había un violinista en el tablao flamenco.
0: Sí.
2: Que yo me quedé loca porque eso no lo había visto. La verdad es que tampoco es que vaya mucho porque no, por el trabajo no me da más. Pero claro, entre el violinista, es que fue espectacular.
0: Sí.
2: Entonces yo creo que al final os vais renovando y aparte es que es un arte que es increíble. O sea, ya veros trabajar eso ya es un guau, ¿no? Y más cuando el que está ahí encima del escenario transmite. Porque claro, yo he visto muchos espectáculos y al final uno lo está haciendo pues como el que está haciendo la cama, ¿no?
0: Sí.
2: O va a comer. Pero el que de verdad lo vive y le gusta, eso transmite siempre. Pero cuando incorporan cosas nuevas, yo creo que todos los negocios hay que hacerlo al final, pues yo creo que sí que tiene futuro.
0: Hombre, todo que se incorpore, si está bien hecho...
2: Efectivamente.
0: Y cada uno tiene su espacio, pues queda bonito.
2: Efectivamente.
0: Claro, porque si, por ejemplo, una banda, ¿no? Vamos, violinista, con trabajo, si todo tiene su espacio y todo está bien hecho, todo puede ser lo bonito.
2: Exacto.
0: Lo que ha dicho ella, hay músicos y otro tipo de músicos.
2: Exacto.
0: Entonces, tienes que ser consciente de la gente que llevas y también que estén pendiente tuya.
1: El compañerismo.
0: Eso es.
1: Es muy importante.
0: Es muy importante para que fluya y el público que lo esté viendo lo acepte y lo capte y diga, pues que mira, qué bien suena. Y yo muchas veces ha venido gente del público que no le gustaba el flamenco y al vernos, por ver amigos, se han quedado locos y locas y han repetido.
2: Sí, sí, sí, sí. Y ya os creo. Vamos,
0: sí.
2: Eso la verdad es que es maravilloso.
0: Si es que ya lo dice la palabra, el flamenco es universal.
2: Exacto. Eso. Ahí estamos todos de acuerdo.
0: Claro.
2: ¿O no? Yo no le veo aquí trabajando a Nacho bailando...
3: Lo mío es otro arte. Yo, como bien ha dicho, cada cosa en su lugar. Yo no estoy ahí, desde luego.
2: Exacto. Una preguntilla más y luego entramos con la de los domos. Si pudieran bailar o cantar en cualquier lugar del mundo, ¿dónde sería y por qué?
0: ¿Lugar del mundo?
2: Sí, bueno, que no hayáis estado, ¿eh? O sea, ¿dónde sería un sueño para vosotros estar ahí bailando? ¿Algún teatro? ¿Algún país extraño?
0: Pues en el Carnegie Hall de Manhattan.
2: ¿Por qué?
0: Porque han ido muchas estrellas. Y entonces yo he estado viendo... tuve una gira hace ya muchos años. Y he estado viendo gente y eso es una brutalidad. Ver eso te impacta, te emociona, te sube para arriba. Entonces... pisar ese escenario con todas las estrellas que han estado ahí, a mí me gustaría tocar ahí.
2: Bueno, no, chiquitita la...
0: Claro, claro.
2: ¿Eva?
1: Y a mí acompañándole.
2: Claro.
0: ¡Olé!
2: Sí, señor. No vamos a contar todo lo bueno. ¿De algún espectáculo que haya pasado algo que no haya sido tan bueno? ¿Recordáis algo?
1: Yo sí. Yo en un escenario que resbalaba muchísimo y en plena actuación resbalé y caí. Pero tuve la suerte que bailaba con una compañera y lo que hablaba antes del compañerismo, mi compañera se tiró al suelo elegantemente y entre las dos nos levantamos elegantemente, que quedó hasta bonito y todo.
2: Bueno, mira.
1: Sí.
2: ¿Y Antonio?
0: Y yo pues, de esta que estás probando sonido, lo tienes todo bien perfecto.
2: Sí.
0: Y no sé lo que pasó, que nos quedemos sin sonido. Pues uno de mis compañeros que me vino a ver me echó una mano, tocando. Y toquemos sin sonido. Y bien. Salió el espectáculo para arriba.
2: Salió bien. ¿Y alguna experiencia con alguna persona del público que no haya sido buena? ¿Habéis tenido? ¿Algún encontronazo o algo que hayáis dicho?
0: Yo no he tenido ninguna.
1: Yo tampoco.
0: Gracias a Dios.
1: Yo tampoco.
2: Joder, pues mira, eso es maravilloso.
0: No, porque cuando vas a trabajar, Vamos, no normal, lo, nada, lo, sino... mal, lo más típico que te hacen la fotito, sí, te firman un autógrafo. No, pero yo no he tenido ninguna experiencia. Al revés, me han pedido el teléfono para venir más.
2: Claro, ¿sabes? Efectivamente, claro que sí. No, no. Es que, bueno, hay gente para todo, porque como en las redes, que imagino que a lo mejor es más fácil, porque como no das la cara,
0: eso es,
2: a través de las redes, la gente se cree que puede hacer lo que quiere y poner lo que quiera, pues, pero bueno, cara a cara es más complicado, y menos con vuestro arte, que es muchísimo más... Hombre, tal. Vale. Bueno, vamos a entrar con el tema de los domos, porque esto puede ser muy, muy, muy interesante. ¿Cómo imaginaríais un espectáculo flamenco, sí, dentro de un domo de cristal, un domo geodésico? Y, por ejemplo, rodeado, pues, de naturaleza o en un acantilado. ¿Cómo os lo imagináis?
0: Pues...
2: Porque, claro, no es muy el flamenco, naturaleza, así, es un poco extraño.
1: Bueno, pues... si está un poco relacionado los cantes antiguos de trilla y eso.
0: Sí, el, con los grillos y todo
1: en
0: eso.
1: En el campo,
0: ¿no? Sí.
1: Se cantaba mucho flamenco.
2: Imaginaos un domo grande, tipo escena, o sea, una cúpula de las grandes, para que la gente se siente, sus tribunas y demás, y vosotros ahí en el espectáculo, pero es todo transparente. Y, por ejemplo, lloviendo o de noche.
0: Hombre, lloviendo... estaría bien, por ejemplo, un espectáculo, pues a lo mejor de martinetes y grillas, sí, ¿no? Sola por bulerías. Bien. Digamos un espectáculo añejo, sí, puro, ¿no? De antaño, ¿no? Estaría muy bien con todos los animalitos ahí. Me imagino los animalitos haciendo palmas, el león cantando. ¡Ah!
2: Pues sí, pues sí. Yo creo que al final, por ejemplo, tenemos algunos proyectos con ayuntamientos, estamos en ello, el poder hacer espectáculos dentro de... Pues bueno, hay una mesa de ayuntamientos donde queremos poner varios domos, en cada uno,
0: sí,
2: y luego pues que vayan los artistas de todo tipo, pues pasando por todos los domos. Entonces, claro, poder actuar dentro de una cúpula, pues sería, pues hombre, un espectáculo bastante bonito. No por nada, sino porque aparte de que puedas ver el exterior, también puedes introducir luz, iluminación desde fuera.
3: Sí,
2: que también eso puede ser...
3: Eso tiene buena acústica.
2: Claro, ser... es que es un domo, al final es ingeniería. Uh-huh. Entonces, aparte de la acústica, a nivel visualidad, o sea, visualización, tanto desde el interior como del exterior, pues puede ser espectacular.
0: Sí,
2: o
0: tiene
2: sea
0: que ser
2: que
0: bonito.
2: Podría ser una,
0: sí,
2: un buen escenario de arte. Y si os fuerais de viaje ya, olvidándonos de todo,
0: sí,
2: ¿dónde os gustaría alojaros en una estructura así? En Manhattan no, ¿eh?
0: No.
2: Y en Nueva York tampoco.
0: Vale, mira. Japón. Mira. Me gustaría Japón, porque me gusta su cultura, la gastronomía también me gusta, hay mucha gente que habla la mayoría español allí, hay dos o tres tablaos allí flamencos, y le gusta mucho el flamenco allí. De hecho, hay japoneses y japonesas que están cantando, tocando la guitarra y hasta tocando el cajón.
2: Sí, sí, sí, sí.
0: De la cultura que tienen.
2: Es increíble cómo somos tan, tan diferentes y, sin embargo, aman eso.
0: Sí, sí, sí, lo aman, vamos. Que hay japoneses y japonesas cantando, pero cantando profesionalmente. Que ya
2: cantando,
0: se...
2: eso sí que no lo he visto. Bailar,
0: sí, sí,
2: pero
0: sí,
2: cantar,
0: sí,
2: ¿no?
0: Cantando lo hay. ¿Ah? Y tocando el cajón. Y tocando la guitarra, pero tocando de 10 para arriba, ¿eh?
2: Toma ya, ¿y Eva, dónde te irías?
1: Yo...
2: No vale repetir que ya
1: no,
2: estoy
1: aquí no.
2: Y ya tal. Venga.
1: Me iría, y de hecho lo voy a hacer, pero sin domo.
2: ¿Vale? ¿Dónde te vas?
1: A Sudáfrica. Un domo en mitad de la sabana, con todos los animales, con las tribus de allí, compartiendo percusión, baile. Sería fabuloso.
2: Ya te digo. Sí. Vaya.
0: Naturaleza flamenca.
2: Venga, hacernos algo, que vamos a terminar la entrevista. Venga.
0: Cajón.
1: Un poquito de cajón.
2: Venga,
0: sí,
2: dale.
0: Venga, vamos.
2: Luego les tenemos después otra vez, no os preocupéis, pero vamos a darle un poquillo de vida a esto.
0: Venga, va.
2: Vamos allá.
0: Venga.
2: Yo me quito.

0: Ganas de ver más.
1: Sí, sí, es como que ya, se ha terminado.
0: Claro.
1: Qué maravilla, es que es maravilloso.
2: Muchas gracias. Esto es un poco improvisación.
1: Eso, pues está muy bonito. Esto es una maravilla, madre mía. Bueno, pues terminamos la entrevista, pero vale. Quedamos que seguís, ¿eh? De hecho, ahora vale, ya podemos avasallar a nuestro otro invitado con preguntas, que seguro que se os ocurren. Sí. Ya que él no baila flamenco, pues vamos a atacarle por otro lado.
0: Es que me está pidiendo algunas cosas también, claro.
1: Qué pobrecito mío. Bueno, pues vamos ahora a otro apartado de nuestro programa que hoy es muy especial. En Design for seguimos dejando huella con nuestros domos geodésicos de aluminio y de cristal. Hoy vamos a recordar dos momentos claves, ¿vale? Nuestro viaje a Egipto, donde ya se está desarrollando un proyecto en pleno desierto, y nuestra participación en la Feria Presura, un evento clave para la España vaciada, por si no lo conocíais. Vamos a revivir esas experiencias con los siguientes vídeos. ¡Dentro! Go. Vamos a dar paso al vídeo de nuestros recuerdos. Egipto, y esta vez nos encontramos en el impresionante Sinaí, donde el mar y el desierto se fusionan en un escenario perfecto para unas vacaciones inolvidables. Tomamos un vuelo de una hora desde el Cairo hasta Sharm el Sheikh, y desde allí hora y media en coche para llegar a Nueva, nuestro próximo destino. Al llegar nos encontramos playas paradisíacas de agua turquesa, arrecifes de coral llenos de vida y color, y lugares icónicos como el famoso Blue Hole, uno de los agujeros submarinos más profundos del mundo. Y esto es solo el principio de las maravillas que os mostraremos. Os presento nuestro destino, Camp Eden, el paraíso, situado a orillas del mar y rodeado por el majestuoso desierto del Sinaí. Sus amaneceres y atardeceres son auténticos cuadros de ensueño.
3: A través de los domos geodésicos se pueden hacer infinidad de proyectos. Estoy aquí en la España vaciada porque creo que nuestra empresa, que nuestros domos, que estáis viendo en las imágenes, pueden aportar muchísimo. Yo lo llamo la gallina de los huevos de oro. En el programa hablamos con empresarios de todo tipo y sobre todo lo que hacemos es ver cómo podemos crear, ¿no? Porque si nosotros, por ejemplo, ponemos este domo que sirve para muchas cosas, sirve para cubrir una piscina, un restaurante, en un jardín que en invierno y en verano no se puede utilizar, una vivienda que tiene un jardín pues para colocarla como otro, colocar un dormitorio, colocar un salón, es espectacular. Estamos hablando de ingeniería y de arquitectura. No es un plástico, no es un cristal liso. De hecho, tiene connotaciones místicas y energéticas, que también hemos hablado en nuestro programa de Click Radio, que se llama Construyendo Fantasías. Lo podéis ver en YouTube, que ahí se ven todos los capítulos, y sale en infinidad de canales como Amazon Music.
1: Bueno, nuestro programa lo tenéis siempre, bueno, un sitio fácil donde podéis verlos es YouTube, ahí tenéis todos los programas. Hemos tenido un montón de empresarios, emprendedores y de profesionales dando información de todo tipo y al final todas las ideas son buenas, pero sobre todo el producto es muy innovador, es un producto de muy alta calidad y muy versátil. Entonces creo que es una muy buena oportunidad para todo aquel negocio que tenga que renovarse, innovar, o para aquel que quiera comenzar un pequeño negocio, porque la inversión no es muy grande, pero sin embargo puede llegar muy lejos. Vamos a continuar con el programa de hoy. En un rincón del universo, entre pinceladas y texturas, nació un arte que no solo embellece, sino que cuenta con historias. Con manos que moldean y colores que hablan, su creador ha sabido convertir la materia en emoción, el detalle en mensaje y la creatividad en hogar. Hoy nos invita a mirar más allá de la forma, a sentir con la mirada y a comprender que el arte es un lenguaje sin fronteras. Aquí tenemos a Nacho Magüe. ¿Qué tal?
0: Muy buenas, muy bien, muy buena intro.
1: Ahora ya empezamos. Gracias, gracias. Ahora ya, bueno, espero que haya sido una buena entrada para tu
0: totalmente, muy, muy que, poética.
1: Fenomenal, me encanta. Aquí compongo mucho arte, que es como claro. Es el programa de hoy, mucho arte. Bueno, antes de nada, como siempre, ¿quién es Nacho?
0: Pues Nacho es un chico de 35, casi 36, que ha tenido y tiene el gran privilegio de vivir de aquello que le apasionó desde pequeño. O sea, yo no tengo recuerdos que no sean creando algo. principalmente era dibujando algo o pintando algo, ¿no?
1: ¿Pero te viene de familia o no? Porque aquí como hemos estado...
0: No, sí que tuve de pequeño un poco una referencia de mi primo mayor, que se llama Óscar, que ponía su nombre en cuadernos, pero él no se ha dedicado a nada de dibujo. Sí que es verdad que produce música y demás, pero él ponía Óscar, pero ponía Óscar con K, y es una cosa que a mí me flipaba. Decía, ¡buah, qué rebelde!, ¿no? Es como, ¡buah, poner una K para mí me volaba la cabeza! Entonces, no sé, empecé a descubrir ese arte por las letras y eso me llevó poco a poco ya luego a descubrir que eso hecho en paredes era graffiti.
1: Uh-huh. ¿Y qué más?
0: ¿Cómo qué más?
1: Sobre ti, sobre
0: Nacho. Ah, bueno, pues por eso digo que al final soy una persona muy creativa, muy apasionada de muchos tipos de arte. Luego también la música para mí también, pues como decían los compañeros, ¿no? Es algo con lo que yo no puedo vivir sin ello. También tuve mi etapa que a mí me gusta mucho el rap y también he rapeado en su día, aunque ya lo tengo bastante oxidado. Y eso, ya te digo, muy, muy fan de todo el arte plástico. Mi pareja a día de hoy también es licenciada en Bellas Artes, trabajamos juntos, es todo lo que me pueda rodear de arte, yo encantado de la vida.
1: Cuenta a la audiencia qué haces exactamente así de manera breve para luego que les cuentes cómo descubriste o cuándo empezaste con este arte.
0: Bueno, yo a día de hoy, profesionalmente, se podría decir que soy artista urbano o muralista, ajá, no grafitero, ¿vale? Porque yo entiendo que grafitero es el término que más a la gente le puede salir, pero realmente grafitero viene de graffiti. Yo he hecho y hago graffiti, pero principalmente lo que hago es murales y arte urbano. A día de hoy, por suerte, se ha podido... No por suerte, sino que ha venido muy bien esta diferenciación para que no todo el mundo diga graffiti cuando no lo es y no todo el mundo diga arte urbano cuando no lo es.
1: O sea, pues es importante, yo no lo sabía, ¿eh? O sea, claro, lo desconocía. Sí. Ya sabemos una cosa más. Anda. ¿Vosotros lo sabíais?
4: No.
1: Pues venga,
4: la verdad que no.
1: ¿Has visto?
0: Pues entonces se podría decir que mi oficio a día de hoy es ser artista urbano o muralista, como quieras llamarlo.
1: Uh-huh. Bueno, pues ahora que lo sabemos, ¿cuándo te das cuenta de que te vas a dedicar a eso? ¿O cuándo empiezas? ¿Cómo?
0: Bueno, mi primera vez con spray es... en julio de 2004, vale. Eso me lo recordaré toda la vida, o sea, va a hacer 21 años este verano, pero realmente yo no es que haya un momento en el que sepa que me voy a dedicar a esto. El caso es que, como te digo, yo toda la vida empecé, ya te digo, haciendo letras. Me gustaba mucho poner nombres random en las libretas y demás. Luego, cuando ya descubro que eso se llama graffiti y además descubro el rap, con lo cual descubro un poco ya la cultura hip hop un poco, ya me enamoro por completo y no paro. Y sí que es verdad que no recuerdo muy bien el año, pero ya llega un momento en el que empiezo a conocer ya en persona a gente que se dedica a esto. Que yo decía, ostras, que se puede ganar dinero pintando murales, o sea... Y claro, ya empiezas un poco a investigar, ¿vale? ¿Qué tengo que hacer y demás? Y sí que es cierto que hay un momento que es un pequeño antes y un después en mi vida, que es en 2016, donde yo dejo un poquito de lado, entre comillas, las letras y me pongo a hacer más dibujos por la demanda de los clientes. Al final, lo más probable es que un cliente te pida un mural con algún dibujo, un retrato, un animal, uh-huh, que un graffiti con letras, ¿no? Entonces también amplié mi abanico un poco técnico, empecé a hacer también más dibujo, a partir de ahí me salieron más clientes. Y claro, hasta el día de hoy, donde ya pues hace unos años, hace 5 años que me pude dar de alta ya oficialmente como artista autónomo y súper feliz.
1: Qué bien. ¿Tus obras tienen alma?
0: Eso espero. Eso espero. Yo por lo menos trato de poner la mía y toda mi pasión, que es infinita. Entonces yo espero que eso, y soy consciente de que muchas veces la gente lo ha sabido ver también.
1: Claro que sí. ¿Y qué te inspira a la hora de crear? O sea, imagino que tendrás encargos que te digan, quiero esto. ¿Tú te puedes salir un poco de eso para crear o aconsejarles? No, depende.
0: Sí, cuando se trata de encargos a clientes, hay un poco de todo. Yo cada vez más, aprovechando ya la experiencia y que tienes la gran ventaja de que ya el cliente cada vez más confía en ti. Y entonces te suele dejar más libertad o te dice, tú eres el que sabe, tal. Sí que es verdad que aún te encuentras clientes un poco tozudos que no, yo quiero esto. Y es como, bueno, le intentas recomendar. Pero sí que es verdad que a la hora de inspirarme para crear, yo sí que hablaría más de cuando yo tengo que hacer un mural, por ejemplo, por libre, uh-huh, o en un evento grande o algo así. Y la verdad que hace unos años sí que te hubiera dicho ejemplos de gente de la que me inspiro del mismo rango que yo, o la misma disciplina. Pero es que a día de hoy creo que me inspiro en casi todo. O sea, quiero decir, por ejemplo, mi familia es súper inspiradora para mí. Mi hermana, que es una luchadora, es bestial. Mis padres, mis amigos. Mi mejor amigo de toda la vida tiene un doctorado, es doctor en ecología espacial, que no tiene nada que ver con lo que yo hago, pero es una pedazo de inspiración por su disciplina y todo lo que ha trabajado. Me inspiró en la música un montón, entonces en la naturaleza, me encanta, soy fan y viajo a la montaña siempre que puedo. Entonces todo eso a mí me sirve un montón para encontrar clímax súper creativos que me hagan trabajar en cualquier proyecto.
1: Claro, porque no es solamente saber pintar, o sea, ojito, porque veremos en los vídeos un edificio entero que tela marinera, porque yo veo aquí y yo en la hoja lo veo porque lo estoy viendo todo, pero claro, un edificio que lo tienes aquí, ¿cómo ves? Dios mío.
0: Sí,
1: o sea, eso es brutal.
0: Es de lo que más llama la atención a la gente, el cómo calcular, ¿no?, las proporciones en algo tan
1: ¿Qué
0: grande.
1: ¿Qué haces? ¿Te bajas, te subes de la grúa?
0: Sí,
1: ¿cómo?
0: Bueno, hay de todo.
1: Porque madre mía.
0: Sí, hay de todo. Se puede
1: como
0: desde
1: Leonardo da Vinci, o sea, es
0: claro, pero siempre ha habido técnicas realmente. O sea, por ejemplo, la cuadrícula es una técnica que es milenaria y todo el mundo ha utilizado la cuadrícula para calcular proporciones. Se sigue haciendo la cuadrícula, se puede hacer a mano alzada igualmente, que conozco casos de gente que para mí son fuera de serie que hacen este tipo de formatos a mano alzada. Pero luego hay técnicas, como hay una que se llama doodles, por ejemplo, que tú como que garabateas la pared y eso te sirve luego como de plantilla y hasta el proyector. Tú puedes proyectarte la imagen y utilizarlo para como una especie de calco de las líneas y luego ya una vez lo tengas marcado ya sí que es tu arte y tu técnica y todo.
1: Claro, es que nosotros nos pensamos que, pues mira, la ha pintado aquí, ha hecho así y ya está. Pero eso lleva su técnica, no, su trabajo y todo.
0: Y aún así, lo que tú has dicho, si yo estoy a 15 metros de altura y me tengo que estar bajando 5 o 6 veces de la grúa solo para ver si esta línea me ha quedado bien, lo hago. O sea, ya te digo que lo hago.
1: Madre mía, ¿eh?
0: Sí, sí.
1: Madre mía.
4: Tiene su trabajo, ¿eh?
1: Sí, no, te digo.
0: Tiene mucho, mucho trabajo. Wow. Yo lo disfruto un montón y la gente... Esto es otro de los debates guays porque parece... Esto poco a poco está cambiando y menos mal, pero parece que en este país, si te ven feliz, es como que no estás trabajando. Sí. Es como... Ah, pero a mí mucha gente que me ve haciendo estas cosas... ¿Pero tú de qué trabajas? Y es como... De esto, ¿no? Quiero decir... Ah, sí, pero no, este es tu trabajo. Claro, es como, sí, estoy feliz y estoy trabajando. O sea, se puede combinar.
1: Efectivamente, ayer escuchaba en una charla a Víctor Cooper que decía, es que parece que el que es gracioso, alegre y contento, pues es el vago. Y el que es serio, estirado, es el que trabaja bien. Hombre, no, sí. Hombre, no, pues esto yo creo que es lo mismo.
0: Sí, de hecho debería ser el objetivo de todo el mundo, ¿no? O sea, buscar aquello que te hace feliz, que te remueve por dentro desde siempre y encima te dé dinero. Es como la combinación perfecta.
1: Claro, ¿verdad? claro, efectivamente. Sí, por eso hay que pasar de la gente, porque si no, madre mía, nos volveríamos locos. ¿Cuál es la pieza más significativa que has hecho y por qué?
0: Mira, yo te diría una a nivel personal, simplemente una que el verano pasado, que fuimos a Rumanía e hicimos en Bacău, un edificio súper grande, eran de 15 metros. Y sí que es verdad que fue muy significativo para mí porque fue la primera vez que yo iba con mi pareja, nos pillaban en un festival internacional y la verdad que nos sentimos como en casa, nos tratamos súper bien. Además, la propia gente del edificio, conocimos a una pareja de ancianos del edificio, que ahí no había ascensor en ese edificio y se bajaban todos los días 3 pisos que estaban muy mayores para traernos café, unas pastas.
1: Oh,
0: y hicimos sin saber nada de inglés ni español, pero nos entendimos ahí. Entonces esa experiencia me marcó bastante, pero sí te diría a nivel un caso, por ejemplo, de un encargo hace años de un matrimonio que tenía caballos y el marido me habló, ya era la segunda vez que yo trabajaba para ellos, el marido me habló porque quería hacerle una sorpresa a su mujer para dibujarle en la pared de su casa uno de los caballos que había cuidado a la mujer durante años y que por desgracia había fallecido recientemente y antes de que la mujer viniera de trabajar y demás. Entonces me acuerdo que me pasé ahí toda la mañana. Es de estos días que tienes la suerte que te sale todo y la verdad que me quedó clavado y recuerdo el momento de la mujer entrar, la pared estaba nada más la entrar y la mujer conforme lo vio echó a llorar y me dio un abrazo, o sea, una mujer, una persona que no te conoce de nada, de repente te da un abrazo tan sentido, ¿no? Y la verdad que dije, ostras, qué fuerte que yo con lo que hacía de pequeño en el mantel de un restaurante, ¿sabes? A día de hoy estoy pudiendo hacer llorar a una persona. O sea, es muy heavy.
1: Sí, qué bonito. Ese es el motivo, igual que lo del hospital, igual que... Joder, es que sí. Hay cosas que,

0: creativa, tan pasional de ti mismo, por narices, te hace conocerte a ti mismo muchísimo. Tienes que hablar mucho contigo mismo, tienes que hacer mucha introspección. Y eso sí o sí te cambia la vida. O sea, cuando tú tienes ese nivel de confianza en ti mismo como para decir, puedo pintar este edificio de 15 metros,
1: ¡estras!
0: Tú tienes que tener una seguridad en ti y una confianza y a la vez una cantidad de miedos que te hacen estar todo el rato en constante debate y por narices te cambia la vida, claro que sí.
1: Madre mía. Sí, sí. Y como le he preguntado a ellos, algún momento que hayas tenido incómodo con alguien o algún momento incómodo?
0: Mira, recuerdo esto, la verdad que fue incómodo, luego es hasta cómico, pero recuerdo un trabajo hace años en un taller, me acuerdo un taller de motos, que arreglaban motos, que yo estaba haciendo la silueta de un motociclista que era un compañero del mecánico, del dueño del taller, que había fallecido en un accidente de moto. Y claro, era solo la silueta, o sea, realmente tú no veías facciones ni nada. Tardé, me acuerdo, 6 horas en hacer ese trabajo y las 6 horas, sin excepción alguna, tuve al cliente detrás de mí, quieto así.
2: Wow.
0: 6 horas sin hablar ni una sola palabra y así. Claro, yo recuerdo ese momento, primero me estaba causando una incomodidad tremenda porque digo, espero que esté disfrutando de la obra por lo menos, ¿sabes? Que no esté analizando cada fallo. Y me acuerdo que eso fue súper incómodo. Y luego sí que es cierto, porque bueno, por fortuna la gran mayoría de gente que te encuentras valora lo que haces. Pero bueno, siempre está la típica persona que lo relaciona, como digo, con este graffiti más vandálico, ilegal. Y automáticamente hacen esta relación absurda que hace mucha gente, que un chaval que lleva gorra, tatuajes, lleva un spray y está pintando, delincuente. Entonces, pues ya te vienen a comer la oreja con alguna manera, o te vienen a decir lo que tienes que pintar. No, ahí pon Pedro Sánchez dimisión, por ejemplo, o pon Rajoy no sé qué. Y dices, sí, claro, lo que usted diga voy a poner. Claro, ahora
1: me lo imagino.
0: Entonces sí que es verdad que eso, si es un rato que pasan y ya está, vale. Pero hay veces que sí que es verdad que hay algunas personas que supongo que es mucho tiempo libre, o se aburren mucho, no lo sé, pero sí, te quedan un poquito de incomodidad. Pero ya te digo que por lo general, la gran mayoría de la gente le encanta.
1: Ya te digo, le vais a tener que preguntar algo ahora, así que ir pensando, ¿eh? ¿Cómo ha evolucionado tu estilo a lo largo del tiempo?
0: Pues mira, lo que te he comentado antes, sí que yo vengo del graffiti. O sea, al final yo no he estudiado académicamente, solo hice un año de bachiller artístico, pero ya cuando lo hice ya llevaba 8 años pintando. Entonces, al principio sí que era puro graffiti, hacía más letra, pintaba tanto legal como ilegal, es así. Y como te dije, aparte de por querer yo ampliar, porque al final tengo esa personalidad que imparable en ese aspecto, ¿no? Que siempre estoy intentando mejorar y evolucionar y conocer nuevas técnicas. Y encima quería llevarme a trabajar de esto, entonces empecé a hacer ya más dibujos y demás. Por lo tanto, al final, un poco por casi por obligación y porque el trabajo te lleva así, pues las letras las sigo haciendo, pero ahora solo de vez en cuando quiero olvidarme de la foto y del boceto y disfrutar y simplemente fluir haciendo letras, que es una pasada, la verdad. Es súper libre, pero ahora hago mucho más figurativo. Hago más desde retrato realista y demás hasta también haces algo más de ilustración y demás. Y también hago cosas ahora digital también hago diseños para marcas también. Entonces, pues claro, es una evolución que ha llevado simplemente a poder tener la suerte de abarcar muchas técnicas diferentes. Por lo tanto, también eso me hace llegar a más clientes y más posibilidades.
1: ¿Te ocurre algo para preguntarle a otro preguntas. Artista de otro...?
3: A ver, si tuvieras que pintar, bueno, tu arte,
0: ¿sí?
3: ¿Cómo pintarías la manera nuestra del flamenco?
0: Buah.
1: Imagínate un escenario.
3: Un escenario
1: con
3: músicos.
0: Si tuviera que pintar allí, por ejemplo, o sea, si hubiera que representar eso o pintar en directo mientras...
3: No, pintar en directo.
1: Pintar en directo, eso es una pasada, ¿eh? Eso es muy buena idea.
0: Fíjate que yo en lo que trataría sí o sí es de hacer cualquier obra muy expresiva. Es decir, que igual tenga como golpes fuertes de algo, trazos fuertes, por ejemplo, porque al final... Por lo que yo he podido, o sea, no soy muy seguidor del flamenco, sí. Pero lo desde la distancia lo veo y me parece una barbaridad. Sí que veo mucha energía, lo que veo muchísima energía y muchos golpes enérgicos y mucha pasión.
3: Sí.
0: Entonces, al final, creo que no podría ser una obra muy estática. Al contrario, tendría que tener un dinamismo bestial, incluso que sean simplemente trazos, algo que... Esa imagen que todos tenemos del artista volviéndose loco delante del lienzo,
3: sí,
0: pues,
3: sí, sí,
0: pero
3: sí.
0: Con el spray, sí, me gustaría algo muy expresivo.
1: Sí, sí, y entrando, porque no tenemos mucho tiempo, ¿era la misma pregunta o qué?
4: Era la misma, pero yo tengo en realidad muchas preguntas que hacerle.
1: Pues no me da tiempo, Eva, venga, dale.

0: una lanza
1: alemana. Solo una. A ver, los artistas tendemos a ser muy perfeccionistas. Yo, por ejemplo, siempre me analizo mis bailes, siempre saco pega, nunca termino de verlo bien, aunque la gente me diga que está estupendo. ¿A ti te ocurre con tus obras?
2: Pero al 120.000%. Sí, no. No, es exagerado. Tenemos que ser nuestro primero fan si somos nuestro primer enemigo. O sea, absolutamente. Sí.
3: Totalmente.
2: Así. Claro. Entonces, además, encima, yo es que no solo pinto murales, sino que, pues eso, tengo un podcast, por ejemplo, pues lo mismo. Yo no soy entrevistador, pero quiero convertirme en el mejor entrevistador de repente. Tengo mi canal de YouTube en el que me grabo, me edito yo, me hago todo yo. Entonces, claro, yo estoy constantemente...
0: Muy bueno, por cierto.
2: En mi cabeza es una constante prueba de... Esto lo estoy haciendo bien, este plano está bien, ahora tengo que editarlo perfecto, veo referencias de los mejores youtubers para los mejores planos y yo poder copiarlo, o sea, no me paso ni una, o sea, ya te digo.
0: Claro. Increíble. Darme un segundillo. Entramos a los domos para terminar. ¿Qué harías tú en un domo? Porque claro, es cristal, ¿qué harías con un domo?
2: Mira, esto sí que lo he tenido que pensar, porque claro, al final estamos hablando de algo que es esférico. Bueno, yo tengo dos opciones. Una sería o jugar con las geometrías que tienen los techos, que son muchos triángulos y demás. Se podría jugar con eso. Uh-huh. Y seguramente saldría alguna composición interesante o jugar con lo esférico. Pero luego también me había planteado, claro, en un domo, como no puedes colgar un cuadro tampoco, pues...
0: Hombre, puedo colgarlo, sí, pero...
2: Claro, pero queda raro, ¿no? Te queda como que baila. Sí. Pero yo utilizaría el arte en los propios elementos del domo, es decir, en el mobiliario, por ejemplo, en una buena alfombra que quede chula, en el cubrecama, algo que quede... Pero claro, que relacionado un poco con el arte urbano, con el graffiti, que últimamente el graffiti lo están utilizando mucho como decoración y queda mucho mejor de lo que la gente se piensa. O sea...
0: Sí, sí, pues eso no se me había ocurrido a mí nunca. En todos los programas descubro algo nuevo. Bueno, como tenemos que acabar el programa, quiero que le digas a los oyentes, aunque en el vídeo se ve, ¿dónde pueden encontrarte?
2: Bueno, pues el canal de YouTube es Nacho Maue TV, tal cual, y en Instagram y en TikTok, Instagram es Maue Arte, todo junto, y TikTok es Nacho Maue, todo junto. Ahí puedes ver de todo lo que hago y lo bien que me lo paso.
0: ¿Hay cosas nuevas que vayas a hacer?
2: Buah, ya te digo, pues mira, ahora justamente empieza, no sé si habéis oído hablar de la Champions Burger, pues que es una competición de... Todas las mejores hamburguesas de España.
0: Sí, sí.
2: Pues voy a estar la semana que viene en Murcia y en Zaragoza pintando ahí seis contenedores de estos de barco, haciendo ahí una decoración. Este fin de semana pinto dos food trucks de dos hamburgueserías de España.
0: Madre de Dios.
2: Sin parar.
0: Bueno, pues muchísimas gracias, Nacho.
2: A
0: continúa así con esos éxitos. Te volveremos a ver seguramente. Y ahora, para terminar el programa, les voy a preguntar a ellos dónde pueden encontraros. Aunque lo hemos puesto también en vuestras imágenes, pero venga, ¿dónde os pueden encontrar?
3: Pues en la calle Cuchilleros, es uno de los sitios, en Amor de Dios, que está en la plaza de Antón Martín, en el mercado, y eso.
0: ¿Y te pueden seguir en las redes?
3: Sí, en las redes.
0: Cuéntalas.
3: Antonio-Maya-Salvaje.
0: Ahí estamos. ¿Y Eva?
1: Eva M. Pérez, 1985.
0: Muy bien, pero lo tenéis ahí en las imágenes también. ¿Y cuáles son vuestros próximos proyectos?
3: Pues mi próximo proyecto, estoy con una compañía de flamenco que vamos a hacer gira por España con una amiga de muchos años, a la que quiero mucho, que es Amalia Vega y José Arenas. Y va sobre la España de antes, el espectáculo.
0: ¡Qué bonito!
3: Con la copla.
0: ¡Qué bonito!
3: Copla y flamenco.
0: Estupendo. Y Eva, imagino que andarás...
1: Bueno, yo la feria de abril, todas las actuaciones que salen con la feria... Y bueno, en junio tengo un viaje a Sudáfrica, donde me voy a empapar de la cultura sudafricana.
0: Madre mía. Bueno, chicos, muchísimas gracias por acompañarnos en este programa. Nos vais a hacer algo, ¿no?, para cerrar el programa, digo yo, ¿no?
3: Venga,
0: ir colocando si yo me voy despidiendo. Bueno. Hay momentos que no necesitan despedida, solo un compás que sigue latiendo. Una melodía que se queda en el aire y un eco de palabras que aún nos abrazan. Gracias por cada historia compartida, por cada instante en el que fuimos más que palabras y más que imágenes. Alma y pasión. 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Adelante y nos vemos en la próxima cúpula. Chao.

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0: Estimada audiencia, damos inicio a una nueva edición del programa semanal Que suenen las bandas. Durante una hora, el triángulo formado por las bandas de música, los autores que componen las obras y el público, que es el último vértice, serán los protagonistas.
1: Mandamos un saludo a todos nuestros oyentes, tanto de España como de otros países, puesto que somos escuchados tanto a través de la red de emisoras DFM que difunden el programa, como a través de los podcasts disponibles en todas las plataformas como Spotify, iTunes o iVoox.
0: Os recordamos que tenemos un buzón de correo al que podéis escribirnos durante toda la semana. El buzón es quesuenenlasbandas@gmail.com y también podéis enviarnos vuestras notas de voz o sugerencias al nuestro WhatsApp del programa, que es 669-180-278.
1: Carlos Lillo y Maribel Morales os traemos cada semana nuestro programa Que suenen las bandas, eligiendo temas musicales que esperamos sean del agrado general y evitando en lo posible aquellas composiciones que puedan representar una dificultad en su audición.
0: Que suenen las bandas está abierto a distintas temáticas musicales, como puedan ser pasodobles, zarzuelas, jotas, sardanas, pero también vamos a incluir versiones de canciones pop o rock o bandas sonoras de películas, siempre que sean ejecutadas por bandas de música.
1: Que suenen las bandas programa agrupaciones de primer nivel, sin importar su procedencia geográfica, pero no nos olvidamos de bandas locales en las que el entusiasmo general pueda suplir la carencia de virtuosismo en algunos de sus miembros.
0: Y ya sin más, arrancamos esta edición del programa. Y ahora,
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La Sociedad Musical Nueva de Alcoy, junto con su director José Almería Molina, rinde homenaje a Antonio Carrillos Colomina, compositor natural de Agost, que falleció en el año 2014 con 72 años. Firmó a lo largo de su vida un centenar de partituras, la mayoría vinculadas a las principales fiestas de la provincia de Alicante. Carrillos, además de ser profesor de la Banda Sinfónica Municipal de Alicante, ocupó la dirección musical Unión Musical Santa Cecilia de Rojales. Y hoy vamos a escuchar de Antonio Carrillos el pasodoble Pepe Antón, lleno de reminiscencias a Paquito el Chocolatero.

0: Ahora vamos a escuchar El tambor de Granaderos, una zarzuela en un acto y tres cuadros, con música de Ruperto Chapí y libreto de Emilio Sánchez Pastor.
1: El tambor de Granaderos fue estrenada en el Teatro Eslava de Madrid el 16 de noviembre de 1896 y la obra resultó inmediatamente un gran éxito.
0: Esta zarzuela recrea un día antes de la huida de España del rey José Bonaparte y la historia de amor entre Gaspar, condenado a muerte por ser fiel a los Borbones, y Luz, su amada, huérfana, a cargo de un tutor que quiere apoderarse de su fortuna, por lo cual la quiere meter a monja.
1: La banda sinfónica artística de Buñol, dirigida por Henry Adams, en su disco de 2013, dedica este fragmento de la zarzuela El tambor de Granaderos de Ruperto Chapí.

0: La compositora valenciana Amparo Edo, con una larga trayectoria como autora de bandas sonoras para cine y televisión, firma la composición Sambori.
1: Sambori es una composición para quinteto de metales inspirada en el juego infantil de la rayuela. Sambori es el nombre en catalán o en valenciano de rayuela. La idea musical principal es el tema del Sambori, basado en la métrica y en los patrones de las 10 casillas de campo de este juego, de la rayuela.
0: Este tema se combina con motivos de una canción infantil popular valenciana sobre el juego de la rayuela. Los elementos musicales se introducen al principio en forma de coral por los solistas y se desarrollan después con texturas tradicionales como la melodía acompañada, la imitación canónica y los paralelismos.
1: La banda municipal de Barcelona registró esta versión de Sambori de la compositora Amparo Edo para banda en el año 2019 dentro de su disco Vents i Terra.

0: Medrí con vara es un concierto para trombón, solista y banda. Fue compuesto por el compositor alicantino Manuelillo, nacido en el año 1940. Este concierto, Medrí con vara, fue estrenado el 8 de febrero de 1998 en Madrid por Antonio Pallarés Palasí y la Banda Sinfónica Municipal de Madrid.
1: Ha sido obra de obligada interpretación en las audiciones para la Banda Sinfónica Municipal de Madrid de este instrumento de metal, en el que el intérprete mueve las varas para obtener la nota deseada. De ahí le viene el nombre, elegido por el autor para este concierto para trombón y banda.
0: Vamos a escuchar la versión que grabó la Banda Comarcal del Vinalopó con Enrique García Asensio a la batuta y con Andrés Pallarés como solista de trombón. Es decir, el solista es el mismo que estrenó esta obra con la Banda Sinfónica Municipal de Madrid.

0: Y ahora vamos a viajar a Cuba de la mano de la Valencia Brass Band.
1: Y lo haremos escuchando mambo. Este mambo, de tradición y origen cubanos, es una música que ha acompañado a la Valencia Brass Band desde su inicio. Se trata de un arreglo del gran músico, arreglista, compositor y director escocés Alan Ferny. En este arreglo brillan con luz propia los ritmos cubanos de la percusión y los dos solistas de esta grabación, que son Tony Úbeda al trombón y Raúl García Chocolate. ¡Mambo!
0: ¡Mambo!

Extremadura y las Islas Baleares son dos de las comunidades autónomas más separadas geográficamente en España. Sin embargo, la música las une. Así que la banda de música de Mahó, en la isla de Menorca, es la encargada de interpretar este pasodoble titulado Villanueva de la Serena, compuesto por Antonio Ramiro.

0: Nuestro concierto semanal de En que suenen las bandas está llegando a su fin.
1: Pues sí, Carlos, pero antes de terminar vamos a recordar a nuestra audiencia que pueden escuchar tanto esta edición como las anteriores a través de podcast, que están disponibles en todas las plataformas.
0: Y también hay que recordar que tenemos un buzón de correo al que nos podéis escribir durante toda la semana, que es quesuenenlasbandas@gmail.com, y además podéis enviarnos vuestras notas o sugerencias a través de nuestro WhatsApp, que es el 669-180-278.
1: Y ya sin más, tanto Carlos como yo, Maribel, os emplazamos a que sigáis con nosotros en la próxima edición de
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0: Bienvenidos a Platino Música Española. Copla, pasodobles, rumba, flamenco, melódico, la canción de siempre en tu dial, con el sonido perfectamente imperfecto. Con la colaboración del maestro Manuel Lillo, comenzamos Platino Música Española.
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0: Escucharemos a la banda de la Plaza de Toros de Las Ventas, Jaramillo, Ana Bárbara, Alejandro Fernández, al grupo ABBA, Los Tamara, Fórmula 5, Flor de Córdoba, Selena, alias Soler, María Canjiano, Sonora Santera, Isidro de la Vera, Maluma, Lorenzo Antonio con las Spark y acabaremos con el grupo El Símbolo. Y comenzamos con un pasodoble instrumental, la banda de la Plaza de Toros de Las Ventas en directo durante la Feria de San Isidro en el pasodoble taurino Vapor Román. Dirige Rafael Zaonero.

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1: Alejandro Fernández tiene una gran pena, como quien pierde una estrella.

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1: Continuamos con una canción de Julio Bazán, Flor de Córdoba, con la fusión de flamenco y colombianas. Quisiera

Paco Cecilio aquí, en Clear Radio TV. 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Continuamos con un estreno aquí en Platino Música Española. En este caso es María Canjiano, gran amiga de la casa que canta Corazón de Mujer.

Y ya sabes que en nuestro exclusivo estudio de grabación El Cubo puedes cantar, interpretar aquellas canciones que, quién sabe, quizás algún día suenen aquí en Platino Música Española. Y ahora continuamos. Y que sí, que no, con esa duda que tienen los símbolos, nos despedimos hasta la próxima semana, no sin antes recordaros que hay que ser moderadamente felices. Adiós, adiós.

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0: Bienvenidos a Verde, que te quiero ver, del programa de radio y televisión de WASH, Women Action Sustainability. Una semana más, sin olvidarnos del lema que ya forma parte del ADN de esta casa. Este es un espacio para personas que sueñan, pero que viven bien despiertas, y que está presentado y dirigido por Charo Izquierdo, Isabel Rivadulla y una servidora, Julia Higueras.
1: Buenos días a todas y todos los oyentes y televidentes. Julia, Isabel, buenos
0: Guapa.
1: Días, un placer estar aquí frente a este micrófono para compartir con todas y con todos vosotros estos minutos de radio y televisión. Gracias por estar ahí, y sobre todo en un día tan importante como este Día Internacional de la No Violencia.
2: Pues para mí también es un placer estar aquí presencialmente, además en esta ocasión con vosotras. Y efectivamente se escogió esta fecha en honor a uno de los principales líderes que ha existido de movimientos no violentos, Mahatma Gandhi, líder de la independencia de la India, y quien definió la no violencia como la mayor fuerza a disposición de la humanidad. Es más poderosa que el arma de destrucción más poderosa concebida por el ingenio del hombre.
0: Bueno, supongo que nuestros oyentes y nuestras oyentes y televidentes nos estarán preguntando, ¿y por qué hay que celebrar el Día Internacional de la No Violencia? Pues porque vivimos en un mundo que parece ser cada vez más violento. Se estima que cada año 1,6 millones de personas pierden la vida en algún acto de violencia, donde los tipos más comunes son violencia contra la mujer o violencia de género, violencia racial, violencia religiosa, violencia homofóbica y, en menor grado, la violencia criminal. Curioso, ¿verdad?
1: Fíjate que en la mayoría de los casos las razones por las que las personas recurren a la violencia es por falta de tolerancia y poca comprensión hacia el prójimo. De entre todos los tipos de violencia, la que ha tenido un repunte en los últimos años, o por lo menos la que se está contabilizando más, es la violencia de género, la violencia contra la mujer,
2: que parece que nunca cesa. Y de hecho, según las estadísticas de la ONU, se estima que el 35% de las mujeres que mueren en todo el mundo lo hicieron por causa de un acto violento propiciado por su pareja o algún miembro de su familia. Pero lo peor del caso fue que en 2017 esta cifra subió al 50%.
0: Madre mía. Sin embargo, no toda la violencia termina en muerte, afortunadamente, ¿no? Menos mal. Pero muchas mujeres son acosadas o violadas alrededor de todo el mundo. Son insultadas verbalmente y son vejadas por sus opresores. Todas estas acciones son formas de violencia contra la mujer y entran dentro de las estadísticas que se observan durante este día, junto con la de muchos otros tipos de violencia. Claro está, por eso ahora más que nunca la bondad importa.
1: La bondad importa, y mucho, Julia. Fíjate, en 2018, con motivo del Día Internacional de la No Violencia, se creó la campaña Kindness Matters, la bondad importa, con su hashtag, por iniciativa del Instituto Mahatma Gandhi de Educación para la Paz y el Desarrollo Sostenible. En esta campaña se anima a las personas a que compartan sus actos de bondad en las redes sociales.
2: Y es que la bondad es un valor de unidad tan fuerte que es capaz de vencer o encarar con voluntad cualquier circunstancia adversa. Y por eso hoy el propósito de este programa, pues, es eso: educar y concienciar a las personas, compartir con todas y todos vosotros que existen caminos menos violentos a través de los cuales se pueden lograr grandes objetivos. Esto fue lo que nos enseñó el gran Gandhi a lo largo de toda su vida.
0: Porque la violencia siempre es la reacción que acompaña a ese miedo a las ideas de los demás. La no violencia es la mayor fuerza a disposición de la humanidad.
2: Y como sabemos todos y lo decimos siempre, y este programa es un programa humanista, intentamos transmitiros cada miércoles que somos una gran familia al servicio de las personas y del planeta, y que la unión hace la fuerza. Por eso nos esforzamos para que ese futuro soñado esté cada vez más cerca, e intentamos poner nuestro pequeño granito de arena a través de nuestros invitados, todos ellos con una visión humanista del mundo.
1: Y para no dejar escapar ni un minuto, que el tiempo en las ondas ya sabemos que vuela, empezamos hoy este espacio optimista y sostenible en el que vamos a compartir con todos vosotros y con todas vosotras entrevistas, noticias, argumentos y consejos, en definitiva, voces sostenibles para construir un mundo mejor.
0: Y antes de entrar de lleno en el programa, si os parece, Charo, Isabel, voy a contarles a nuestras y nuestros oyentes y televidentes quiénes somos. WASH, Women Action Sustainability, es una organización sin ánimo de lucro, pero con ánimo de que la sostenibilidad sea un factor de primer orden en la estrategia de las instituciones, las empresas y la sociedad.
1: En Women Action Sustainability creemos en una sociedad sostenible y así os lo vamos a contar. Pero los verdaderos protagonistas de este espacio son siempre nuestros invitados y lo que nos cuentan. Y estamos deseando escuchar a nuestra invitada de hoy. Así que, ¿a qué estamos esperando, Isabel? Dinos con quién vamos a contar, con quién vamos a hablar en este programa, que es nuestro programa número 60.
2: 60
0: de radio, y televisión, porque antes hemos hecho muchos podcasts.
2: Totalmente.
0: O sea que ya
2: totalmente.
0: Llevamos unos añitos juntitas.
2: Pues en este 60 que redondo vamos a hablar de una cosa que nos gusta muchísimo a nosotras, que es de sueños que se cumplen, de compromiso con la infancia, de cómo la falta de alimento, las hambrunas, la desnutrición afectan a niños y a niñas.
1: Y después de esta entrevista compartiremos algunas iniciativas de impacto social que nos han parecido interesantes recoger, y para acabar lo haremos con tu píldora cultural, querida Isabel Rivadulla, que, en fin, que has vuelto
2: sorpresa.
1: En este otoño con las pilas cargaditas, no digo nada.
0: Pues Charo, Isabel, qué ganas de hablar de todos estos temas interesantes que comentabais, pero antes de continuar e ir desgranando todo lo que va a dar de sí este programa, quiero compartir con nuestras y nuestros oyentes y televidentes que Verde que te quiero verde se emite por streaming en www.clearradiotv.es, en sus redes y en su canal Twitch, y también en todas sus televisiones y emisoras nacionales asociadas.
2: Pues saludamos a nuestros y nuestras oyentes, escuchantes, televidentes, twitcheros, y les damos las gracias por estar al otro lado. A todos os enviamos un cordial saludo desde Madrid.
1: Esto es Verde que te quiero verde.
0: El programa de radio de WASH, Women Action Sustainability. Y comenzamos porque ya tenemos en el estudio a nuestra invitada de hoy.

0: Julia, ¿cómo andas hoy de emociones?
1: Ay, madre mía, hacía mucho que no me hacías preguntas tan intensas. ¿Cómo me conoces? Pues bueno, bien, bien, muy nutridita voy. Pero he de decirte que la pena, la rabia y el amor, bueno, pues siempre los tengo a flor de piel, porque estoy realmente conmovida con todo lo que está pasando, con la ubicación de los niños, Mena, y con el debate de la migración tan complicado, la verdad. Ojalá nos centrásemos en los seres humanos más que en la política, por favor. Es mucho más importante un ser humano que ganar votos, ¿eh? A ver si nos damos cuenta de eso, ¿verdad,
0: desde amigas? Desde luego, aquí hay que poner el foco en los seres humanos, que a veces los tratamos como si fueran pelotas de tenis. Pero te preguntaba lo de las emociones, porque sé que hay muchas cosas que te conmueven, pero sobre todo que te conmueven las personas que son capaces de cambiar la vida de los otros. Por eso fundaste hace 10 años los Premios Optimistas Comprometidos, por eso fundaste tu revista Anoche Tuve un Sueño, que tanto amamos todas,
1: ¿no? Qué monas no, son. Son mis amigas, se nota, ¿no? Ay, pues sí, la verdad es que admiro profundamente a quienes son capaces de cambiar vida. Yo siempre digo que cuando estoy cansada, ¿no?, y llego me meto en la cama y pienso, ¿podría estar haciendo algo mejor? Y la respuesta ya sabéis cuál es, ¿no? Pues no. Y hay personas, y con cambiarle la vida a una persona ya sería suficiente, pero es que hay personas que cambian la vida de muchísimas personas y se dejan la piel en ese proceso, en ese trabajo. Y si hay una mujer a la que admiro, pues hoy la tenemos aquí entre nosotras, porque ella ha sido capaz de cambiar la vida, como decía, de muchos niños y niñas. Y eso sí que me parece esencial, emocionante, en fin, todos los adjetivos. Además, ¿por qué no decirlo? Es amiga mía. Ella es Silvia Flórez, fundadora y presidenta de la Fundación Vipeika, una gran fundación que ella, bueno, lidera y que fue un sueño hecho realidad y que está volcada en la realización de proyectos de nutrición y educación en zonas de extrema pobreza en el mundo. Hola, Silvia.
2: Hola, Julia.
1: Un placer tenerte aquí, amiga.
2: Igualmente, de estar aquí con vosotras.
3: Bueno, además la admiración de Julia es de todas, por supuesto que conocemos bien tu proyecto. Y además Silvia tiene una historia preciosa que ahora nos contará, pero dejadme decir que ha sido también directiva de diferentes empresas y sectores, incluyendo UPS, BlackBerry o Mercer Consulting, siempre dentro del área comercial. Y entonces yo creo que nos surge la duda, y muchos de los que nos están escuchando dirán, bueno, ¿y cómo una persona dedicada al mundo comercial en esas empresas termina dedicándose a niños, ¿no?, a niños vulnerables, teniendo una carrera tan exitosa?
2: Pues bueno, las cosas nunca pasan por casualidad en la vida, ¿no? Yo con 43 años, un día me estaba duchando y me noté un bulto en una mama. Y eso que tú notas que no es tuyo, ¿no? Y entonces, nada, me fui al médico y me hicieron pruebas y me fui a recogerla yo con mi coche. Abrí el sobre dentro del coche sentada porque yo me olía que aquello no iba a ser bueno. Y efectivamente yo leí que tenía un carcinoma, ¿no? De camino a mi casa, que eran como 20 minutos, aparte de, yo creo que es el estrés más grande que yo he tenido en mi vida, esa subida de estrés, pues se conoce que igual que subió, bajó, ¿no? Y entonces pensé, uy, si yo ahora me muero con 43 años, la verdad es que qué suerte he tenido. No me podría quejar, ¿no? ¿Por qué? Pues porque siempre he tenido una nevera para comer y elegir la comida, comer las veces como hubiera dado la gana cada día de mi vida. He tenido una buena familia. Una buena familia quiere decir que nos hemos querido. En mi casa no había dinero, ¿no? Y luego he trabajado siempre en cosas que me han gustado. He sido feliz ahí, ¿no? Y decía, uy, si yo ahora me fuese, ¿qué le he devuelto yo a la vida con todo lo que me ha regalado, no? Y bueno, pues pensé en ese momento, pues cúrate, si existe la curación, y luego pues ya verás. Y bueno, yo siempre digo que cuando tú estás en el mundo te provee. Eso es así, ¿no? Si tú estás abierto y tienes tu sensibilidad abierta. Y bueno, pues yo ayudaba a unos misioneros que trabajaban en África, en Kenia. Y bueno, la persona en Madrid de ellos me invitó a que ellos habían venido a Madrid y me invitaron a conocerles y me hablaron que necesitaban financiación para una escuela, no un colegio, una escuela en un poblado. Yo ya había ido a Kenia, pero como turista, ¿no? Y aquello me resonó mucho, esa es la palabra.
3: Y mi vena comercial la voy a sacar aquí a reducir.
2: Sí. Y entonces yo no les dije nada en ese momento porque nunca se lo hubieran creído. Pero yo ahí encontré mi propósito de vida. Porque yo ya me había formado como coach, había hecho mucho trabajo personal y se hablaba mucho en el coaching del propósito, ¿no? Busca tu propósito. Yo no lo tenía. Y de repente cuando toda esta circunstancia, pues yo encontré mi propósito. Y mi propósito es dar luz a los que viven en la oscuridad. Y vi Peika, esa fundación que yo en ese momento constituyo para ayudar, pues es la herramienta para vivir y hacer mi propósito de vida.
3: Qué bonito.
2: Sí.
3: Y qué suerte sí. haberlo encontrado.
2: Sí, sí, sí. Yo siempre digo que a mí el cáncer me trajo un grandísimo tesoro que nunca hubiera tenido si no lo hubiera tenido, la enfermedad.
1: Hacer de la dificultad, sí, ¿no? Sí. Un virtud o del problema.
3: Sí,
1: virtud,
3: una oportunidad.
1: Sí, exactamente. Silvia, ¿se podría decir que tú te has especializado en hacer fácil lo que es difícil en
2: sí,
1: todo?
2: Sí.
1: Eres una especialista en esto. ¿Cómo ha sido el viaje hasta llegar a dar asistencia nutricional y educacional a tantos niños y niñas en Kenia?
2: Pues yo ahora, después de 14 años, lo pienso y... Mira, si te digo una cosa, posiblemente te sorprenda. Si yo ahora tuviese que constituir una fundación para hacer lo que hago, no sé si la abriría. Fíjate lo que os estoy contando, ¿no? Porque a veces hay tantísimas trabas en el camino, sobre todo a nivel burocrático, que a veces se te quitan las ganas de ayudar a los demás, ¿no? Si este mensaje llega donde tenga que llegar, pues bienvenido sea, ¿no? Porque el camino a veces no es fácil. Pero no es fácil... Fíjate, para mí es más fácil conseguir un donante, mandar el dinero, que se construya una nursery, tener 100 niños dentro y darles de comer todos los días. Eso es para mí súper sencillo. Pero todas las barreras burocráticas a veces que mandas esto al ministerio y te has rechazado y que no me has mandado las cuentas y que es en este link, que es... eso es horrible. Porque además te sientes como muy poco protegida, ¿no?
3: Y luego se pierde mucho tiempo.
2: Exacto, exacto.
1: Que habría que dedicar a lo que hay que dedicar.
2: Efectivamente, ¿no? Pero pues ha sido un camino muy bonito porque el sueño se ha mantenido durante 14 años. Porque si ese sueño no lo tienes, esto no lo puedes hacer. Esto lo puedes hacer. Por eso, ahora mismo hay 30.400 ONGs en España, eso mucha gente no lo sabe, de las cuales la mitad no tienen actividad y de las otras 15.000 que quedan, la mitad están esperando a poder cerrar la fundación.
4: ¡Qué barbaridad! Por las trabas.
2: Pero porque a todo el mundo nos gusta mucho la figura de una asociación, una fundación. Es una de las cosas más bonitas, ¿no? Pero luego sí hay que mantenerlo. Hay que conseguir donaciones, hay que tener los proyectos
3: vivos,
2: hay que interactuar con muchas personas. Pues no es fácil como nada en la vida, porque una fundación no deja de ser una empresa, ¿no? Y cuando tú esa pasión, como cuando te enamoras de un hombre o de una mujer, se pasa, queda el cariño. Pero el cariño es tan importante como...
3: El enamoramiento, ¿no?
2: Para dedicar esta vida que tienes que dedicar. Yo dedico mi vida a esto. Sí. Sábados, domingos, noches, mañanas, vacaciones.
1: Doy fe.
2: Claro, entonces, claro, pues por eso mucha gente dice, no, yo ya hice un colegio y se ha terminado, ¿sabes? Y al final dices, no, es que tu sueño tiene que ser un sueño hasta el día que te vayas de aquí, ¿no? Eso es un poco lo que yo pretendo. Pues a lo mejor no con la fuerza, cuando tenga 65 años y sigo en este mundo, pero que el sueño, la llama, siga viva, ¿no? Y la llama para mí es cuando me acuesto y recuerdo lo que hay allí, los niños, mañana se levantarán, se pondrán su uniforme, irán al colegio y habrá un profesor que ha estudiado para ser profesor y tendrá 100 niños a los que enseñar. Todo eso es mi llama, ¿no? Y lo que hace que mi sueño pues siga vivo, ¿no?
0: Fíjate, además, lo importante que es que ese sueño siga vivo, porque cuando hablamos, el día que hablamos para concertar la entrevista, me hablabas de que existía una, me hablaste de una generación perdida, ¿no?
2: Sí.
0: Que hablabas de África, pero yo creo que también se podría hablar de otros países, sí, ¿no? En los que también hay estas generaciones perdidas. Cuéntanos qué es esto, ¿no? De la generación perdida y cómo se puede trabajar para, no sé si para encontrarla.
2: Yeah. Pues yo cuando fui la primera vez a África, un misionero me contó que en África hay lo que se llaman las generaciones perdidas. Son épocas de hambruna profunda, donde, que es la zona donde nosotros hacemos los proyectos, donde los niños se mueren de hambre. Es que esto parece que no existe ya, pero cada día en el mundo, repito, cada día en el mundo mueren 8.000 niños de hambre. Es que es algo que nos tendría que dar vergüenza a todos y tendría que ser la portada de todos los telediarios de todos los países. Cada día. Porque es una vergüenza que un niño se muera de hambre cuando nosotras, por ejemplo, vivimos en un país donde se ha puesto de moda el ayuno. Porque comemos tantas veces y tanta comida que hemos puesto de moda el ayuno. ¿Verdad? Entonces, estas generaciones perdidas en África son generaciones donde si un niño entre los 3 y los 7 años no se alimenta, ¿vale? No digo bien, digo no se alimenta, pues sufren graves secuelas físicas y psíquicas. La física, muchos se mueren de ataques al corazón. Los pulmones se les secan, se les retuercen las extremidades. Y luego pierden la capacidad de aprender nada en el futuro. O sea, no les puedes enseñar nada porque son incapaces de aprender que un redondelito más un redondelito son dos redondelitos. Eso a mí me pareció, cuando yo oí esa frase, me pareció con 43 años la frase más dura que yo había oído en toda mi vida. Viniendo del país del que venía, ¿no? Y por eso yo dije, yo voy a ayudar, cuando fui a conocer esa, a esas tribus, cuando fui allí, dije, yo me comprometo conmigo misma, yo no me tengo que comprometer con nadie, ¿vale? Que es algo que hemos perdido en esta sociedad, el compromiso personal. La gente dice, claro, que tú te has comprometido allí con... No, no, yo no me he comprometido con nadie. Si yo mañana me muero y ya está.
1: El mayor compromiso es el que uno...
2: Exacto, pero yo me he comprometido conmigo. A mí eso mi madre me lo enseñó desde pequeñita, ¿vale? Tú no te tienes que comprometer con nadie, hija. Tú te tienes que comprometer contigo misma. Y yo me comprometí, aunque, bueno, pues dentro de mis posibilidades, yo iba a paliar que esos niños pudieran comer, no de todos, ojalá lo hubiera podido hacer. Y lo iba a acompañar de educación porque es la forma en que los pueblos evolucionan y las cosas cambian, ¿no? Y, bueno, pues esa es un poco la misión de la Fundación Bipeica, ¿no? Hacer proyectos de educación y nutrición. Y luego hacer pues, que sobre todo las mujeres en esos países, hoy que es el día de la no violencia, y hablábamos de, pues eso, ¿no? De maridos que matan a sus mujeres, en estos lugares del mundo todavía, en Turkana, donde nosotros hacemos los proyectos, una niña está permitido por su país que le pueda pegar su marido, su padre, su tío y sus primos. Eso existe y no está penalizado, porque son tribus... Evidentemente, pues con poca cultura o... Entonces, si una niña se va al colegio y se educa, esa niña ya no es sumisa. Esa niña quiere seguir estudiando y hacer la secundaria, y luego quiere ir a la universidad, y quiere desarrollarse como persona y como mujer. Por eso, bueno, pues coger a un niño pequeñito, meterle en una nursery y empezar a educarle, y que se ponga su uniforme, y que él sienta que ya tiene un uniforme, y que ya va a un sitio a educarse, es tan importante, ¿no?
3: Y hablando de nurseries, acabáis de inaugurar una optimista comprometida, que bueno, yo he tenido la oportunidad de ver las fotos y la verdad es que emociona, ¿no? Cómo los proyectos se unen, cómo las personas se unen y cómo todas las empresas, y aquí también hablo yo un poco como empresa que colabora con Optimistas Comprometidos, vemos de alguna manera pues, esa colaboración pues, de una manera tangible, ¿no? O sea que yo aquí os doy a las dos la enhorabuena por este maravilloso proyecto.
1: Porque ella es la que lo ha puesto en marcha.
3: Y a mí me gustaría que nos describas cómo es esa nursery. Yeah. Esa nursery amarilla que destellan las sonrisas de los niños por verse con ese uniforme amarillo en ese edificio tan maravilloso, con agua, además. Eso.
2: Pues nada, yo que conozco a Julia y soy jurado de sus premios Optimistas Comprometidos, desde el principio yo pensé que los premios les faltaba algo social, pero que se pudiese ver, ¿no? Yo creo que le faltaba esa patita ahí de nosotros somos un logo, hay unos premiados, hay un jurado y luego este es nuestro proyecto solidario, ¿no? Entonces, bueno, pues teníamos que hacer una nursery el año pasado y le dije al patronato de la Fundación Bipeica, que Julia es del patronato, pues vamos a hacerle. vamos a hacer una nursery de optimistas comprometidos, ¿vale? Y todo lo del colegio, todo lo de la nursery va a ir en relación a los premios de Julia, ¿vale? Entonces, a mí los misioneros me habían pedido ya una ubicación que yo ya había visto allí, porque nosotros nunca hacemos ni construimos nada si no hay agua. Si no hay agua en África no se puede construir, pues si no hay agua no hay vida, ¿vale? Sí. Y esos niños cuando yo llegué, pues estaban dando clase, como muchos de la zona, con la pizarra en el árbol y sentados en el suelo. Cada uno unos desnudos, otros vestidos, como fuese, ¿no? Y entonces les dije, pues Vipeika ya tiene el dinero para hacer la nursery, vamos a hacerla. Y en 7 meses la hemos construido y está pintada de color amarillo con el mismo amarillo de los premios. Tiene la O de optimistas en la fachada. Ahora cuando vayamos en febrero vamos a llevar un cartel en papel con las letras para pintarlas de optimistas comprometidos para que sean idénticas.
1: Me muero. Estoy deseando que llegue febrero ya.
2: Y nada, les hicimos los uniformes con el amarillo y el negro de los premios, les pusimos la O en los uniformes y lo hemos inaugurado el 9 de julio. Y bueno, ellos están contentos, la profesora, pues imagínate, un maestro le cambia la vida, ¿no?
3: Total.
2: De dar clase en un árbol, pues a tener su clase, su despacho, porque ya tiene su oficina con sus mobiliarios, su almacén para los libros.
3: A quien nos esté escuchando, que entre en la página web de la Fundación Vipeika, sí, porque se emocionará al verlo.
2: Sí, donde pone proyectos, nosotros siempre ponemos el antes y el después, ¿no? Cómo les encontramos y cómo está ahora su vida. Y entonces, bueno, pues lo hemos inaugurado en julio, luego enseguida cogieron vacaciones y ahora hace unas semanas abrió otra vez la educación en Kenia. Y tenemos ahora mismo creo que 112 niños dentro del centro, ¿vale? Y ahora, pues curiosamente, hemos descubierto, porque las cosas cambian en la vida, que las niñas o los niños, que son niños entre los 4 y los 7 años, pues muchos los papás y las mamás les dejan al cuidado de los bebés, de los chiquititos, porque ellas tienen que ir a buscar agua, las madres. Entonces esas niñas no podían venir a la escuela porque tenían que cuidar al hermano. Pues ahora se los traen, les hemos habilitado un aula de la nursery de optimistas comprometidos y hemos puesto una maestra para que a esos niños, pues les hemos comprado, les estamos comprando esterillas para que ahí se tumben la siesta, les estamos comprando juguetes, fichas para colorear y les hemos hecho un babi, para que ellos también se sientan parte de la educación de ese centro, ¿no? Y ahora mismo estamos en todo ese proceso de compra, con la comida, los sacos de comida. Acabamos de mandar el dinero la semana pasada.
3: ¡Qué ilusión! Sí, qué ilusión.
2: Sí, entonces, bueno, pues espero que en febrero, que va a venir Julia, pues haremos la inauguración oficial.
1: ¡Ay, que me emociono!
2: Sí, los niños nos cantarán y nos darán las gracias, porque luego son muy agradecidos, también es verdad, ¿no? Esto es muy bonito.
3: Qué bonito. Sí.
1: Muchas gracias.
3: Y además a esto se suma el nombre de la hermana de Julia.
2: Exacto.
3: Con lo cual ya...
1: Uf.
4: Bueno, es que...
2: Claro, entonces coincidió que estábamos haciendo la nursery, prácticamente la estábamos terminando y falleció Carmen, la hermana de Julia. Y entonces, pues de alguna manera, estas cosas, como a mí me han pasado varias veces, yo siempre digo que cuando alguien se va, algo llega siempre, ¿no? La vida siempre sustituye. Nadie se va de la vida porque sí, ¿no? Y bueno, pues una parte de ella estará allí, ¿no?
3: Para siempre, sí.
2: Para
3: sí.
2: siempre. Entonces, bueno, pues tenemos un cartel donde pone cuida mucho de ellos, Carmen, porque es una forma de decirla, estás aquí, cuida este centro y ayúdanos a que estos niños tengan siempre comida, maestro y todo esto, ¿no?
3: Pero no vamos a poner alerta. Venga, que esto es una cosa preciosa. Vamos, pero a todos nos
4: hubiera encantado. Pero fíjate que Silvia tiene un lema maravilloso que es que es difícil superar a alguien que no se rinde y cuando la escuchas realmente entiendes este lema.
2: Esa frase no,
4: no
2: es mía, es de una persona, o sea, es una frase
4: da igual,
2: célebre.
4: Pero tú la has hecho tuya.
2: Sí, pero yo cuando la leí dije, esto es eso, yo me identifico con ello al 100%, ¿no? ¿Por qué? Pues porque en toda mi carrera profesional, yo que estoy de decoración, y he tenido a mi cargo ingenieros de telecomunicaciones, yo siempre he dicho, ¿y por qué? Pues porque yo no me he rendido nunca, y a mí nada se me ha puesto por delante, ¿no? Yo siempre digo, no hay nada en la vida que no puedas hacer, solo te hace falta ganas, humildad Y trabajo.
3: Silvia es como un sobre sorpresa, le vamos a llamar Silvia sorpresa. Sí, todo lo que tiene dentro, madre mía.
2: Sí, es verdad, ¿no? Yo que se lo contaba antes a Charo, yo que he sido deportista de alta competición también. Cuando era joven, que hice judo.
4: Es una sorpresa tras otra.
2: Sí, yo soy cinturón negro tercer dan de judo y estuve en el equipo nacional muchos años, ¿no? El judo era mi vida entonces. A mí esa disciplina me hizo persona, me hizo de una manera. Me enseñó.
3: Te contó Charo que ella era gimnasta, ¿no?
4: Bueno, sí. No, yo no se lo he contado, pero no, yo quería ser gimnasta.
3: Bueno, pero hiciste ahí tu gimnasia rítmica mucho tiempo. Ya, ¿no?
1: Pues hablando de frases, hay una frase que me ha recordado, ¿no? Cuando comentaba Charo la frase que te gusta, bueno, que con la que te sientes identificada, es difícil superar a alguien que no se rinde. Y ahora con lo que estabas comentando, me ha venido a la cabeza esa frase de lo inexistente es aquello que no hemos deseado lo suficiente, ¿verdad? Uh-huh. Así que hay que desear mucho y hay que soñar muy despiertos y que podemos lograr muchas cosas y sobre todo podemos hacer mucho bien. Sí. Pero sigamos con la entrevista, yo me he emocionado un poco, es normal. Yo creo que nos hemos emocionado todas, pero bueno. Donde estés, querida hermana.
2: Ayúdales.
1: Exacto.
2: Ya está.
1: Silvia, de los más de 50 países que sé que has conocido, sí. ¿Cuál piensas tú que requiere más ayuda? ¿Cuál necesita que se visibilice más la vulnerabilidad de sus habitantes?
2: Pues yo de países así, con hambruna, por ejemplo, fui a la India. Lo que pasa es que, a ver, claro, yo he conocido la India como lo conocemos los turistas, ¿no? Yeah. Si tú mañana te vas a Kenia, nadie te va a llevar a Turkana, porque no existen tour para ir a Turkana, ni puedes vivir en Turkana, no hay hoteles, ¿no? Porque al final, como turista, tú ves el país un poco como de pasada y ves lo más bonito del país, claro, evidentemente, ¿no? Pero yo recuerdo que yo, Kenia, fue el segundo país que visité cuando empecé en mi vida a viajar. El primero fue Egipto y el segundo fue Kenia. Y luego, pues empecé a viajar a más países y siempre me decía la gente, tú que has viajado mucho, oye, que yo quiero conocer un país, ¿qué me recomiendas, no? Y yo siempre les decía, Kenia, ¿por qué? Fijaros qué curioso, ¿no? Y me decían, ¿por qué? Y yo les decía, porque la Torre Eiffel lo puedes hacer en cualquier lugar del mundo. Pero ver a un elefante no lo puedes ver en ningún sitio nada más que allí. Fíjate qué curioso, ¿no? Es un país único, es un país mágico, maravilloso, con unas personas... que con lo poco que tienen, lo que hablábamos antes, Isabel, no son felices, porque un niño, yo la decía, cuando un niño tiene, le duele la tripa porque tiene hambre, ese niño no es feliz. Pero que dentro de todo lo mal que les ha mandado la vida, porque yo podía haber nacido allí también, y tú, y el otro, es que nos hemos tenido muchísima suerte, ¿no? Pues bueno, viven la vida, ¿no? Y se conforman, son conformistas con lo que tienen, porque otro a lo mejor, pues eso, como los que vienen con las pateras, ¿no? Pues venían con cuchillos y nos abrían la tripa a todos, que es que yo siempre lo digo. Yo digo que el futuro, África y la India serán los países más potentes del mundo. Y la gente me dice, ¿por qué? Digo, porque serán los que tienen ejército. Si nosotros no tenemos niños, ¿qué ejército vamos a tener? Yeah. Es que es así. Entonces, mucho cuidado.
1: Y el hambre de superación.
2: Claro. También es cierto que eso a lo mejor también choca. Estos jóvenes negros que vienen, negros, no de color, no llaméis a la gente negra de color. Ellos quieren que les llames negros porque son negros. ¿Vale?
3: Ni negrito, que también
2: ni negrito,
3: se dice
2: negrito. Exacto, ellos son gente negra, ¿no? Pues la vida les regaló un color de piel para pasar desapercibidos en la noche, yo lo digo, ¿no? Esa es la primera desgracia que les dio la vida, que a veces es que ni se les ve. Yo lo he visto, y a veces en Kenia me va para gente y me ha dicho, es que a mí me han contado que donde usted vive, mire, y enseñarme un vídeo que le ha mandado a alguien, pues era de alguna mafia, de algún sitio, donde se te ve a ti, por ejemplo, sacando dinero de un cajero. Dicen, claro, es que allí te dan un cartón, tú lo metes y fíjese todo el dinero que le dan. Esto es verídico. Claro, si ese señor come una vez cada 2 días y medio, como en Turkana, y tú le enseñas eso, ¿tú qué haces? Porque tonto no es, la gente no es tonta, la gente quiere tener... tener bienestar, poder comer todos los días.
1: Como todos, mejorar.
2: Claro. Exacto. Claro. Y si encima hay alguien que le dice, pues, ¿te gusta? Pues mira, yo te llevo. Reúne 1,000 euros y yo te llevo. Y vienen. Y lo que a mí me parece, yo lo que critico es que cuando vienen aquí, enséñales. Mira, yo trabajo en una fundación de una constructora y el problema, ¿sabes cuál es en España? Que no hay gente para la construcción. Y tenemos a lo mejor en Pozuelo de Alarcón a 400 chavales negros sentados en la calle, en las aceras, sin nada que hacer, debajo en la sombra. Mételes en una, en un sitio, enséñales cómo se hace, cómo se construye, cómo se pinta, cómo, digo,
1: cómo se hace cemento, lo que sea.
2: O sea, claro, ayúdale a ser una persona útil. Que él se, ellos no quieren que tú les des de comer. Que
3: ellos
2: les
3: quieren tener, exacto, oportunidades de ganarse su...
2: Exacto. Lo que no podemos tenerles es en sitios, sentados a la sombra, esperando el qué. ¿Qué esperamos a que haga esa
1: gente? Claro, sí, imaginaos, ¿no? Nosotras jóvenes en un país, ¿no?
2: Claro.
1: Y de brazos cruzados. Cuando
2: enseñarles el idioma.
1: Hacer...
3: Cuando luego hay mucha necesidad de puestos de trabajo, claro, que es verdad.
2: Muchísimos. Camareros, hay 50.000 que no se cubren.
3: Sí.
2: Enseñales. A ver, esta gente es inteligente, igual que tú, igual que yo. El problema es que nadie les ha dedicado tiempo. Es mi opinión, yo no tengo la verdad absoluta.
0: No, tienes toda la razón.
2: Pero enséñales...
0: Toda la razón.
2: No les tengas en una nave dándoles de comer, porque eso llegará un momento que la gente tampoco quiera hacerlo.
0: Claro.
2: Porque a lo mejor dicen, yo no pago mis impuestos para que este señor se tire y meses y meses. Y porque él tampoco quiere que esa vida sea la suya.
0: Claro. Bueno, yo creo que tenemos que ir acabando, pero a mí me gustaría que nos contaras alguna de estas historias. Hablábamos al principio de la capacidad para transformar la vida de las personas, ¿no? Mm. Y alguna historia de estas donde tú has visto, ¿no?, que realmente se había transformado, ¿no?
2: Sí. Pues mira, te puedo contar una muy reciente. Nosotros este año en la Fundación Bipeica hemos dado 5 becas de universidad, de universitarios, a 5 niños huérfanos con unos expedientes académicos en secundaria extraordinarios, o sea, de 9s y 10s, que no podían acceder a la universidad, pues porque no tenían medios económicos. Cuando para nosotros una beca de un universitario todo un año, universidad, residencia de estudiantes, y les damos 100 euros al mes, que es el salario mínimo de Kenia, para comida, para que se diviertan, para que se puedan comprar el teléfono, para que vayan a ver a sus padres... Son 2.500 euros al año. Gente con unos expedientes, un talento, eso no lo podemos perder, ¿no? Entonces, ¿qué pasa? Que cuando tú ayudas a ese niño o a esa niña, le cambias la vida para toda su vida. Pero no solo a él o a ella, sino a toda su familia. Porque ese niño luego va a ayudar a su hermana, a su hermano, a sus primos. En el poblado donde vive le van a ver, y eso es un reflejo para el resto de jóvenes.
3: Bueno, y tendrá esa capacidad de cambiar también.
2: Exacto.
3: Lo que ocurre en el poblado.
2: Efectivamente, ¿no?
3: Si la educación es la piedra angular.
2: Exacto.
3: De todo.
2: Ahora, por ejemplo, el día 25 de octubre, John, un joven que nosotros hemos becado los 4 años, ha hecho relaciones internacionales, y es un turcana. Si veis a sus padres, pues viven en una mañata de palos, comen una vez cada 2 días y medio, o sea, pues eso, hambruna profunda, y su hijo ha hecho una carrera, ¿no?, en la universidad de Nairobi. Pues claro, es que ese chico, el otro día me escribe y me dice, ¿en qué puedo ayudar a Bipeica? Claro, porque él tiene como una deuda, y le dije, vuela, John, vuela, vuela, habla con el gobierno de Kenia, habla con ONGs grandes, sal de ahí, mueve el mundo, ¿sabes cómo te digo? Pues eso es súper bonito, ¿no?
1: Qué bonito, claro. Qué emocionante.
2: Le dije, sal, vuela, John, vuela, de verdad. El otro día me mandó una foto que lo puse yo en el WhatsApp de la fundación. En el mar, ha ido a ver el mar.
3: Que no lo había visto nunca.
2: Tú imagínate con 23 años.
4: Y fíjate,
2: bueno, imagínate la foto. No, la foto es para verla, ¿verdad,
1: sí,
2: Julia?
1: Hay que...
2: O sea, de, Dios mío, estaba así, como, madre mía, qué grande es esto, ¿no?
1: Qué bonito. Y bueno, antes de pedirte que... Porque siempre acabamos este programa con la llamada a la acción de nuestros invitados. Pero sí que me gustaría comentar antes que del campo de refugiados, que hay a 100 kilómetros en Turkana, se están desplazando, sí, niños y niñas a los distintos...
2: A las nurseries nuestras, sí. Allí al lado hay uno de los campos de refugiados, yo creo que es el más grande del mundo, que es Kakuma. Allí hay refugiados, hay 250.000 refugiados de Somalia, Sudán del Sur, bueno, ahora están llegando hasta de Latinoamérica, no sé cómo han podido llegar hasta allí. Y bueno, pues cuando he estado yo en julio, los profesores y los misioneros Me han dicho que están llegando porque los papás están saliendo del campo de refugiados, que está a 100 kilómetros, y están intentando, van a la capital de Turkana, Lodwar, y están empezando ya a buscar trabajo. Y entonces se están escolarizando a los niños y están yendo a nuestras nurseries, ¿no?
3: Qué ilusión.
2: Entonces, súper bonito. Sí, sí, porque Kakuma es, no puedes entrar si no es con un permiso especial. Aquello es un horror, un horror. Imaginaros cómo viven allí. Y decir, jo, pues que esos niños, nosotros les podemos regalar un uniforme, sentarles en un este y darles de comer y enseñar. Bueno, qué bonito, ¿no?
1: Es brutal.
3: Qué maravilla escucharte, Silvia.
1: Así que tu llamada...
4: Yo estaría toda la tarde, todo el día.
1: Tu llamada a la acción, Silvia, venga.
2: Pues bueno, yo, claro, ¿qué hago? Yo tengo una fundación. ¿Yo de qué vivo? De donativos, claro. Entonces, os voy a explicar una cosa que seguro que os sorprende. ¿Cuánto nos cuesta a nosotros un niño en una nursery... el uniforme, darles de comer dos veces al día, pagar sus maestros, pagar el salario de la cocinera y hacer las reparaciones del centro al mes?
3: ¿Cuánto?
2: 5,80. Lo que te cuestan dos cafés, literal, das de comer a ese niño y le mantienes con vida.
3: Venga, ¿y cómo lo hacemos?
2: Entonces, entras en el portal www.fundacionbipica.org y en la home hay una plataforma para hacerse donante.
1: Pues...
2: Entonces, no pienses, esta noche me voy ya, coge el móvil,
1: y
2: según abres la página, tienes la plataforma y regala a un niño un futuro. Algo tan sencillo como eso. Dale... una vida.
1: Pues vamos a regalar futuro. Aquí nos tenemos que marchar ya. Muchísimas gracias,
2: gracias
1: Silvia Flores, amiga, presidenta de la Fundación Bipeica, y nos vamos a sintonía con el corazón encogido y agradecido también.

0: La verdad es que casi no puedo hablar, pero muchas gracias, Silvia Flórez, por traer a luz a este estudio y por regar con esperanza y compromiso una parte de África, concretamente Kenia. Y bueno, gracias también a nuestra sintonía, gracias a Giro Inesperado, porque es también una llamada a la acción. Desde las ondas empujamos ese giro sostenible que los ciudadanos estamos esperando, de gobiernos, de empresas y de las instituciones. Un giro de 360 grados, porque todos sumamos. Solo hay que escuchar a nuestras y nuestros invitados, y porque querer es poder. Así que podamos, que los niños nos necesitan más que nunca.
1: Pues aunque cuesta seguir, la verdad, que yo me hubiese quedado ahí en ese sitio junto a Silvia, y porque tiene muchas cosas que compartir. ¿Qué te parece, Isabel, si empezamos con nuestra sección de iniciativas con impacto? Muy cortas, porque no tenemos tiempo.
2: Muy cortas y con el corazón, por supuesto, que encogido, que nos está costando a todas continuar el programa. Sí. Pues bueno, queremos hacernos eco desde este programa de un estudio lanzado por la ONG Entre Culturas, que expone la vulnerabilidad precisamente de la educación en la infancia cuando los niños son forzados a trabajar. De esta forma, la asociación denuncia que más de 98 millones de jóvenes que viven en el entorno rural no pueden estudiar. Gracias a proyectos como Bipeika pueden cambiar esta situación.

0: largas horas de su día a labores manuales. Si nos vamos a América Latina y el Caribe, se estima que hay 12,5 millones de menores que se dedican al campo, teniendo que abandonar la educación para contribuir al sustento familiar.
1: Y nos vamos ahora a un plano más sostenible. Queremos comentar el estudio de Proceedings of the National Academy of Science, impulsado por investigadores de la Universidad de Texas en Austin, que advierte que en más del 60% de las ciudades las precipitaciones son superiores a las de sus áreas rurales circundantes. En algunos casos la diferencia era más que significativa. Para ello han analizado la lluvia que ha caído en 1.056 ciudades de todo el mundo. Solo por poner un ejemplo, en la ciudad de Houston caen al año una media de 127 milímetros de lluvia más que en sus áreas rurales circundantes. Cada milímetro equivale a un litro de lluvia por metro cuadrado. Por otro lado, el estudio subraya que en la mayor parte del norte y centro de Europa, las ciudades no experimentan precipitaciones extremas más frecuentes y de mayor magnitud. Sin embargo, algunas grandes como Milán, Nápoles o Barcelona están mostrando anomalías urbanas extremas. La explicación, al parecer, reside en el efecto que tendrían los altos edificios.
2: Fíjate.
1: Según los expertos, bloquean o reducen la velocidad del viento, produciendo una convergencia del aire hacia el centro de la ciudad. Este movimiento ascendente promueve la condensación del vapor de agua y la formación, por tanto, de nubes, que son las condiciones críticas para la producción de lluvia y precipitaciones.
2: Bueno, qué interesante todo esto, la verdad, ¿no? Pues con esta noticia que da de lleno en el plano medioambiental, nos despedimos de este bloque de iniciativas con impacto social y nos vamos a nuestra sintonía. Así que no os vayáis porque volvemos enseguida. Bueno. Aires de cambio, muchas cosas buenas y en el buen sentido de la palabra, pues para bien, la verdad. Mucho movimiento como el que provoca la sintonía de nuestro programa, que nos alegra un poco el corazón, este corazón encogido que tenemos en la mañana de hoy. Así que queremos dar las gracias a nuestra socia Delia García por empujarnos a movernos con esa sintonía tan maravillosa.
1: A movernos en la buena dirección. Solo recordamos que en Verde que te quiero verde, únicamente hay espacio para las personas que creen que el mundo puede ser mejor y no solo no creen, sino que se ponen manos a la obra para conseguirlo. Personas que escuchan y que comparten conocimiento.
2: Pues como siempre, brindamos por esas buenas personas, brindamos porque los actos buenos se sucedan, brindamos por esa bondad de la que hablábamos al principio y brindamos también por nuestras y nuestros invitados, invitadas, por todos aquellos que empujan para que las cosas sucedan, como hace nuestra querida Silvia Flores desde la Fundación Vipeica, para que los sueños de aquellos que lo tienen muy difícil tener sueños, se hagan realidad. Y bueno, los suyos y los nuestros también. Y gracias por luchar, por conseguir que esto sea así.
1: Y soñando, nos vamos a la píldora cultural de nuestra compañera Isabel Rivadulla, directora de comunicación y marketing de Signus, socia fundadora de UAS. Y a ver, ¿con qué nos vas a sorprender?
0: Bueno, pues hoy, como yo sé que os gusta salir al campito y llevamos una semana sin salir, pues en lugar de marcaros una ruta, porque esta zona podéis encontrar muchas rutas para caminar.
2: Yo vengo con las zapatillas. ¿Eh?
0: Sí, pero bueno, yo os voy a hablar de otra cosa, en una zona, pero os voy a hablar de un antiguo oficio del que estoy segura, bueno, segurísima, del que no habéis oído hablar.
1: A ver.
0: Primero deciros que la zona de la que os hablo es el Alto Tajo en Castilla-La Mancha. Y el oficio es el de ganchero.
2: ¿Qué hace ganchillo?
0: Ganchero. No tenéis ni idea.
2: No
0: tenéis ni idea. Los gancheros del Alto Tajo era un arriesgado oficio, ya extinguido, que consistía en transportar la madera extraída en las zonas del curso del Alto Tajo, dirigiendo los troncos sueltos de los pinos talados a través del río hasta llegar a Aranjuez.
2: Fíjate tú.
0: Ese era su trabajo. En origen era un trabajo nómada, realizado de forma temporal entre la primavera y el final del verano de cada año, complementando así las familias pues unos exiguos ingresos que tenían procedentes de su vida y de su actividad agrícola. Geográficamente, como os comentaba al principio, esta actividad se daba en la actual zona del Parque Natural del Alto Tajo, que es un espacio extraordinario de elevado interés paisajístico y medioambiental con

0: esos bosques y una gran variedad orográfica que va, que, o sea, que se extiende de, por los municipios de Cuenca y de Guadalajara. El oficio de la ganchería aparece documentado desde el siglo XVI y perduró hasta mediados del XX. Y a finales de los años 40, pues bueno, pues la consolidación del transporte por carretera en camiones pues acabó, como es normal, con esta apasionante y arriesgada actividad, siendo su definitiva desaparición en la década de los 60. Es entonces cuando se va transmitiendo de forma oral en el seno de las familias los conocimientos de la ganchería y surge la tradición de homenajear a esos antepasados que la llevaron a cabo, haciendo una festividad que se celebra de forma mancomunada, es decir, que cada año va rotando en todos estos pueblos. Y para que os lo apuntéis para otras veces, de hecho, también os hago aquí antes un inciso, que os voy a contar una anécdota, que en 1961 fue objeto de interés del escritor José Luis San Pedro al recrearlo en su novela El río que nos lleva. ¿Eh? O sea, que para que lo seáis. Y también estuvo en el cine en 1989 con Antonio del Real, que también lleva este argumento al cine con el mismo título. Bueno, para que os apuntéis la cita, esto es a finales de agosto, rotatorio, y siempre hay que estar pendiente de la fecha porque no tiene una fecha exacta. Pues así que allí os veo.
1: Apuntadito para el año que viene, ya en la agenda para no faltar.
0: Curioso, ¿eh?
2: Sí. Muchísimas gracias, de verdad, ¿eh? Pues nos has traído un poquito de aire y de naturaleza, ¿no? Así que nada, dos segundos y volvemos. Sí. No os vayáis.

0: Pues ya nos vamos, no queda tiempo para más, pero antes de que nos vayamos corriendo al campo o a ver si nos hacemos gancheras las tres, porque todo puede pasar, ¿no? Y a disfrutar, bueno, pues de la naturaleza, que es lo nuestro, que es lo que nos gusta. Charo, ¿te importa recordarles a nuestras y nuestros oyentes y televidentes quién nos ha acompañado?
1: Hoy nos ha acompañado Silvia Flores, presidenta de la Fundación Bipeica, y hemos compartido iniciativas con impacto social verde y además hemos disfrutado, como siempre, de la píldora cultural de Isabel Rivadulla. Vamos, amigas.
0: Pues claro, nos vamos. Esto ha sido todo en Verde, que te quiero verde. Un programa dirigido y presentado por Charo Izquierdo, Isabel Rivadulla y una servidora, Julia Iglesias, iba a decir, fíjate. Bueno, de repente me voy a poner a cantar, ¿no? Y en la nave radiofónica tenemos aquí a nuestro querido Javier Lillo, ¿vale? Decir que se emite por streaming en www.clearradiotv.es, en sus redes y en su canal Twitch y en todas sus emisoras y televisiones asociadas. Y no quiero olvidarme de agradecer a Cristina Sánchez de Hill Norton Strategy su ayuda en la sección de estas noticias de impacto.
2: Pues gracias, Cristina y equipo, y gracias también a todos, invitados y a quienes nos veis y nos escucháis, por haber compartido con nosotros estos maravillosos minutos de radio y televisión.
1: A todas y a todos los oyentes, espectadores, un cordial saludo desde Madrid. Nos vemos por streaming, TDT, Twitch y las ondas siempre. Recordad que nunca es tarde para tener un nuevo sueño.
0: Voluntad de cambio. El desafío no espera y el tren de la vida es como un ave, muy rápido, ¿eh? No lo olvidéis. No tenemos tiempo que perder y recordad que nos vemos aquí, mismo sitio, mismo día, misma hora. Feliz semana a todos.
2: Marcar la diferencia es la capacidad para cambiar las cosas, ¿eh? Así que ahí reside el verdadero poder. Atrévete. Siempre es un buen momento para empezar y hasta la semana que viene.
0: Así que nada, ya sabes, fundacionbipeica.org.

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0: Hola, buenas tardes, buenas noches y también buenos días. Como acostumbra decir, en otro orden más preciso, nuestra querida directora, presentadora, Alesia, que, por cierto, esta tarde no puede estar con nosotros por tener un evento y nos ha dejado aquí solos ante el peligro. A mi derecha, Gabriel Montevado.
1: Hola, un saludo cordial a todas las personas que nos siguen.
2: Pues buenas tardes a todos.
0: A mi izquierda, Emilio Porta y un servidor, Antonio.
2: Sí, tardes para nosotros, para los demás, como estamos en el resto del mundo, pues vamos cambiando los horarios, los días, las horas, pero vamos, para nosotros tardes, que es cuando emitimos en directo el programa.
0: Pues nada, aquí estamos frente al peligro, como he dicho, y vamos a tocar algunos temas de actualidad y luego derivaremos hacia quizá novela negra, cine negro, lo que vaya surgiendo.
2: Muy bien.
0: Pues, ¿quién de los dos quiere presentar?
2: Bueno, vamos a echar de menos a Alexia hoy, pero vamos, por necesidades profesionales de ella,
1: por supuesto.
2: Pues hoy nos vamos a estar los tres solitos. Como tenemos experiencia en radio y en comunicación,
1: pero no como
2: esperemos
1: ella.
2: Que no se note mucho, aunque siempre se notará, porque Alexia es una maravillosa profesional y los programas que hace ella, pues, en fin,
1: pues
2: tiene su sello propio. Este es nuestro sello, la nave de Ulises tiene el sello nuestro, pero tiene el de Alexia, o sea, es evidente.
1: Por supuesto. Bueno, ¿qué os parece si empezamos hablando una de las noticias de... que estuvimos hablando tú y yo medio en broma y medio en serio, tú decías, bueno, cuéntame cómo ha muerto Yasser Sinwar.
2: Claro, no querías, decías, vamos a dejarlo para el programa.
1: Claro, pero claro, te lo decía también medio en broma y medio en serio, porque es que había cosas que confirmar. Ya sabes cómo son estas cosas. Todo el mundo opina, las redes, todo. Hay noticias de todo tipo. Y luego, claro, tienes que saber separar el grano de la paja, seleccionar, confirmar, porque es que, bueno, se dice de todo, todo el mundo opina, ahora hay expertos en todos los sitios. Entonces, bueno, yo ahora con el análisis que haga, pues y el que hagas tú y el que haga Antonio, nos podemos equivocar, pero intentamos hacerlo seriamente. Bueno, pues todas las unidades, Antonio lo sabe perfectamente, todas las unidades militares en combate tienen unidades de reconocimiento. O sea, que son gente que va por delante y son las que hacen el primer contacto con el enemigo. También sirven un poco de inteligencia, son los ojos y los brazos del mando, ¿no? En este caso, la unidad de reservistas, eran reservistas. El que sean reservistas no quiere decir nada, porque hay reservistas con mucha experiencia en combate en el ejército israelí, ¿eh? Pues era un batallón que tenía su unidad de reconocimiento en Gaza. Y entonces su misión es esa, investigar y contactar y ver si hay grupos hostiles de Hamás, y se dieron con un grupo hostil. Ellos sabían que en la zona podía estar Yasser Sinwar perfectamente, pero claro, eso es como casi como buscar una aguja en un pajar, ¿no? Lo que pasa es que ellos metieron la mano en el pajar y se pincharon con la aguja, cosas que pasan a veces, ¿no? Y dieron con un grupo de combatientes que se meten en una casa de dos plantas. Entonces, el ejército, las FDI, el ejército israelí, tiene orden. El combate en población, como tú también sabes, es muy peligroso. O sea, no puedes entrar por la puerta porque te pueden haber colocado explosivos, ni por la puerta principal, ni por ventanas, y puede haber trampas explosivas, te pueden estar disparando desde dentro. Entonces, muchas veces dicen en combate en población, es que la gente entra por los laterales rompiendo las paredes. Claro, es que así se entra. Desde los combates en Stalingrado y de toda la vida, o sea, así entraban en Stalingrado tanto alemanes como rusos. En aquella batalla que fue eminentemente de población, ¿no?
2: Fue fundamental, además.
1: Bueno, pues así se entra. Y en este caso no pueden entrar por las zonas normales porque es muy peligroso. Entonces, lo que hacen normalmente, si tienen carros de combate, lo que vulgarmente se llama tanque, se puede llamar de las dos formas. El carro de combate es la versión francesa que nosotros adquirimos en nuestro ejército, y tanque en la inglesa, se puede decir.
2: Bueno, en general, en el ejército no les gusta que se llame tanque.
0: No,
2: aquí no. De combate. Lo de tanque lo dejan para los recipientes.
0: Sí, sí.
1: Pero bueno, es lo mismo. A efectos prácticos es lo mismo.
2: Ya.
1: Y entonces pues llamaron a un carro de combate, un Merkava, que son muy buenos, que tienen un cañón de 120, un pedazo de cañón. Y entonces dispararon hacia la casa. ¿Por qué? Porque pues, tienen orden de que bueno, se dispara y punto, no os arriesguéis la vida. Israel es una nación de 10 millones de habitantes, no llega. Y su ejército es limitado. Entonces, la vida de cada militar del ejército israelí vale su peso en oro. Entonces, sí, tienen
2: la
1: prohibido.
2: De lo contrario no vale nada.
1: No se arriesga ni necesariamente.
2: No, que en general, que no importan mucho, son daños colaterales.
1: Sí. Por supuesto. Eso, da igual. Eso ni que decirlo, pero eso ya. A ninguno, ni a los israelíes, ni a los americanos, ni a los rusos, ni a nadie.
2: A ninguno.
1: O sea, la guerra es como es. No vamos a ser aquí. Hombre, la guerra es como es.
2: No, hay unas leyes de guerra que deberían respetarse contra la población civil, pero eso no lo hace absolutamente nadie.
1: Casi nadie.
2: No sé, a mí me parece una barbaridad que para matar a una persona, aunque sea muy importante, tengan que morir 72 y 200 heridos civiles, y entre ellos niños y todo lo que hay alrededor.
1: Por supuesto.
2: Es una absoluta barbaridad, y que incluso en una guerra, en las leyes de la guerra, parece ser que los civiles están protegidos, ¿no? Hay leyes de...
1: En teoría, pero en realidad en las guerras los civiles son los que mayor víctimas...
2: Es una guerra muy asimétrica.
1: Sí, es una guerra irregular, sí, de guerrillas. Los primeros enfrentamientos fueron con brigadas enteras de Hamas, pero actualmente ya es una guerra de guerrillas. A estos daños se le llaman así, fríamente, daños colaterales, ¿sabes? A los que...
2: Sí, sí.
1: Pero bueno, que no, que son personas. Bueno, el caso es que aquí no había civiles, solo estaban los combatientes de Hamas. Se hace el primer disparo. Y entonces, pues, para reconocer cómo había quedado la situación, mandan un dron, que son unos drones pequeños de reconocimiento, que son parecidos a los que tenemos, vemos normalmente, no tienen quizá un poco más sólidos.
2: Sí, los
1: pero...
2: que ponen en los partidos de fútbol para seguir.
1: Sí, algo parecido. Bueno, entra por una ventana y entonces ve en un sofá a una persona que le han caído escombros, le ha caído de todo por la explosión del proyectil del carro de combate. Ahí hay una persona que... se parece a Yassir Asimwar y que no saben, y se mueve pero está herido, y que no saben si estaba con más gente, y no saben, vuelven a disparar otra vez, un segundo disparo para asegurarse, y ya entran. ¿Y cuál es su sorpresa? Cuando entran, la unidad de reconocimiento de estos reservistas, y se encuentran con que probablemente sea, toman muestras de ADN y más cosas, y luego se confirmó que era él. ¿Fue fortuito? Sí, en cierto modo sí, pero eso hay que buscarlo. O sea, si no tienes unidad de reconocimiento y no va buscando esas cosas, pero sí, fue fortuito porque ellos no esperaban encontrarse con el líder de Hamas. Líder absoluto en ese momento, además, porque después de la muerte de Jamil era líder político y militar, las dos cosas. Ahora no se sabe bien a quién van a nombrar.
2: Parece ser que ya estaba muerto el posible sucesor. Lo han dado la noticia ayer.
1: Su hermano era de unos posibles sucesores,
2: sí, y
1: luego...
2: estaba ya muerto, lo habían matado ya hacia un...
1: Es que ha habido
2: muchas
1: bajas, igual que en Hezbollah, ha habido muchas bajas. Entonces están a ver, dilucidando. Bueno, eso es una. Luego ha habido un bombardeo en Yemen por parte de los Estados Unidos.
2: Sí, eso íbamos a hablar de lo de los...
1: Es que eso es curioso porque ha sido con B-2 Spirit, que son unos bombarderos que no se detectan por el radar, son furtivos. Son última tecnología y es un poco desproporcionado que Estados Unidos, con los hutíes del Yemen, utilicen este tipo de tecnología, puesto que las defensas aéreas de los hutíes no son nada del otro mundo.
2: Oye, yo creo que nuestros oyentes, no creo que todo el mundo conozca bien el tema de los hutíes.
1: Explícalo si quieres, Emilio.
2: No, explícalo tú, que sabes mucho más que yo.
1: Bueno, los hutíes...
2: Además, Arabia Saudí está contra los hutíes.
1: Claro, porque son chiitas.
2: Hay un tema fundamental, que es el tema de del estrecho de...
1: Eso
2: de,
1: es.
2: De Omán, ¿no? Cuéntalo.
1: No, simplemente hay una guerra civil en Yemen desde hace mucho tiempo y hay varios bandos. Unos bandos son apoyados por Arabia Saudí, otros por Emiratos, aquí cada uno. Y hay un grupo de chiíes, que son los hutíes, que son apoyados por Irán. Ahí ha estado en la guerra esta hasta Al-Qaeda, ha estado todo el mundo ahí. Entonces estos ahora mismo son como Hezbollah, lo mismo, son un proxy, un brazo alargado de la Guardia Revolucionaria Islámica iraní a través de la Fuerza Al-Quds. La Fuerza Al-Quds es la proyección exterior de la Guardia Revolucionaria, o sea... detrás de todo esto siempre está Irán. Bueno, entonces esta gente está tirando misiles contra Israel, aunque está lejos, en la parte sur de Israel, y están tirando también misiles antibuque contra los buques que van hacia el canal de Suez. De hecho, hace poco lo tuvieron, tuvieron que esa ruta eliminarla y rodearla, porque empezaron a tirar bastante misiles antibuque. Bueno, pues a esta gente le ha bombardeado de esa forma a Estados Unidos. Y entonces, yo todos los analistas coinciden, y yo creo que también, que ha sido una advertencia a Irán, para decirle, porque han utilizado también bombas antibúnker, porque han penetrado, porque claro, las defensas hutíes también estaban.
2: Y me comentabas un poco cómo
1: sí.
2: Este tema.
1: Primero abren y luego la siguiente entra y explota a, incluso a 60 metros de profundidad. Entonces, todo esto desproporcionado ha sido una llamada de atención hacia Irán. Clara, además, yo lo veo claro. Diciéndole, cuidado con lo que hacéis, porque mirad la tecnología que tenemos. O sea, ni defensas, vuestras defensas aéreas la podemos rebasar perfectamente y podemos bombardear vuestras instalaciones tanto nucleares como de cualquier otro tipo, fábricas de misiles, armamento, bases militares, lo que sea. Lo podemos bombardear fácilmente con la tecnología. Ha sido una advertencia.
2: Una involucración directa de Estados Unidos. O sea, no como
1: sí,
2: el tema
1: no
2: de
1: ha
2: Israel,
1: sido Israel, no ha tenido
2: proveer,
1: que ver.
2: Proveer no, armas. No. Aquí es una involucración directa de Estados Unidos.
1: Directo y exclusivo.
2: Y de acuerdo, me imagino, con Arabia Saudí y con Israel.
1: Por supuesto, sobre todo con Arabia Saudí. Bueno, el tema de Arabia Saudí, hace tiempo Arabia Saudí quiso acabar con los hutíes, pero en esos momentos Estados Unidos estaba negociando con Irán y les paró los pies. Y entonces, cuando los hutíes han empezado a dar guerra otra vez, los americanos le han dicho a Arabia Saudí, bueno, y Arabia Saudí ha dicho, nos parasteis entonces, ahora solucionarlo vosotros.
2: Ahora, es curioso porque, bueno, como vamos a hablar de cine luego,
1: sí.
2: Hay una película muy conocida, que además tuvo muchos espectadores, que se hizo en Estados Unidos, entre Estados Unidos e Inglaterra, no sé, es una película anglo, que se llamaba La pesca del salmón en Yemen, donde se veía, porque estaba rodada hace muchísimos años, se veía que Yemen era un país absolutamente pacífico, tranquilo.
1: Eran.
2: ¿Y cómo empieza Yemen realmente a ser una zona tan de conflicto?
1: Pues como porque se metió ahí Al-Qaeda. Eso principalmente, y porque al meterse Al-Qaeda, los chiíes, Al-Qaeda es suní.
2: Claro, eso es lo, y, por esa es la pregunta.
1: Claro, y luego también...
2: Pero Al-Qaeda es suní, como es bueno, aunque son wahabistas, sí, como pero, es Arabia Saudí.
1: Sin embargo, Al-Qaeda no se lleva bien con Arabia Saudí, aunque sea wahabista, porque, claro, cuestionan a la monarquía saudí y eso no puede ser.
2: Yeah.
1: Y luego por más motivos.
2: Está todo mezclado, ¿eh? Es tremendo.
1: No, Yemen del norte con Yemen del sur, sí. Que siempre habían estado ahí con sus cosas. Es una guerra civil. Una guerra civil que ha degenerado. Intervino Arabia Saudí, han intervenido varios países de la zona. Aquello degeneró hace mucho tiempo y eso ya no tiene control y entonces es un estado fallido.
2: Es como
1: donde
2: Libia,
1: cada uno hace lo que quiere.
2: En Libia cada uno hace lo que quiere, hay facciones de todo tipo y no sé.
1: Y por último, para ya dejar el tema, ha habido un dron ha bombardeado la residencia de Netanyahu en Israel. Eso que parece una tontería, porque dice, bueno, pues a ver, esto le da pretexto a Israel para abrir la veda y hacer lo mismo con dirigentes iraníes. Porque claro, después de que, porque fue Hezbollah quien tiró el dron para ir a...
2: Irán niega su participación, como sabes. En
1: sí,
2: el tema.
1: Pero resulta que Hezbollah ha dicho que lo han hecho por orden de Irán, o sea, ya, que le ha dejado bien, entre bien, la espalda sí, sí. Y la pared, ¿no? Sí. Entonces, no está claro. Esperemos que no lo hagan, para que esto no degenere ya. De todas formas, Jamenei, el ayatolá, está escondido desde hace mucho tiempo en un lugar seguro. Pero que esto que no escale más. Ahora, que va a haber respuesta de Israel al ataque famoso que hubo último de misiles balísticos, eso se da por contado. Ahora, la va a haber, y la va a haber contundente. ¿Cuándo? Pues probablemente...
2: O sea, en la desproporción acostumbrada.
1: Sí, exactamente. Tú lo has dicho bien. Tú lo has dicho bien.
2: En la desproporción acostumbrada.
1: Y no sabemos cómo va a ser. Estados Unidos, de momento, que sepamos, dice que instalaciones nucleares no. Ya veremos. Y no me refiero a las centrales. O sea, que nadie piense que Israel va a bombardear una central para que haya una fuga nuclear. No, eso no lo van a hacer. Sí pueden bombardear instalaciones adyacentes para que lo que produce la central pues no
2: sirva de nada. Petrolíferas no, porque ya ha dicho Estados Unidos que petrolíferas no.
1: Sí, pero sí pueden atacar las instalaciones nucleares de investigación donde se puede estar fabricando la bomba. Porque Irán tiene ahora la pureza de el uranio, lo tiene al 60%. Para construir una bomba tendría que estar al 90%. Pero ya le va quedando poco, porque con la cantidad que tiene al 60% puede construir 3 o 4 bombas al 90%. Es cuestión de tiempo.
2: El panorama es maravilloso, ¿eh?
1: Maravilloso.
2: Para la paz mundial, sí.
1: De hecho, ha habido una fake news de que hay un terremoto que hubo en Irán, que podía haber sido una prueba nuclear, venía de un periodista de Al Jazeera, que no es muy fiable, pero bueno, ha habido de todo. Entonces, eso sí lo pueden bombardear, los sitios de donde se esté produciendo la bomba, que están bajo tierra, de ahí la advertencia del bombardeo en Yemen, y luego pueden bombardear seguro, fábricas de misiles, eso seguro, y de armamento, instalaciones militares, bases militares, todo eso con toda seguridad. Estados Unidos tampoco quiere bombardear ni refinerías ni depósitos de crudo. Pero bueno, esto ya veremos lo que ocurre.
2: Hay un tema económico ahí, claro, para que no suba el precio del crudo de barril, sí, y que perjudique de alguna forma, claro, a toda la economía, también la propia de Estados Unidos. Claro.
1: Irán.
2: Es que es curioso cómo debajo cuerda hay una serie de intereses económicos. O sea, por un lado estamos hablando de odios, guerras,
1: de todo.
2: Pero luego a nivel económico,
1: muy importante.
2: Lo mismo que ocurre en Ucrania, que se sigue comprando por parte de Alemania crudo a Rusia.
1: Bueno, y China.
2: Y en España. Es decir, que por un lado se nos cuentan una serie de cosas, pero luego las transacciones siguen existiendo entre empresas.
1: Nada.
2: Y entre empresas intermedias y entre holdings. Entonces, nada, claro, nada. Es que es como si de alguna forma, por un lado fuera el discurso político de comunicación, de propaganda, y por otro lado fueran las relaciones
1: comerciales. No, de alguna forma no. Es que es así.
2: Es que es así, ¿no? Es como si. Entonces, que todos nosotros asustadísimos,
1: sí,
2: ante todo, ante.
1: Sí.
2: Y luego los medios de comunicación lo propician además. Y luego resulta que bajo cuerda hay todo tipo de contratos. De
1: nada,
2: acuerdos.
1: Rusia no está arruinada,
2: pero
1: precisamente.
2: Vamos,
1: para nada,
2: está,
1: vamos.
2: Que es un tema importante, el tema de la reunión de los BRICS en,
1: sí,
2: Kazán.
1: Sí.
2: O sea, se han reunido en Kazán, que es,
1: sí,
2: una ciudad rusa.
1: Sí.
2: Y se han reunido desde el secretario general de la ONU, de, sí, Antonio Guterres,
1: sí,
2: a Xi Jinping,
1: sí,
2: los líderes
1: todos.
2: de la India y
1: Irán
2: tal.
1: Precisamente.
2: Con lo cual realmente cuando ves la noticia dices, pero que por un lado nos están contando una cosa y luego aquí pues hay otra y
1: efectivamente,
2: hay relaciones
1: así
2: y
1: es.
2: Hay sonrisas y
1: bueno, pero eso por eso lo contamos aquí, esto a lo mejor
2: claro,
1: en otro sitio
2: eso
1: no lo
2: bueno
1: cuentan,
2: contarlo aquí
1: pero
2: para
1: nosotros
2: que,
1: lo contamos.
2: Para que aquí nosotros somos fieles a la verdad
1: exactamente
2: o
1: lo que creemos
2: lo que
1: hasta donde lleguemos.
2: Que es verdad, claro.
1: Irán puede reaccionar cerrando el estrecho de Hormuz, con lo cual traería consecuencias también. Eso probablemente no le gustaría a Estados Unidos, intervendría, que ya tiene portaaviones en la zona, una flota. Y ha amenazado Irán con que si para bombardear a Irán los aviones israelíes pasan por Jordania o Arabia Saudí, ha amenazado con mandar misiles a las instalaciones petroleras de Arabia Saudí. Con lo cual, estos dos países ya se han negado. Bueno, Irán es amenaza y agrede, igual que Israel, ¿eh? O sea, aquí.
2: Pero fíjate, hablando de.
1: Pero bueno, quien ha empezado todo esto
2: economía,
1: fue Hamás, con
2: de
1: Irán detrás.
2: De los BRICS.
1: Sí.
2: Decir, en los BRICS está Irán. Bueno, está aquí,
1: sí,
2: todavía no está. O sí está ya
1: firmado. Sí, Irán, sí,
2: claro,
1: sí,
2: Irán. Pero es que Arabia Saudí ha pedido el ingreso, es que es increíble, en los BRICS, que fundamentalmente,
1: sí,
2: son acuerdos económicos, es un,
1: sí,
2: intento de desdolarización de la economía, de las transacciones y tal. Más que político, de momento es económico.
1: Sí, quieren crear
2: China,
1: su propia moneda y todo.
2: Moneda y toda la historia. Pues claro, evidentemente la hegemonía americana se basa en dos elementos fundamentales. Uno, el dólar como moneda de intercambio y de referencia mundial. Que ha bajado mucho, porque antes el 85% de las transacciones hacían el 90% en dólares y el año pasado ya fueron el 65%. Porque, claro, o sea, el empujar a Rusia también fuera de todo este tipo de cosas ha hecho que se alíe con China, que forme. O sea, es todo tan complejo.
1: Es muy complejo.
2: Es todo tan complejo.
1: Y además en la moneda que quieren crear los GRIFs, quieren respaldar el 40% en oro. Porque hay que recordar que desde los años 70, desde Nixon, los dólares ni ninguna moneda está respaldada en oro, que antes era así.
2: Claro,
1: por lo cual,
2: la Reserva Federal en Estados Unidos.
1: Sí, pero todo eso tiene su riesgo.
2: Dame un crédito, toma el fondo, el Fondo Monetario Internacional, toma papel. Y eso produce inflación.
1: Claro.
2: Produce una inflación brutal porque no hay un respaldo real de la moneda de intercambio.
1: Sí.
2: Y nos lleva una inflación en Estados Unidos, pero en Europa también, en todas partes del mundo. Es decir, controlar la inflación. Bueno, Draghi quiere controlarla en base a sus medidas y tal. Es que ese es otro tema. Los mecanismos de funcionamiento político-económicos que hay en todo el mundo, o sea, en Asia, en Oriente Medio, en Europa, en América, ¿no?
1: Sí.
2: Ahora, por ejemplo, Argentina, pues no, Milei va a pedir dinero. Bueno, se lo van a dar lo que quiera. Se lo va a dar porque es darle a la manivela, en definitiva.
1: Yo voy a hacer una pregunta al aire. ¿Qué ocurriría si las policías y los servicios de inteligencia decidieran acabar con el negocio de la droga, con la cantidad de billones que mueve? ¿Qué ocurriría?
2: Vale.
1: Lo dejo ahí en el aire. Que cada uno piense lo que ocurriría. ¿Se desplomaría la economía, quizá? Bueno, ya dejo de hablar, que estoy hablando mucho. Ya os dejo hablar de cine negro y novela negra y de lo que queráis.
0: Antonio, es que esos no son temas que yo controle, entonces no voy a hablar de estos.
2: ¿Pero
0: temas?
2: ¿Por qué no vas a hablar?
0: Pues no,
2: si
0: porque
2: de todo.
0: ¿Cómo voy a interrumpir a este hombre, a Gabriel, hablando de terrorismo y no sé qué? Porque yo sé lo que se ve en la televisión y todo lo de la televisión es mentira.
2: No, pero no sabes que
0: Partamos
2: no es cierto porque tú y yo tenemos nuestras comunicaciones
0: y
2: vemos,
0: cosas que
2: vemos
0: me
2: de vez
0: tú,
2: en cuando otros canales,
0: algunas
2: otras cosas
0: que me mandas tú
2: que
0: de
2: son
0: vez
2: diferentes.
0: En cuando, que son interesantes.
2: Bueno, sí.
0: Pero no dejan de ser artículos.
2: Bueno, que no te las mando yo, sino que están en la red y que son fiables, cuidado. O sea, cuando estamos hablando...
1: Todo lo que hablamos aquí está,
2: sino artículos,
1: está comprobado y certificado.
2: Incluso americanos,
0: ¿eh?
2: O sea,
0: no voy a cambiar una coma.
2: Claro, bueno, que el tema. Hablar de cine negro y
0: de... BRICS, lo acabo de oír hace poco y estaba pensando, ¿pero qué es esto? Lo he oído un par de veces, porque eso es muy reciente, lo de los... ¿Los BRICS?
2: Sí, bueno, lo de los BRICS, vamos, no, los BRICS se han montado hace mucho tiempo, hace ya tiempo, pero la reunión de los BRICS, esta de Kazán, que...
1: Explica lo que son los BRICS, Emilio.
2: Sí, los BRICS son los países teóricamente no alineados, eso dicen directamente.
1: Muy teóricamente
2: falso, no alineados. Bueno. Claro, eso permite que al no ser alineados pudieran estar en...
1: Es que sería es mentira,
2: increíble.
1: Sí que están
2: alineados.
1: Podrían
2: estar Irán y Arabia Saudí en los BRICS, y podrían estar Venezuela y Argentina, que tienen dos presidentes completamente
1: distintos.
2: Y
1: son economías emergentes.
2: Ahora, son economías emergentes y fuertes.
1: Claro.
2: Y se plantean como alternativa, fundamentalmente es una alternativa económica, y la clave es el tema de la desdolarización. Es decir, de ahí viene todo. Ya hubo un intento, ha habido intentos parciales. Si decimos aquí y contamos la verdad de toda la historia, vamos a contar algo que también... La gente no sabe, pero que tú sabes perfectamente y que tú también creo que lo sabes. La guerra de Irak.
1: Sí.
2: Cargarse a Saddam Hussein y a Gaddafi, lo de las famosas armas de destrucción masiva, que luego se demostró que no existían, el propio gobierno americano dijo, no, nos hemos equivocado. Bueno, no se habéis equivocado porque la realidad concreta es que había ya ese acuerdo incipiente por parte de Irak y Libia de crear una moneda panarábica para los intercambios petrolíferos. Y eso Estados Unidos no lo podía poner. La razón fundamental, como en casi todas las guerras, es económica, fundamentalmente. Entonces, bueno, pues había que montar algo directamente. Luego lo de las Torres Gemelas no tiene sentido, porque realmente Irak no participó, era una cosa...
1: No, eso fue cosa
2: nada.
1: De Al-Qaeda.
2: Era
1: había más saudíes que otra cosa.
2: Saudíes, no había ningún iraquí. Bueno, pues está bien meterse e ir a Afganistán y buscar a este indeseable que era Bin Laden, cargárselo, si no hay ningún problema en eso, pero realmente Irak no tuvo
1: nada que ver.
2: Entonces ahí se mezcla todo porque cada potencia busca sus intereses
3: Y es lógico, si es que además...
1: ¿qué es eso? Que no podemos criticar porque cada uno va a lo suyo.
2: A sus intereses, pero, claramente.
1: Bueno, lo podemos criticar, pero hay que comprenderlo.
2: Salvo, en mi opinión, la Unión Europea, que no va a sus intereses, porque si fuera...
1: son 27 intereses.
2: Sí, bueno, pero es que no va a sus intereses, porque, en mi opinión, la Unión Europea tendría que buscar el desarrollo de Europa. Y lo que está en la realidad actual es que con la política exterior y económica que tiene ahora mismo la Unión Europea en Bruselas, fundamentalmente dirigida por von der Leyen y por todos los partidos mayoritarios, porque ahí tanto criticar, tanto pegarse aquí, ¿no?, por el tema, por temas domésticos, pero luego a la hora de votar en Bruselas y de elegir a la presidenta de la Comisión Europea, que es el órgano rector de la Unión Europea, el PSOE, o sea, los socialistas y los populares, votan lo mismo.
1: Por supuesto, ya lo dijimos en el programa anterior.
2: Y montones de cosas.
1: Exactamente. Entonces,
2: hay una tremenda, algo que la gente no sabe realmente. Por eso en Alemania ha crecido tanto alternativo para Alemania. No porque sean fascistas ni nazis, no. Es una amalgama de gente que está contra la política del gobierno alemán. Porque hay una realidad económica. Alemania está en recesión. O sea, en Alemania no es que nosotros crecemos poquito, tal. Alemania está en recesión. Este año pasado ha sido un 0,3 de recesión. Es la primera vez que el motor económico de Europa, que ha sido Alemania, está en recesión. Entonces, claro, la reacción dentro, y claro, se debe fundamentalmente también al tema de Ucrania, ¿pero por qué? Porque se corta totalmente la importación de petróleo ruso, que era lo fundamental para manejar. Que Putin nunca pensó que eso iba a llegar, por eso se adelantó. Dijo, no,
4: y el gas,
2: el petróleo. ¿Qué es lo que ocurre? ¿Qué ocurre? Si esto ocurre, es que se hunde la economía alemana. Es que se está hundiendo. Se está hundiendo. Hay un programa que salió en una Negocios TV. Negocios TV, por lo menos... No, vamos a ver, cada uno tiene sus ideas o no sus ideas. Pero... Yo en Negocios TV he visto de un lado y de otro, hablar de un lado y de otro. Y hay una realidad. Los datos que da son reales. Que Alemania está en recesión, eso no es negable, es una verdad. Y que las reacciones políticas que están produciendo en Alemania tienen mucho que ver con la economía, es evidente. Es evidente. Vamos a ver qué ocurriría en España si en vez de los problemas domésticos, que si Begoña o la otra o el de más allá, en vez de que estar creciendo al 2%, empezáramos a perder, a decrecer y a estar en recesión del 0,5%.
1: Entonces, estos problemas pasarían a segundo
2: orden.
1: Pero
2: como ves, toda la política internacional y la economía están mezcladas. Sí. Están mezcladas.
1: Está todo mezclado.
2: Bueno, ¿que vamos a hablar de cine entonces?
1: Venga, sí, hombre, un poquito de cambio de tercio.
0: Voy a empezar yo a hablar de cine. Antes de que pongáis a hablar de novela negra, por favor.
2: No, de novela negra primero.
0: Cine, ayer fui a ver una
2: ¿Habla
0: película.
2: Tú de novela negra?
0: Ayer fui a ver una
2: Haz
0: película
2: una
0: muy buena. Venga, no, no voy a hacer introducción de novela negra. No hay novela negra.
2: ¿Cómo que no hay novela
0: negra? Ya hablaremos de novela negra la semana que viene. Porque este hombre va a publicar una novela muy interesante.
1: No, pero todavía queda.
0: Un mes.
1: Sí, pero no, todavía no vamos a hablar de mi novela. Y además mi novela no va a ser novela negra, va a ser un thriller, una novela de intriga, pero como sabes bien, la novela negra es un subgénero de la novela policíaca que a su vez está integrada en la novela de intriga, lo que los anglosajones llaman thriller.
2: Deberíamos definir un poco eso, porque es curioso, porque el cine pasa lo mismo. Es decir, la novela negra, digamos que
1: confusión.
2: Empieza fundamentalmente con dos autores, que son Chandler y Dashiell Hammett, ¿no?
1: Yo creo y que James también.
2: Sí, también, directamente.
0: Un momento. Como tenía yo el don de la palabra,
1: venga,
0: y el turno,
1: que has
0: dicho
1: poco.
0: Que iba a contar una película que he visto ayer,
2: venga.
0: Que no recomiendo a nadie.
1: Ah, pues bien.
2: Muy bien,
0: porque,
2: venga, pues
0: porque
2: vale.
0: del cine se sale enfermo.
1: Venga.
0: Pero que tiene un contenido impresionante. Y se llama La Sustancia.
1: ¿La?
0: La Sustancia.
2: Vale. No la he visto.
1: Yo tampoco, no me
0: bueno,
1: suena.
0: Bueno, pues si vais a verla, no vayáis recién comidos, porque es muy desagradable, pero me la recomendó nuestra amiga común, Marisé.
1: Ah, sí.
0: Que también
2: sabe
0: decir
2: un poco algo de la película, porque no importa que hagas spoiler, cuéntanos algo de la película.
0: Bueno, la película se basa en una mujer que se está haciendo vieja, Demi Moore, la protagonista, y que quiere seguir joven. Y entonces le dan una cosa para que pueda seguir joven. Entonces se ve la... Bueno, es que no quiero contar.
2: Hombre, sí, cuéntanos algo.
0: No.
2: Oye,
0: ¿os acordáis de la película?
2: ¿Sabes lo que estás haciendo? que montones de espectadores están deseando ver la película, porque como no cuentas
1: pero
2: nada...
1: Pero diles algo, una pincelada nada más, Antonio.
2: Venga, un poquito.
0: Una pincelada es esa, que le dan un producto, empieza muy bien la película, es extraordinario, porque la música, la fotografía, el guión, muy bien, la primera parte muy bien, pero luego empieza a decaer. Y mucha casquería, mucho tal.
2: Uf. Bueno, a mí eso ya no me gusta nada.
0: Es lo que estropea la película, la casquería. Pero,
2: a mí lo gore y la casquería
0: pero
2: no...
0: Pero la cosa psicológica es tremenda, ¿eh?
1: Sí, tremenda. Eso es un punto, ¿eh?
0: Entre lo que piensa...
2: Quiere rejuvenecer ella, busca un mantenerse producto, joven. Algún elemento. Sí. ¿Os acordáis de hace muchos años lo de la doctora Aslan, la rumana?
1: Sí.
2: Que había inventado un producto, un medicamento.
1: Se suponía, sí.
2: Y había tratamientos incluso en Rumanía, en la Rumanía que todavía estaba en los comienzos de
1: Ceaușescu.
2: La de la caída y tal.
1: Nada más que Ceaușescu.
2: Y la gente iba a hacer tratamientos a Rumanía con la doctora Aslan. Sí. ¿Tiene algo que ver con eso?
0: Pues puede ser, pero esto es como cosa genética.
2: No bueno, sé. También lo de rejuvenecer, ya que dice lo de la casquería, la narrativa en novela y en cine... Tiene mucho que ver, no con la casquería exactamente, pero por ejemplo con el tema de la sangre, ¿no? La condesa Báthory, que... Bueno, esto es una historia basada en una realidad, aunque luego sea aficionado en cine y en literatura.
1: Sí.
2: Pero era una aristócrata que estaba convencida de que la sangre de las doncellas jóvenes la rejuvenecería. El horror de la humanidad llega a tales niveles que, aunque esto está, hay parte novelada, es una realidad, está basada en un...
1: Leyenda, fue condenada y todo.
2: Esta persona estaba... Y cogía y metía y traía doncellas jóvenes y adolescentes desde 14 a 16 años y 17... Y las tenía allí, luego las encerraba, luego las mandaba a matar,
1: Antonio,
2: se desangraban y se bañaba en tinajas llenas de sangre de tal, los servidores. Qué horror, ¿no? Los servidores. O sea, es tal horror.
0: Pero que no hablamos de 5 o 6 doncellas, hablamos de unas 500.
2: Sí.
0: Creo, si no me equivoco. Claro.
2: Bueno, sigue con el tema. Entonces, no tiene que ver con esto exactamente.
1: Bueno,
0: pero bueno, que si tenéis estómago y os gustan las películas fuertes, pues ir a verlas.
2: No, a mí no me gustan las películas. Bastante horror tenemos con los noticiarios diarios como para ver realmente.
1: Si está justificado, pero si no está justificado... Pues,
0: sí, bueno, no está, para mí no está justificado tanto
1: pues
0: como...
1: Entonces sobra.
2: Hombre, no sé, los documentales de la época, vamos a romper una lanza por los judíos de la época. Claro, ellos ahora mismo en este momento piensan que todo les está permitido por el horror brutal que hubo en los campos de exterminio nazi, pero vamos, simplemente ver porque, los documentales
1: y
2: reales...
1: Y porque están hartos de que a ellos, como son un Estado, les exijan cosas y los que se enfrentan, que son... milicias y guerrillas, parece que es que no se les exige nada y todo a Israel está un poco hartos.
2: El problema de toda esta historia...
1: Pero claro, se tienen que dar cuenta que son un Estado y tienen que cumplir una regla.
2: El problema de toda esta historia, Gabriel, que le hemos hablado, es la desproporción.
1: Claro.
2: O sea, es la desproporción, es que yo un día lo dije, además lo comenté en un programa, comenté en una tertulia que no era la nuestra, que alguna vez voy invitado en alguna otra, y el problema es ese, que el diente por diente bíblico, en este caso se está aplicando dentadura por diente.
1: No, pero en este caso está Irán detrás y Hezbollah con Hezbollah.
2: Estoy diciendo lo que es la materialización... Es dentadura por diente. Sí. Es decir, fue un horror, un espanto, lo de los 1000 y pico muertos los secuestrados.
1: Totalmente. El ataque de octubre de Hamas.
2: Pero claro, la desproporción del tema, la desproporción de arrasar y destrozar totalmente las ciudades, hospitales, que haya... Sí, ¿no? Daños colaterales.
1: No, pero es que el problema es que jamás se escuda en la población civil, siempre lo ha hecho. Entonces no les deja que abandone la zona, se apodera de la ayuda humanitaria cuando llega.
2: Pero vamos a ver, que eso no puede... Ahí tiene que haber otros métodos. Todo un país desarrollado militarmente como es Israel...
1: No.
0: Bueno, el primer
1: cuando
0: método...
1: entras en guerra...
2: Y
1: no.
2: Ahora lo del Líbano
0: el
2: también...
0: El primer método era
1: el
0: no haberse
1: Líbano
0: dejado...
1: El
0: primer
1: también.
0: Método era no haberse dejado sorprender. Eso era lo primero que tenía que haber
2: hecho. Bueno, es que además... Es que tú lo sabes, que es muy difícil
3: aceptar que no sabían que se estaba preparando algo. Los servicios secretos de Israel, el Mossad es el mejor del mundo.
1: Sí, lo sabían. Fue una decisión política, no fue. El entonces, Mossad entonces, había advertido.
3: Entonces una decisión,
1: incluso los egipcios se lo dijeron.
3: Es que es una decisión política. Claro, es que a mí, yo, cuando veo las imágenes de esos niños, de esas niñas de 3 años, que no son trucadas, porque
1: no son
3: reales.
1: No.
3: O sea, y ves, y la gente empujando, incluso viejecitas con un andador, que no saben dónde ir, porque ya no hay sitios
1: seguros.
3: Bueno,
1: pero niños y hay en los dos bandos, y de los 1.200 estos que mataron, había también gente joven que estaban.
3: Aquí,
1: si empezamos así.
3: Un horror
1: por las dos partes.
3: Pero vamos a ver, cuantitativamente, van cerca de 50.000 o 60.000 muertos, de los cuales población civil y niños y mujeres.
1: Mucha. Eso es un desastre, es un horror.
3: Entonces, eso desde el punto de vista moral. Yo no sé, yo personalmente creo que es una desproporción.
1: Vamos a cambiar de tercio porque si no, no hablamos.
3: No, el cine, vamos a hablar de
1: cine.
3: Bueno,
1: ya hemos. Pero primero ya hemos definido la novela negra, es un subgénero de la novela policíaca dentro del. Pero ¿qué ha pasado? Que ha fagocitado a su matriz, a la novela. Y es la novela más popular no en sentido peyorativo, sino de la que más se lee y más se vende, del siglo XX y lo sigue siendo en el siglo XXI. Si quieres explicar tú cuáles son las características de la novela negra, que la diferencia de la policíaca, que no es lo mismo.
0: Ya lo hemos contado más de una vez.
1: Bueno, pero los oyentes lo querrán oír.
0: Sí, pues la novela negra es más, la policíaca se queda en simplemente la cuestión del crimen y el asesino, y cómo se resuelve hasta dar con él. Y mientras que la negra pues tiene todo el trasfondo social, la justificación que pueda tener el delincuente, el asesino, y luego pues que la policía muchas veces tampoco es...
1: No, hay policías corruptos, es realista.
4: La Agatha Christie hace novela policíaca fundamentalmente,
1: sí,
4: ¿no?
1: Sí.
4: Y Chandler hace novela negra.
1: Por supuesto.
4: Esa es la diferencia.
1: Sí, Chandler, James, James, todos estos, que son los primeros. Luego hay más. Luego hay más, sí.
4: Y lo mismo en cine.
1: Igual.
4: Al fin y al cabo, en cine, el cine lo que es una traslación al género cinematográfico del género literario.
1: Pero claro, con las características, porque el primer cine negro, igual que la novela negra, estaba denostada por la sociedad, por la sociedad pudiente y por la sociedad que marcaba los rasgos morales, ¿no? Y tal. Es denostada, porque saca, aflora la realidad, todo lo que la gente no quiere ver ni oír.
3: Claro, claro.
1: Que eso no lo hacía la novela
3: que
1: policíaca
3: clásica.
1: Que la
3: gente vea El Halcón Maltés, por ejemplo, pues claro. Y ahí se da cuenta del trasfondo que hay económico, político, de ambiciones, de historias.
1: Que es brutal, de verdad brutal, la parte más oscura de la sociedad. Claro. Entonces, lo mismo ocurrió con el cine negro. Y entonces, el cine negro, las primeras películas son películas de serie B, que no les dan aunque algunas, a pesar de serie B, son buenísimas.
0: Son muy buenas.
1: Muy buenas.
3: Algunas no, por ejemplo, ahora se engloba en cine negro muchas cosas que no son estrictamente cine negro.
1: Es que se confunden mucho.
3: Por ejemplo,
1: igual
3: por
1: que
3: ejemplo
1: la novela.
3: Hay dos películas de Mark Robson que son El ídolo de barro y Más dura será la caída.
1: Esa es buenísima.
3: Suena una
1: obra
3: maravilla.
1: De arte, sí.
3: Y lo que narran, están ambientadas en el mundo del boxeo. Mm. En el museo hay mafias,
1: pero
3: apuestas.
1: Pero lo peor del boxeo.
3: Todo ese tema. Entonces, ¿qué es lo que ocurre? Que se ve que se amplía. Que está tratando temas que están en la sociedad. Fundamentalmente, y esto hay que decirlo, fundamentalmente están, para bien y para mal, tanto a nivel de novela negra, pero sobre todo a nivel de cine, a nivel de lo que llamamos cine negro, digamos que es el cine americano, es el que realmente nos define. O sea, es que digamos que es apabullante por cantidad y por calidad la diferencia que hay entre el cine negro americano y el resto. Por ejemplo, hay algo en cine negro francés.
1: Muy interesante.
3: Pero si tú sacas, por ejemplo, el otro día estaba viendo, lo tengo aquí la lista, ¿no?, que ha hecho de las 100 mejores películas de cine negro un portal de cine especializado, que es magnífico, en el cual yo colaboro alguna vez, que es Film Affinity, que es magnífico, y es que te encuentras las 100 más votadas, y aunque parezca mentira, de las 100 más votadas, 90 son americanas. Curiosamente, hay una española, el crack de García, sí, que está metida en, sí, en el
2: curiosa
3: tema.
2: Curiosa película.
3: Que sí, es una espléndida película de, sí, cine negro,
2: sí, puro y duro.
3: Puro y duro. Es, que es una de las mejores películas, sí, de, sí, cine negro, sí, que existe.
0: La de Landa, ¿es?
2: Landa, sí. Está Landa, que se sale,
3: sí,
2: en el
3: pero
2: papel.
3: Pero bueno, es que se sale, porque hace un, sí, papel, sí, sí, que ya no es cómico ni nada. No, ya, no, no, él nada, había cambiado ya el registro.
2: Papel de duro.
3: Había cambiado el registro antes, ya, sí, un poco, en Canción de Cuna. Precisamente con García. García fue el que le hace cambiar el
2: García ha sido un, sí, y es un gran director.
3: Sí, es curioso, porque yo tengo una polémica en un portal de cine, lo voy a citar, pero da igual, es un portal de cine en el que participo, que es Cinemundi, y ahí resulta que hay una serie de gente que dice que García es un director mediocre. Vamos a ver, vamos a ver.
2: Tiene
3: vamos
2: un Oscar, a ver, para vamos empezar. A ver.
3: Tiene algunas y todo esto, ¿sabéis por qué? Hablando de cine. Porque hay una película que, pese a ganar el Oscar, le ha perjudicado como realizador, ya, es que cierto, es Volver a empezar.
2: Es cierto, es cierto.
3: Volver a empezar es un pastelito.
2: No, pero está muy bien hecha.
3: Sí, pero es un pastelito. No deja de ser, sí, un pastelito, sí, una serie de cosas y tal. Sí. Entonces hay una serie de críticos que, a pesar, sí, de darle el Oscar, han puesto a parir a Volver a empezar y la, sí, siguen poniendo, ¿eh? Pero claro, hay otras películas de García, hablando ya de cine general, no solamente de cine negro, absolutamente espléndidas. De ellas son El Crack 1 y El Crack 2, que, sí, las dos son buenísimas,
2: sí,
3: pero tiene El Abuelo, la interpretada
2: muy
3: por
2: buena.
3: Fernán Gómez
2: se sale
3: absolutamente
2: ahí,
3: maravilloso.
2: Muy recomendable.
3: You Are the One, que está rodada en blanco y negro y que es una espléndida película. Otra película que es más anecdótica, tiene algo de comedia, pero es una magnífica comedia, que es Tío Vivo.
2: Anda, es verdad, esa no me acordaba ya.
3: Tío Vivo. Y luego tiene una película que a mucha gente, digamos, de la izquierda progresista, pues no le gusta porque trata de un tema clásico, de la novela de Martín de Sierra, que es Canción de Cuna. O sea, Canción de Cuna es una, sí, extraordinaria película, donde evidentemente es el tema de siempre, el niño recogido por las monjas huérfano y tal, pero es una maravilla de película. Entonces, claro, ¿qué ocurre? A García, eso es muy curioso, igual que a Almodóvar lo ha asimilado la izquierda, parece que a García lo ha asimilado la derecha. Cuando hablamos de derecha y de izquierda, es mejor ni siquiera definir lo que se entiende, ¿no? Pero digamos un poco que ha sido así, ¿no? Y García es un director que no está siendo valorado, porque luego hay una serie de películas, pues Asignatura Pendiente, Solos en la Madrugada, tal, no, que dan un poco más en la línea de Volver a empezar.
2: Solos en la Madrugada, muy buena para,
3: sí,
2: mi gusto.
3: Sí, pero igual, tú no sabes, no, es que yo estoy metido en el mundo del cine y veo las críticas brutales que le hacen a García.
2: Bueno, a ver.
3: Hay gente que dice, es un magnífico cinéfilo, pero un mediocre director. Pero
2: no, creo que sea.
3: Tú, eres tú que estás diciendo eso. Tú sabes, dirigente, lo que realmente dirigir una,
2: no,
3: película.
2: No creo que sea mediocre.
3: Lo que supone,
2: no, tampoco creo que sea
3: película,
2: el mejor director,
3: montarla,
2: español, ni mucho menos, estando Berlanga y estando Buñuel, estando,
3: claro,
2: otros.
3: Bardem, por supuesto.
2: Por,
3: ¿no?,
2: supuesto, está a mucha distancia de ellos, pero de mediocre nada.
3: Que el tema está, no, que García quizás durante una época ha hecho demasiadas películas. Y además es un director que ha intentado combinar la calidad y los argumentos con la taquilla.
2: Vale.
3: Que las películas se vendían.
2: Vamos a dejar hablar a Antonio.
0: Sí, no, se está escuchando.
2: No, no, Antonio, no, venga, ¿qué tienes que decir, si quieres, de cine negro o novela negra?
0: No, seguir hablando.
3: Pero, Antonio, si estamos deseando que hables tú.
0: Sí, estás.
3: Pero es que tú sabes lo que pasa.
0: Estás deseando que hables.
3: Pero ¿sabes lo que pasa? Que
0: estás,
3: es que
0: deseando de hablar tú.
3: Interrúmpenos.
0: Te intenté,
2: claro,
0: interrumpir
2: también.
0: He tenido que gritar al micrófono para que me hicieras caso.
2: Es versión,
0: ¿no? Hace un rato.
3: Yo no,
2: bueno, pues
3: voy,
2: venga,
3: a hablar nada más.
0: No,
2: vamos a dejar,
0: yo no voy a
2: Antonio,
0: interrumpir a nadie. Seguir hablando, por favor.
2: Antonio,
0: no,
2: termina tú.
0: Que no quiero, no quiero. Quedan 5 minutos.
2: Venga, pues termina.
0: Tocamos
2: 5 minutos en la radio, sonoro puro.
0: Bueno, pues yo ya estoy, ya no voy a sacar ningún tema.
2: Bueno, venga, sigue. Dinos
0: los temas
2: algo
0: que yo conozco,
2: del cine,
0: pues,
2: negro.
0: No,
2: o de la,
0: no
2: negra.
0: Quiero hablar de eso. Pero ¿por qué esos temas siempre, Gabriel? Es que hay 1000 temas, y yo domino 900.
2: Porque
0: y
2: es
0: ese
2: un programa.
0: No,
2: es un programa cultural.
0: Ah, este es un programa de novela negra y cine negro.
2: Cultural.
0: No lo sabía, porque no vendría nunca. Si fuera un programa de novela negra y cine negro, yo no vendría.
2: Pero vamos a ver qué es cultural.
0: Pero culturales son muchas cosas.
2: Cultura es actualidad también. Por eso hay actualidad. O sea, cultura es historia. Cultura es géneros de literarios de todo tipo. Hablaremos un día de la novela negra.
1: Hablamos de la novela histórica cuando presentamos...
0: No, parece que no existe la novela histórica.
1: Pues, jolín, es importantísima. A ver, por ejemplo...
0: No, que... Bueno, pues, hablar lo que queráis.
1: No, a ti... Claro. El nombre de la rosa, de Humberto Eco, ¿qué te parece?
0: Muy buena.
1: Y es una novela histórica, sí. Combinada con intriga, ¿no? Tienen las dos cosas. Pero está muy bien documentada. Sí. Explícanos, por ejemplo, ¿qué te parece El nombre de la rosa? Que tú, además, está ambientada en el periodo histórico que tú dominas.
0: Ya, pero bueno, es que no me apetece, de verdad. Seguir hablando de novela negra, por favor.
4: Que bueno, bueno, para los espectadores, somos súper amigos,
1: sí,
4: nos llevamos
1: estupendamente
4: bien y además nos respetamos y creo que valoramos mucho. Es más, de hecho, el más importante en estos momentos es Antonio, por una razón, porque es que el otro día presentamos, es que es increíble, dos libros suyos en el Centro
0: Riojano,
4: si eso no que se grabó,
0: Emilio, vamos a ver.
4: Se grabó, no seas modesto, se grabó el programa, está montándose y se va a emitir en Clic Radio TV. Entonces, quiero decirte que si ha habido un protagonista estos días eres tú. Esa es la realidad. Entonces, que hemos tocado dos temas que son política, de alguna forma, no política, o el tema de Israel, y cine negro, que modestamente, bueno, pues yo soy un especialista
1: y he hecho
4: crítica de cine en muchos medios, pues si se ha tocado esos temas, es lógico que yo diga algo, pero no otra cosa. Es decir, no hay ningún intento de monopolizar. Y segundo, caros espectadores, lo que hay es un debate continuo. Y ya está. Y quizás de alguna forma Gabriel y yo pues hemos hablado o hablamos más de los temas. Pues bueno, pues Gabriel ha tenido que hacer toda la exposición porque era un tema de los que íbamos a hablar.
0: A ver, si yo no... Yo,
1: mira,
0: yo aprecio mucho a Gabriel, no lo sabe, aunque parezca...
1: Antonio, Gabriel, el próximo tema habías propuesto tú, el de la guerra hispano-norteamericana.
0: Pero bueno,

0: leído tuyas que me han encantado.
1: No, bueno, pero yo tengo una novela negra nada más.
0: No,
1: Desde el
0: tienes
1: punto de
0: dos.
1: vista, no, porque la primera es una mezcla de novela de espionaje
0: Bueno,
1: con
0: la novela de
1: pinceladas de novela
0: espionaje.
1: negra. La segunda sí, es desde el punto de vista de un asesino por contrato,
0: Yo la novela de
1: pero no.
0: espionaje, no sé si estoy
1: Sí.
0: equivocado, pero la considero negra.
1: No, y a mí me encantan tus novelas históricas, son deliciosas, son
0: Bueno, el
1: estupendas.
0: caso que yo creo que sí que había que tener en cuenta cuando debatimos, pues que si yo ahora mismo que estoy estudiando astronomía me pongo a hablar de astronomía,
1: Pues propón,
0: no,
1: por
0: no,
1: ejemplo,
0: no, no, porque
1: cultura.
0: entonces me doy yo el pote de que estoy media hora hablando de las
2: Y yo no
0: estrellas,
2: hablaré nada,
1: Y
2: porque
1: ahí
2: no sé
1: nos
2: nada de
1: callaremos.
0: astronomía. Pues es que eso no me gustará
2: Mira.
0: a mí, yo no consentiré eso.
2: Pero ¿cómo lo vas a consentir? Si yo
0: Pero
2: no
0: ¿cómo
2: sé
0: voy a
2: de... Vamos a
0: consentir?
2: ver, si tú de astronomía, vamos a poner un ejemplo. Si tú de astronomía sabes 10, no, no voy a decir 10, 9, porque Sagan
0: C5.
2: a lo mejor sabía 10 y tú sabes 9.
0: C5,
2: Carl Sagan. No,
0: C5.
2: no, sabes 9.
0: No,
1: No, no.
0: cuatro.
2: Bueno,
0: Pero
2: me da igual.
0: cuatro, pero
2: Pues
0: sí.
2: yo no podré hablar porque sería meter la pata porque no tengo esos
0: Pero entonces no
2: conocimientos.
0: puede ser un
2: Pero si
0: debate.
2: hablamos de cine,
0: Pero entonces no puede ser un
2: Antonio, es
0: debate.
2: normal porque soy crítico de cine, porque intervengo en tertulias cinematográficas.
0: Pues claro.
2: Entonces que es lógico que si hablamos de cine, hable yo más. Y si hablando de la novela histórica, que no era el caso hoy, porque hoy era el cine negro y la novela negra, el que
0: Pero
2: tiene que
0: lo
2: hablar
0: que yo
2: eres
0: digo es,
2: tú.
0: ¿quién ha dicho que hoy era el cine negro y la novela negra?
2: Pues lo decidimos, lo habíamos hablado el
0: ¿Quién?
2: otro
0: ¿Quién lo
2: día.
0: decidió?
1: Mientras
2: Ay, que
1: estaba
2: tú no estabas, que
1: firmando.
2: estabas el otro día enfermo, es verdad, lo habíamos decidido.
1: Y tú no.
2: Ah,
1: Claro.
2: claro, es verdad, Antonio, es que, señores
1: No, pero.
2: espectadores,
0: A ver.
2: oyentes, falta una cosa. Antonio estaba enfermo el otro día, intervino por televisión, claro que lo
0: Bueno,
2: habíamos
0: no
2: decidido.
0: intervine
2: Y no lo
0: porque.
2: sabías porque no habías, no
1: No, pero
2: habíamos hablado
1: sí
2: contigo.
1: sabías que
0: Bueno,
1: era el
0: hombre, sabía que
1: tema.
0: el tema iba a salir de
1: Sí
0: un
1: lo
0: momento a otro,
1: sabías,
0: no
1: sí lo
0: sabía que. Bueno,
1: sabías, sí
0: sí,
1: lo sabías.
0: claro. De todas maneras, que digo. ¿Tú te
1: Pero
0: acuerdas
1: tú
0: cuando
1: sabes de
0: íbamos?
1: novela negra, que
0: Cuando
1: es lo que me
0: íbamos.
1: sorprende. Entonces, ¿qué pasa? ¿Que no te apetece hablar de novela
0: Pero que
1: negra?
0: yo no
1: Si tú
0: sé. Pero
1: sabes mucho de
0: a
1: novela
0: ver,
1: negra.
0: queda. Ya para terminar.
2: ¿Pero cómo para terminar? ¿Por
0: Sí, queda
2: qué?
0: un minuto.
1: Ah,
0: Queda
1: vale.
2: un minuto.
1: Ah, bueno,
0: Ya
1: vale.
0: para terminar. Yo de novela negra sé lo que sabe cualquier persona
1: No,
0: normalita que nos está escuchando.
1: no es cierto.
0: Sí,
1: No
0: es
1: es
0: cierto,
1: cierto, no
0: Gabriel,
1: es
0: es cierto.
1: cierto.
0: Es
1: No,
0: cierto.
1: no
0: Y
1: coincido,
0: tú
1: no
0: sabes mucha
1: coincido.
0: novela negra. Y este hombre de cine es que está en.
2: Claro, y si los dos temas fundamentales eran esos hoy, pues yo
0: Claro, claro, claro.
2: entiendo. Pero no, el tema es que quizás no habíamos hablado contigo, porque hemos llegado
1: No,
2: todos
1: sí, lo sabía.
2: rapidísimamente
1: Antonio
2: y
1: sabía
2: a
1: los
2: punto de
1: temas.
2: empezar el
0: Yo de verdad
2: programa,
0: que
2: que
0: sabía los
2: el tema
0: temas,
2: que habíamos
0: pero.
2: decidido
0: No,
2: en la
0: no, es verdad
1: anterior.
0: que había un WhatsApp por ahí, pero bueno.
1: Sí,
0: Bueno, lo que
1: él lo
0: quiero decir,
1: sabía, él lo
0: que,
1: sabía.
0: estimado público, nos vamos a despedir ya.
1: Sí.
0: Voy a despedir la mesa. No tengáis en cuenta mis posibles neuras, que las tengo. Que estoy entre dos monstruos de la
1: Que no, no,
0: comunicación y
1: no,
0: me ha
1: ni
0: dejado aquí a
1: caso,
0: Alesia
1: ni caso,
0: solo ante
1: porque
0: un
1: no.
0: peligro. Y por eso no hablo, y encima de que no hablo, a lo mejor me enfado.
1: Bueno, estás en tu
0: Pero
1: derecho, no hay problema.
0: Disculpas. Yo
1: Bueno,
0: por
1: esto
0: mi
1: es.
0: parte,
2: Pero si
0: hasta.
2: esto es radio, es
1: Esto es un
2: radio
1: debate.
2: vivo, es radio
1: En
2: en
1: radio en
2: vivo, es
1: directo y en
2: radio
1: vivo.
2: en directo. Mira,
1: Vivo.
2: eso es lo mejor que puede ocurrir, que de vez en cuando haya alguna diferencia, porque es que es radio en vivo, estamos haciendo el programa en directo. Y eso es
1: Vale.
2: fundamental. También es cierto que Alesia nos modera a todos
1: Sí,
2: y nos modera muy
1: ha
2: bien.
1: faltado
2: Y hoy
1: Alesia.
2: nos falta
0: Claro.
2: Alexia.
1: Bueno, pero
0: Pero
1: hemos
0: bueno, es que
1: salido adelante, más o
0: se nota
1: menos.
0: mucho, Alesia.
1: Bueno, muchas
0: Bueno,
1: gracias,
0: que
1: muchas
0: buenas
1: gracias.
0: tardes, noches y días.
1: Eso es, y
0: Y
1: muchas gracias a todos.
0: que aunque no lo parezca,
2: Pues
0: nos
2: somos súper
0: queremos.
2: amigos.
1: Y sabe mucho más de lo que dice. Es
0: No,
1: que.
0: qué voy a saber. Sé de algunas cosas, de otras no tengo ni idea. Gracias.
1: Gracias a todos.
2: Gracias.

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0: Escucharemos a la banda de la Plaza de Toros de Las Ventas. Un famoso bolero, Peret, una ranchera, Gloria Trevi, Santi Moreno, Basilio, Los Chorbos, Paulina Rubio, al grupo canario, Cristina Aguilera, Balmaseda, Antoñita Peñuela, Melo Bacale, Lola Flores. Y será Manolo Escobar el que despida este programa. Y comenzamos con este pasodoble instrumental, Plaza de las Ventas. Durante las corridas de toros de la Feria de San Isidro, se interpreta este pasodoble taurino de Manuel Lillo, grabación en directo por la banda de la Plaza de las Ventas, dirigida por Rafael Zaonero.

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1: Palmero sube a la palma. El grupo canario.

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¡Qué guapa estás! Con esta alegre rumba de Manolo Escobar nos despedimos hasta la semana que viene. No sin antes recordaros que hay que ser moderadamente felices. ¡Adiós, adiós!

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